0: Son las 8 de la tarde, 7 minutos.
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1: ¿Han entendido todo esto?, preguntó Jesús. Sí, respondieron ellos. Entonces concluyó Jesús: todo maestro de la ley que ha sido instruido acerca del reino de los cielos es como el dueño de una casa que, de lo que tiene guardado, saca tesoros nuevos y viejos. Mateo capítulo 13, versículos 51 y 52.
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1: Son las 9 de la noche. 9 minutos.
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4: ¿Qué tal, querido amigo o amiga del programa Cruzada con Luis Palau? De esta forma damos comienzo a una nueva presentación de este nuestro espacio y punto de encuentro en la radio, en donde estudiamos diariamente la Biblia, la Palabra de Dios, de la mano, como siempre, del conferencista internacional Luis Palau. Mi nombre es Jorge Escopazo y en este día quiero entregarle la segunda parte del mensaje La Nación que Dios Bendice, con el subtítulo Hora de Cosecha y Crecimiento.
5: Esta es una hora de cosecha y crecimiento en la América Latina. Esta es la hora de América Latina en el sentido espiritual. Y nosotros todos, los cristianos evangélicos y todos los demás, somos participantes de ese drama espiritual. Todo el mundo está en fermento en nuestro día. La respuesta al Evangelio es inmensa en todo nuestro continente, en todo lugar que nosotros hemos visitado. Dios se está moviendo. Cuando nadie lo esperaba en esta hora de la historia, cuando muchos nos encontrábamos enclaustrados espiritualmente, viviendo en cuevas espirituales, quizá algunos acomplejados, Dios comenzó a moverse nuevamente, atrayendo miles de almas a los pies de la cruz de Cristo. Esta es la hora de cosecha en América Latina. Jesús dijo a sus discípulos en San Juan capítulo 4, «Yo os he enviado a segar lo que vosotros no labrasteis». «Otros labraron», dijo Jesús, «y vosotros habéis entrado en sus labores». El Espíritu Santo ha estado sembrando, en primer lugar, a través de todos los siglos. Yo personalmente quiero ahora participar en la cosecha que Dios ha puesto delante de nosotros. La Biblia dice que el Espíritu Santo redarguiría al mundo de pecado, de justicia y de juicio. Recuerdo bien una señora joven en Quito, Ecuador, después de una cruzada nuestra por televisión, vino a conversar. Ella quería recibir a Cristo inmediatamente. Luego de conversar unos minutos, ella nos confesó. «Soy joven», dijo, «pero desde que era una niña, jamás adoré a los ídolos que mi familia siempre ha adorado». Ella dijo, «yo siempre sentía en mi corazón que eso no era la voluntad de Dios». ¿Quién la convenció a esta señora joven desde su niñez que no debiera adorar a los ídolos? Pues solo el Espíritu Santo. En segundo lugar, la Iglesia Cristiana Evangélica ha estado sembrando desde hace unos 100 años de edad. Las Sociedades Bíblicas Unidas han esparcido la Biblia, el Nuevo Testamento y porciones de la misma por años y años en nuestro amado continente latinoamericano. Y nosotros, los que ahora creemos en Cristo y hemos sido renacidos por el Espíritu Santo, tenemos una gran deuda para con esta sociedad y especialmente para con Dios y su bendita palabra. Vivimos al borde de un despertamiento espiritual sin paralelos en la historia de América Latina. Es triste que demasiadas iglesias aún viven con complejos, enclaustrados, atacando un enemigo fantasma que ya casi no existe como existía antes. Otros, peor aún, nerviosamente procuran adaptar el Evangelio, como si el Evangelio necesitara tal ayuda. No es que algunos sean más espirituales que otros, sino que algunos están alertos a la hora en que vivimos. Algunos aún con actitudes introspectivas y melancólicas. Otros se lanzan por fe. Algunos persisten con métodos caducos y fracasados, mientras que otros experimentan con los canales que el Espíritu Santo ha resuelto usar. Hay regiones en la América Latina más responsivas que otras a las demandas del Evangelio, pero la uniformidad es sorpresiva. Alguien me dijo, México está cerrado al Evangelio. Pero un hombre de visión, un mexicano, me respondió, venga a México, es la hora cero para cosechar para Cristo. Otra persona me dijo, Colombia, es difícil predicar en Colombia. Nosotros descubrimos un fruto inconcebible para el que es de afuera, para el que no ha visitado a esta gran nación colombiana. Otro señor dijo, los quiteños jamás pasarán adelante en una campaña evangelística. Sin embargo, nosotros vimos a centenares de ellos hacerlo. Los periodistas, dicen otros, no tienen interés en el Evangelio. Pero nosotros hemos conversado por horas enteras con representantes de la prensa nacional en diversos países. Alguien me pregunta, ¿qué ve usted, señor Palau, en el futuro inmediato de la América Latina? Alguien me pregunta cómo se le preguntara al profeta Isaías, guarda qué de la noche, guarda qué de la noche. Y el guarda respondió, la mañana viene y después la noche. Preguntad si queréis, preguntad, volved, venid. Quiero responder con lo que yo veo en el futuro inmediato para la América Latina. En primer lugar, veo una década de cosecha y oportunidades sin paralelo. Podemos, debemos aprovechar esta década que Dios nos entrega. En segundo lugar, veo un avivamiento de vida espiritual en el pueblo de Dios. Aquella verdad que San Pablo tan enfáticamente declaró, Cristo vive en mí, tiene que ser enseñada y recalcada a nuestros hermanos en Cristo en todos los países latinoamericanos. Los creyentes están desesperadamente sedientos por vivir victoriosamente, pero no saben vivir. Este es un asunto crucial de la década. Los líderes evangélicos tenemos que tomar manos en el asunto. Lo vemos en cada país donde viajamos con el equipo evangelístico. Lo vemos en cada iglesia, en cada denominación. Y necesitamos este avivamiento porque esto es vida cristiana normal. Que nuestros hermanos sepan vivir, no existir ni imitar la vida cristiana. Que la mayoría pueda decir con David el salmista, mi copa está rebosando. En tercer lugar, yo veo en esta década una multiplicación inconcebible de iglesias plantadas a lo largo y ancho del continente. En Ambato, Ecuador, un pueblo pequeño, se formaron 3 iglesias evangélicas en un año como resultado de una sola campaña evangelística de una semana. Esa consecuencia de la cosecha que vemos deben ser centenares y miles de iglesias locales plantadas en cada país. Y aún dentro de la clase media hay cosecha. En cuarto lugar, veo la resurrección del sacerdocio de cada creyente. Las circunstancias actuales demandarán de nosotros los evangélicos un retorno real a la enseñanza de San Pedro en su primera epístola cuando escribió, vosotros, todos los creyentes, sois linaje escogido, real sacerdocio, pueblo santo, para que anunciéis las virtudes de aquel que os llamó de las tinieblas a su luz admirable. Tiene que haber una movilización total de cada creyente en Cristo. Debemos retornar a un pastorado laico múltiple. Cuando cada hombre toma su responsabilidad seriamente en cada iglesia local y sirve a Dios como sacerdote en el pueblo de Dios. Y en quinto y último lugar, en la década que confrontamos, yo veo un resultado. Veo un cuerpo de Cristo que envía misioneros a Europa. En alguna otra ocasión quiero hablar de este asunto, pero la América Latina ahora tiene que pensar el cuerpo de Cristo, no tan solo en que salvaremos almas en nuestro país y en nuestro continente. Debemos pensar que hay continentes que no conocen el Evangelio ni aún como nosotros lo conocemos. Que Dios te bendiga en este momento. Que este mensaje te haga pensar que estamos viviendo en la hora más gloriosa de la historia en la causa del Evangelio de Cristo. Y que Dios envíe un avivamiento a tu corazón y al mío también, para que Él nos use cosechando almas cada día.
4: Para ponerse en contacto con Luis Palau y hacer llegar sus comentarios o sus preguntas, escríbale a la dirección de correo electrónico consejos@luispalau.net. consejos@luispalau.net. Si prefiere hacerlo a través del correo postal, escríbale a Luis Palau, apartado 15, Ciudad de Guatemala, Guatemala. Apartado 15, Ciudad de Guatemala, Guatemala. Y llegamos así al segmento de la música. Hoy nos va a acompañar Steve Green con esta preciosa melodía titulada Yo Iré.

0: Así nos acompañaba Steve Green por el segmento de la música con esta preciosa canción Yo Iré. Y de esta forma estamos llegando al final de nuestro programa. Nos tenemos que despedir, pero si el Señor lo permite, nos vamos a reencontrar en nuestra próxima presentación. Mi nombre es Jorge Escopazo. Fue un placer acompañarle en este día. Recuerde visitarnos en nuestro sitio en internet www.luispalau.net.
1: Amigos oyentes, muchas gracias por su fina sintonía al programa de este día. Les estaremos esperando muy pronto para el próximo programa Cruzada con Luis Palau. Hasta entonces, recuerden las palabras de nuestro Señor Jesús. Felices los de corazón limpio, pues ellos verán a Dios.

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1: Cuando naciste, nadie te dijo que sería sencillo, pero lo superaste. Estudiar, trabajar, conocer al amor de tu vida, ser madre, proponerte objetivos y metas que deseas cumplir no es tarea sencilla, pero seguramente lo logres si entiendes que forma parte de la vida.
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1: 9 de la noche, 25 minutos.

0: Son las 9 de la noche, 33 minutos.
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0: Son las 9 de la noche, 55 minutos.
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1: Aún sigo aquí en mi abismo, en mi subrealismo, apartado del mundo y más cerca de Cristo. 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
1: Son las 10 de la noche, 2 minutos.

0: Son las 10 de la noche. 9 minutos.
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1: Son las 10 de la noche. 17 minutos.

0: Son las 10 de la noche, 33 minutos.
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3: Se ha entendido a Dios como un viejecito con barba, una larga barba blanca sentado en el cielo, a quien hacemos una oración, encendemos una vela y le celebramos en fechas señaladas.
1: Actualmente ya no es posible recorrer la Ruta 66 de manera ininterrumpida en todo su trazado desde Chicago a Los Ángeles. Solamente se puede circular por el 80% de la ruta original, pero la legendaria carretera sigue siendo un vínculo de unión entre el pasado y el futuro, convirtiéndose en la actualidad en un icono propiamente norteamericano reconocido internacionalmente. Te damos la bienvenida a un nuevo episodio de nuestra Ruta 66 que se acerca al final del Libro de los Salmos. Ruta 66, como bien ya sabes si eres habitual, es un programa original del profesor de Biblia Luis Sayau, producido por Radio Encuentro, Radio Transmundial en España, traducido por Mateus Rodríguez y presentado y adaptado por el profesor de Biblia y comunicador Fernando Díaz Sarmiento. Quien te habla, esperando Suárez, te da la más cordial bienvenida. Hoy el tema es muy interesante al acercarnos a los Salmos 144 y 145. Vamos a hablar del Dios del presente y el Dios del futuro. Y vamos a hablar sobre cómo Dios interviene tanto en lo que vivimos hoy en día como en lo que todavía está por llegar. ¿Confías en este Dios que trasciende al tiempo? Acompáñanos en este viaje interesantísimo por el libro de los libros.
3: Hoy en nuestra Ruta 66 llegamos casi al final del libro de los Salmos. ¡Qué emocionante recorrido! Ya hemos viajado por los 5 libros en los que se subdivide el Salterio hebreo. Y hoy nos acercaremos a los Salmos 144 y 145. Donde abordaremos el tema Dios del presente y Dios del futuro. Estos salmos son davídicos, siendo el primero una petición de victoria a Dios, incluso militar, y el segundo un himno dedicado al Señor. El Salmo 144 empieza diciendo lo siguiente según leemos en la Nueva Versión Internacional de la Biblia. Bendito sea el Señor, mi roca que adiestra mis manos para la guerra, mis dedos para la batalla. Él es mi Dios amoroso, mi amparo, mi más alto escondite, mi libertador, mi escudo en quien me refugio. Como podemos observar, el comienzo del Salmo habla del Dios que bendice a su siervo. Probablemente aquí considerando la figura del rey davídico, cuando él tiene al Señor que lo ayuda en la batalla, en la guerra. Siendo un país pequeño, Israel está rodeado de naciones fuertes y peligrosas. Tanto el Israel unificado como las naciones divididas de Judá e Israel posteriormente enfrentan esa situación y siempre confiaron en Dios para darles victoria en sus conflictos contra los enemigos. Ellos sabían que el Dios de Israel, el Dios que actuaba en favor de su pueblo, era el Dios del presente que estaba actuando de manera muy real entre ellos. El texto prosigue diciendo, «Señor, ¿qué es el mortal para que lo cuides?» ¿Qué es el ser humano para que en él pienses? Recordando aquí un texto similar al que aparece en el Salmo 8. Todo mortal es como un suspiro. Sus días son fugaces como una sombra. Una gran lección que este Salmo empieza a despertar en nuestra mente es una reflexión sobre nuestra fragilidad ante el tiempo. Somos frágilmente alcanzados por nuestros enemigos y podemos morir. Pero Dios no es nuestro amparo y nuestro

que también Él es el Dios del futuro. Y entonces la oración del salmista prosigue diciendo: abre tus cielos, Señor, y desciende. Toca los montes y haz que echen humo. Lanza relámpagos y dispersa al enemigo. Dispara tus flechas y ponle retirada. Extiende tu mano desde las alturas y sálvame de las aguas tumultuosas. Líbrame del poder de gente extraña. Cuando abren la boca dicen mentiras. Cuando levantan su diestra juran en falso. Una vez más, el salmista enfatiza su situación de debilidad, de profunda fragilidad y dependencia de Dios en la batalla contra los enemigos que amenazan su integridad física, es decir, su vida. Ante tal realidad, confiando en el Dios del presente, el salmista decide entonces alabar a Dios. Te cantaré, oh Dios, un cántico nuevo. Con el arpa de 10 cuerdas te cantaré salmos. Tú das victoria a los reyes. A tu siervo David lo libras de la cruenta espada. Y él pide la liberación del Señor y tiene mucha expectativa de la intervención divina, porque vemos en el versículo 12 su expectativa de fe manifestándose por las bellas líneas poéticas de este salmo. Que nuestros hijos en su juventud crezcan como plantas frondosas, que sean nuestras hijas como columnas esculpidas para adornar un palacio. Que nuestros graneros se llenen con provisiones de toda especie, que nuestros rebaños aumenten por millares, por decenas de millares en nuestros campos. Que nuestros bueyes arrastren cargas pesadas, que no haya brechas ni salidas, ni gritos de angustia en nuestras calles. Dichoso el pueblo que recibe todo esto, dichoso el pueblo cuyo Dios es el Señor. Confiar en el Dios que es el Dios del presente y el Dios del futuro es tener un espíritu muy optimista y confiado en la bendición, en la verdadera prosperidad, en una vida marcada por la abundancia. Y es así que se manifiesta la postura del Salmo 144, que entiende que esa bendición divina se destina a toda la nación. Dichoso el pueblo que recibe todo esto, dichoso el pueblo cuyo Dios es el Señor. Llegando al Salmo 145, el salmista empieza a alabar y adorar a Dios en este himno que es un cántico de loor, de alabanza, también davídico. Te exaltaré, mi Dios y Rey, por siempre bendeciré tu nombre. Todos los días te bendeciré. Y dice el salmista: por siempre alabaré tu nombre. Grande es el Señor y digno de toda alabanza. Su grandeza es insondable. Este Dios que es alabado por cosas extraordinarias que ha hecho en favor de su pueblo y del salmista, es un Dios del que la memoria de sus hechos cruzará generaciones. Por eso vemos que aquí los salmos enfatizan el Dios del presente, que también es el Dios del futuro. Ese proceso de pasar a la posteridad el conocimiento de las maravillas de los hechos de Dios es claramente afirmado en el versículo 4. Cada generación celebrará tus obras y proclamará tus proezas. Se hablará del esplendor de tu gloria y majestad, y yo meditaré en tus obras maravillosas. Se hablará del poder de tus portentos y yo anunciaré la grandeza de tus obras. Se proclamará la memoria de tu inmensa bondad y se cantará con júbilo tu victoria. El salmista aquí antecede aquello que ha sido una gran verdad y realidad a través de los siglos y milenios cuando recordamos a las comunidades de fe. Tanto judíos como cristianos a través de los siglos y milenios han hecho exactamente lo que el salmista está diciendo, contando a la próxima generación la grandiosidad de los hechos poderosos de Dios, celebrando la bondad y justicia de Dios y hablando de sus grandes obras en la historia. Esto nos lleva a un claro conocimiento y reconocimiento de quién es Dios. El Señor es bueno con todos, dice el versículo 9. Él se compadece de toda su creación. Fíjate bien, desde el oso polar hasta la langosta, desde una pequeña hormiguita hasta el hipopótamo son alcanzados por la compasión divina. Que hablen de la gloria de tu reino, para que todo el mundo conozca tus proezas y la gloria y esplendor de tu reino. Este Dios que es celebrado es el Dios que es el motivo de la gran fiesta que pasa de una generación a otra. Y no solamente se

anuncia la gloria del reino de Dios, como dice el versículo 11. No solamente el glorioso resplandor del reino divino será reconocido, sino que el propio Dios permanece y reinará para siempre. Y es que Dios no es apenas Dios del presente y del futuro, sino Dios eterno para siempre. Amén. Dice el versículo 13, tu reino es un reino eterno. Tu dominio permanece por todos los tiempos. Ante esta realidad, sabiendo quién es Dios y cómo Él es el Dios del presente, del futuro, de la eternidad, es también el Dios que actúa en los momentos más complicados de nuestra vida. Y vemos que el salmista muestra y manifiesta su esperanza y expectativa en la persona del propio Dios. Como Dios es todo esto, ¿qué puede decir el salmista? Es muy fácil confirmarlo a partir del versículo 14. El Señor levanta a los caídos y sostiene a los agobiados. Los ojos de todos se posan en ti, y a su tiempo les da su alimento. Abres la mano y sacias con tus favores. Abres la mano y sacias con tus favores a todo ser vivo. El Señor es justo en todos sus caminos y bondadoso en todas sus obras. El Señor está cerca de quienes lo invocan, de quienes lo invocan de verdad. Cumple los deseos de quienes le temen, atiende a su clamor y lo salva. El Señor cuida a todos los que lo aman, pero aniquilará a todos los impíos. Ante esta realidad, el salmista tiene la actitud correcta cuando vemos quién es Dios y lo que hizo, y lo que se puede esperar de ese Dios tan bondadoso y amoroso. Nuestra actitud debe ser una celebración ahora, y también en el futuro, y para siempre. Por eso, junto a los salmistas, terminaremos nuestra reflexión leyendo y entonando de corazón el versículo 21. Prorrumpa mi boca en alabanza al Señor. Alabe todo el mundo su santo nombre, por siempre y para siempre. Amén.

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0: Y ahora llega el tiempo de las preguntas sobre los Salmos 144 y 145. No te olvides que puedes plantearnos tus preguntas, bien por escrito o bien por mensaje de voz, en el WhatsApp o Telegram 601 20 32 65, con el prefijo más 34 desde fuera de España, o bien en el correo electrónico info@radioencuentro.net. Fernando, el Salmo 144 empieza diciendo que Dios es aliado del salmista en la guerra. Fíjate qué cosas. ¿Es que entonces Dios está de acuerdo con las guerras? ¿Cuál debe ser entonces nuestra posición sobre este asunto tan polémico?
2: Esperanza, esa es una cuestión muy seria porque vivimos esta realidad en nuestros días. No solo hemos tenido dos guerras mundiales aterradoras en el siglo XX, donde seguramente más de 60 millones de personas murieron, sino que desde la Segunda Guerra Mundial no pasamos ni siquiera un año sin que haya guerras y conflictos armados en nuestro pequeño planeta del sistema solar. Así que la guerra es un gran problema. Y cuando leemos la Biblia, nos podríamos incluso quedar confundidos porque podría dar la impresión de que a Dios incluso le gusta un poco las guerras. Al fin y al cabo, Él es el Señor de los ejércitos. ¿Cómo explicamos esto? Mira, Esperanza, lo primero que debemos de sacar es que el hecho de que Dios aparece como Señor de los ejércitos no lo convierte en un mero guerrero, invasor, destructor e injusto. Más bien, Él es principalmente el defensor y libertador de su pueblo. Por supuesto que muchas veces ocurría que Israel atacaba a otros pueblos sin que fuese necesariamente en defensa propia. Pero como ya abordamos aquí en nuestra Ruta 66, eso tenía que ver específicamente con el juicio de Dios contra una determinada nación. Y cuando pensamos en las guerras de hoy, por supuesto que incluso viendo el Nuevo Testamento, encontraremos que el deseo de Dios es la paz. El deseo de Dios es la victoria absoluta de la transparencia, de la tranquilidad, del momento en que no haya conflictos entre los seres humanos. Pero vivimos en un ambiente complicado y difícil. Por lo tanto, como cristianos hoy, debemos hacer una separación muy grande e importante. No es lo mismo si participamos de una guerra injusta motivada por intereses oscuros, cuestionables, que si participas de una guerra para defender tu país ante alguien que lo quiere destruir. Así que hemos de tener una postura, digamos, equilibrada. Lo ideal sería nunca utilizar la fuerza y la violencia. Pero como vivimos en un universo caído y el reino de Dios todavía no ha llegado a su plenitud, todavía necesitaremos policías, comisarías, autoridades y ejércitos hasta que la victoria del Rey de Reyes, plena y absoluta, impida de una vez por todas que esas cosas sigan teniendo lugar en nuestro medio.
0: Mira, pero aquí el salmista todo el tiempo habla de sus enemigos. Vale, de acuerdo. Él habla de Dios, que Dios es grande, es bello, es profundo, es poderoso, pero siempre mete al enemigo en el asunto. ¿Por qué el salmista tenía eso que alguno podría ver como una especie de manía persecutoria? ¿Será que se trata de la ley del más fuerte? ¿Qué utilidad, qué aplicación tiene para nosotros hoy saber de enemigos y más enemigos?
2: Pues bien, Esperanza, de hecho, eso llama nuestra atención. Y la verdad es semejante a lo que sugieres. Este es un mundo donde hay luchas, donde hay espacio para discutir quién tiene el poder. Así que en función de esa realidad, el salmista está constantemente amenazado. Pero la razón por la que la discusión de los enemigos aparece aquí tiene mucho que ver con nuestra espiritualidad. ¿Por qué? Podemos preguntarnos. ¿Dónde está el enfoque de la cuestión? El problema es que no tenemos una noción muy clara de quiénes somos nosotros, de nuestras limitaciones y de quién es verdaderamente Dios hasta el momento cuando vemos nuestra condición humana siendo amenazada. Así que, digamos, cuando el tipo tiene a su enemigo llamando a la guerra, llamando a la puerta, y él ve el peligro de morir, de irse de este mundo antes de tiempo, como que se da cuenta del significado de la vida. Así que esta situación de amenaza constante es la que despierta precisamente la conciencia del salmista, y que lo hace ver quién es él, quién es Dios y la acción de Dios en la historia. Por increíble que parezca, esa situación tan terrible y complicada es una especie, digamos, de resorte propulsor que lleva al salmista a vislumbrar su vida, la espiritualidad y Dios de manera muy seria.
0: Pues sí, una cosa es cierta. Mejor caer en la cuenta a que caiga una bomba en la cabeza. Ahí no habría tiempo para mucha otra cosa, digamos.
2: Sin duda. Y mejor eso que el propio salmista caiga en el suelo definitivamente.
0: Ahora, el Salmo 144 termina, y fíjate en este versículo que a menudo se repite y que incluso se ha podido ver en alguna manifestación: dichoso el pueblo cuyo Dios es el Señor. Si la religión no es más que una cuestión, digamos, particular, ¿cómo puede esta fe bendecir a una nación entera? ¿Hay una exageración aquí?
2: De hecho, por este tipo de sociedad y cultura en la que vivimos, se entiende la religión y la fe como algo que escogemos como quien escoge la ropa en la tienda. De acuerdo, ¿qué te gusta? ¿Me gusta el color rojo, o el azul, o el verde? Entonces la persona dice, mira, voy a elegir esta religión, porque es divertida o emocionante y me hace sentir bien. Pero la verdad es que las cosas no son así. La manera en la que la sociedad de modo general ve la vida es más o menos como otra opción religiosa más. Pero lo que la Biblia dice es lo siguiente: los principios de Dios, las enseñanzas reveladas por Dios en su palabra y la actitud de fidelidad a esos principios está fundamentada en aquello que es verdadero. Si una nación tiene a Dios como Señor de verdad, naturalmente prosperará, cambiará su escenario, caminando hacia algo mejor. Porque los principios de Dios aplicados a la vida personal, familiar y social harán una gran diferencia. Un ejemplo de eso es ver los efectos de la reforma protestante en el norte de Europa. Países que en el pasado tuvieron problemas, digamos, terribles, fueron paulatinamente modificados y hoy son incluso modelo social para muchos otros países. Y gran parte de eso viene de la sabiduría bíblica. La gran verdad es que la nación que tiene a Dios como Señor de verdad, sin lugar a dudas, será feliz y tendrá éxito.
0: Ahora, el que busca una religión seguramente quiere prosperar, quiere abundancia en la vida, y parece que eso salta, eso destaca en estos salmos que estamos estudiando. ¿Es una señal de bendición de Dios cuando hay prosperidad, cuando hay abundancia? ¿Podemos esperarla? ¿Podemos contar con ella?
2: En gran parte de nuestra historia, muchos han entendido a Dios como un Dios puramente metafísico. Se ha entendido a Dios como un viejecito con barba, una larga barba blanca sentado en el cielo, a quien hacemos una oración, encendemos una vela y le celebramos en fechas señaladas. Un Dios que vive mucho más allá de las nubes y al que encontramos un par de veces al año. Pero el Dios real que bendice nuestro corazón y espíritu también bendice nuestra vida. Por lo que la Biblia nos muestra que el Dios de nuestra fe y de nuestro corazón también es el Dios de la provisión. En ese sentido, toda la prosperidad y abundancia vienen de Dios. Sin lugar a dudas, se trata de una bendición divina de parte de Dios a nosotros y a todas las criaturas, como vimos en el Salmo. Ahora, la cuestión es que la prosperidad y abundancia pueden no representar bendición cuando no sabemos lidiar con ello y somos malagradecidos. Es como la famosa historia del hijito de papá que recibe de todo y nunca actúa correctamente en nada. La actitud que tenemos aquí es semejante. A pesar de que Dios sea el que nos da la provisión y todo lo que tenemos a nivel material, se lo debemos agradecer a Él. No significa que cuando estamos en una fase difícil o tenemos muchas cosas, es porque tenemos entonces automáticamente una bendición particular de Dios. Podemos ver, y lo estudiamos en el libro de Job, que a veces podemos encontrarnos en dificultades, pero Dios está detrás de lo que ocurre. y muchas veces la persona está en una situación favorable, pero en realidad lo está por medios cuestionables, incorrectos, y no es plenamente bendecido por Dios. Debemos esperar las bendiciones materiales, no cabe duda, pero no siempre contar con ellas, porque Dios puede buscar un camino de bendición para nosotros, diferente de la mera bendición material. Esto hay que tenerlo en cuenta para no equivocarnos y evitar malos entendidos.
0: Muy bien, Fernando, pues gracias por las respuestas. Y para ti que nos acompañas, espera un poquito porque estamos esperando una bendición final. Quédate con nosotros porque llega la conclusión de nuestra Ruta 66.
2: Hoy en nuestra Ruta 66 hemos abordado los Salmos 144 y 145, estudiando sobre el Dios del presente, que también es el Dios del futuro. Y aquí hay una gran lección extraordinaria en estos dos Salmos que nos muestran la realidad de la vida ante el tiempo. Sabemos que Dios interviene en nuestra vida. Él actúa en el presente y también en el futuro. Teniendo la conciencia de que Dios está más allá del tiempo y bendice a todos dentro del tiempo, ahora, mañana y siempre, al igual que el salmista nos indica, debemos adorar a Dios, ese Dios eterno. Por eso el consejo de hoy es el siguiente: celebra ahora, celebra siempre y vive siempre agradecido a Dios, de manera consecuente.
0: Pues aquí nos quedamos en nuestra Ruta 66 de hoy, pero volveremos, claro que sí, volveremos en esta misma emisora y en este mismo horario. 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En la parte técnica estuvo Andrés Ocampo y te acompañó desde estos micrófonos Esperanza Suárez. Nos vamos, pero contamos contigo en nuestra próxima y particular Ruta 66. Un camino abierto a la esperanza, un encuentro con el autor de la vida.
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1: Son las 11 de la noche. 7 minutos.

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0: Las últimas palabras suelen ser palabras significativas. Hoy, nos encontramos ante el lecho de muerte de uno de los grandes líderes del Antiguo Testamento, el general Josué. Esto es parte de lo que dijo Josué, que está registrado en el capítulo 24, versículos del 23 al 25. «Quitad pues ahora los dioses ajenos que están entre vosotros, e inclinad vuestro corazón a Jehová Dios de Israel». Y el pueblo respondió a Josué, «A Jehová nuestro Dios serviremos». Y a su voz obedeceremos. Entonces Josué hizo pacto con el pueblo el mismo día y les dio estatutos y leyes en Siquem. Bienvenido a un nuevo encuentro con la palabra de Dios en A Través de la Biblia, el programa donde conocemos a Dios en su palabra. Soy su anfitrión, Heyel Ortiz. Hablando de últimas palabras, ¿sabía usted que la mañana del día en que el Dr. McGee falleció en el año 1988, se había reunido con el líder de A Través de la Biblia para darle instrucciones para el futuro de este ministerio que amaba? Una de las últimas instrucciones fue, pongan las cintas, en ese tiempo era el medio que se utilizaba, pongan las cintas de este viaje de 5 años de A Través de la Biblia hasta que se acabe el dinero y luego salgan del aire. Damos gracias a Dios porque ha mantenido este ministerio al aire, gracias a las ofrendas y donaciones de oyentes como usted. Ustedes son un soporte clave para nuestro ministerio. Así que desde el fondo de nuestro corazón, todo el equipo internacional de A Través de la Biblia les decimos, gracias por ser un instrumento de Dios para nuestro ministerio. A medida que este estudio llega a los hispanohablantes, oremos por los creyentes que anhelan conocer al Señor más profundamente. También oremos por aquellos quienes recientemente han entregado su vida a Cristo. Oremos por aquellos que escuchan la palabra de Dios y para que podamos producir un fruto duradero. Sus oraciones hacen la diferencia en nuestro ministerio. Y hablando de oración, iniciemos nuestro tiempo de estudio orando. Gracias, Padre Celestial, por tu fidelidad en levantar a personas que te aman para servirte y seguirte. Ayúdanos ahora a escuchar y obedecer tu palabra con toda nuestra mente, con todas nuestras fuerzas y con todo nuestro corazón, con el objetivo de ponerla en práctica. Queremos vivir para tu gloria. Queremos honrarte con nuestras vidas. En el precioso nombre de Jesús oramos y te lo pedimos. Amén. Y ahora, abra su Biblia o encienda su Biblia en Josué capítulo 23, específicamente en el versículo 11, porque estamos iniciando nuestro recorrido bíblico de hoy con las enseñanzas del Dr. McGee en la voz inconfundible de nuestro maestro Samuel Montoya.
2: Proseguimos hoy nuestro estudio en el capítulo 23 del libro de Josué, que comenzamos en nuestro programa anterior. Y decíamos al concluir nuestro estudio anterior que hay un gran peligro en pasar el Jordán. El hacer frente a un enemigo en una tierra extraña, el dar con lo desconocido por todas partes, y el encontrar temor por todos lados, todo esto había mantenido a Israel cerca del Señor. Pero Josué reconoció que, ya que habían entrado en reposo y estaban disfrutando de prosperidad y abundancia, podrían alejarse de Dios. Y ese es precisamente el peligro que existe cuando llegamos al punto en que nos sentimos cómodos y disfrutamos de la prosperidad y la abundancia. Parece como si ya no necesitáramos a Dios y comenzamos a alejarnos de Él. Esa, amigo oyente, es la historia de la raza humana, de la naturaleza humana. Nunca cambia. Hoy, por ejemplo, tenemos una situación de contraste. Mientras muchas naciones sufren y pasan por un periodo de penalidad extremada, hay otras naciones que disfrutan de prosperidad y abundancia. Ahora, lo que pasa es que Dios bien puede estar juzgando a las naciones prósperas con la abundancia, Puede estar probándolas y la prueba verdadera es la abundancia, porque el período más peligroso por el cual cualquier nación pueda pasar no es el tiempo de sufrimiento, sino el de paz y abundancia. Es en ese período cuando se olvidan de Dios y se alejan de Él. Y es por eso que Josué amonesta a Israel y les dice: Dios ha hecho estas cosas maravillosas por ustedes. Ahora permanezcan cerca de Él y obedézcanle. Si hacen esto, Dios continuará bendiciéndoles. Luego les advierte lo que les sucederá si se apartan de su Dios. Leamos los versículos 11 al 13 de este capítulo 23 de Josué. Guardad pues con diligencia vuestras almas para que améis a Jehová vuestro Dios. Porque si os apartareis y os uniereis a lo que resta de estas naciones que han quedado con vosotros, y si concertareis con ellas matrimonios, mezclándoos con ellas y ellas con vosotros, sabed que Jehová vuestro Dios no arrojará más a estas naciones delante de vosotros, sino que os serán por lazo, por tropiezo, por azote para vuestros costados y por espinas para vuestros ojos, hasta que perezcáis de esta buena tierra que Jehová vuestro Dios os ha dado. Josué les previene que si ellos se apartaban de Dios y le desobedecían, su juicio sería sobre ellos. Era así de sencillo, y continúa diciéndoles en los versículos 15 y 16: Pero así como ha venido sobre vosotros toda palabra buena que Jehová vuestro Dios os había dicho, también traerá Jehová sobre vosotros toda palabra mala, hasta destruiros de sobre la buena tierra que Jehová vuestro Dios os ha dado. Si traspasareis el pacto de Jehová vuestro Dios que Él os ha mandado, yendo y honrando a dioses ajenos e inclinándoos a ellos, entonces la ira de Jehová se encenderá contra vosotros y pereceréis prontamente de esta buena tierra que Él os ha dado. Esta es más una predicción que una advertencia, amigo oyente. Como bien sabemos, esta predicción es ahora historia. Y bien haríamos nosotros en prestar atención a esta advertencia también. Hay muchos cristianos en nuestras iglesias que andan con una cara larga, no tienen gozo en sus vidas, parece que les hubiera picado un alacrán. Se quejan de no recibir respuesta a sus oraciones, les parece que Dios está muy lejos de ellos. Pero si hicieran un examen de sus propias vidas, se darían cuenta que son ellos los que se han alejado de Dios y que están viviendo para ellos mismos. Amigo oyente, no podemos esperar la bendición de Dios sobre nuestras vidas si no le somos fieles y no obedecemos su palabra. El escritor de la Epístola a los Hebreos amonesta en el capítulo 2 de su epístola, versículos 1 al 3, diciendo: Por tanto, es necesario que con más diligencia atendamos a las cosas que hemos oído, no sea que nos deslicemos. Porque si la palabra dicha por medio de los ángeles fue firme, y toda transgresión y desobediencia recibió justa retribución, ¿cómo escaparemos nosotros si descuidamos una salvación tan grande? Si no prestamos atención y obedecemos todo lo que Dios nos enseña en su palabra, amigo oyente, nos exponemos al juicio de Dios. Y esto es lo que Josué está diciéndole al pueblo de Israel aquí. Y como la historia lo confirma, esta predicción se cumplió al pie de la letra. Llegamos ahora al último capítulo de este libro de Josué, el capítulo 24. En este capítulo, Josué reúne una vez más a todo el pueblo y se presentan delante del Señor. Josué les habla y les da la reseña que Dios hace de la historia de ellos y de sus tratos misericordiosos con ellos. Tenemos también en este capítulo la renovación del pacto, la piedra del testimonio, la edad y muerte de Josué y la sepultura de los huesos de José. Josué reúne ahora a los hijos de Israel para una consagración y una consideración del pacto que Dios había hecho con ellos y que ellos habían hecho con Dios. Los primeros dos versículos de este capítulo 24 de Josué nos dicen: Reunió Josué a todas las tribus de Israel en Siquem, y llamó a los ancianos de Israel, sus príncipes, sus jueces y sus oficiales, y se presentaron delante de Dios. Y dijo Josué a todo el pueblo: Así dice Jehová, Dios de Israel: Vuestros padres habitaron antiguamente al otro lado del río, esto es, Taré, padre de Abraham y de Nacor, y servían a dioses extraños. En realidad no es Josué sino Jehová quien habla en esta porción de la Escritura, dando una mirada retrospectiva, o sea, una mirada hacia atrás, a sus tratos misericordiosos con los hijos de Israel desde el llamamiento de Abraham hasta la conquista de la tierra de Canaán. Ahora, el versículo 2 revela algo que no sabíamos antes, aunque sí lo sospechábamos. Cuando Dios llamó a Abraham de Ur de los Caldeos, le sacó de un lugar de idolatría. Taré, su padre, se nos dice aquí, servía a otros dioses. Ahora, aquí surge la pregunta, ¿por qué escogió Dios a Abraham e hizo de él una nación? Bien, consideremos los antecedentes. Después de la Torre de Babel, el hombre se alejó completamente del Señor. No fueron solamente unas pocas personas que volvieron las espaldas a Dios. Hubo una apostasía total. Ninguno servía a Dios, ni aun Taré, el padre de Abraham. Cuando Dios confundió el idioma, la gente se dispersó por todas partes y llevaron consigo un conocimiento del Dios vivo y verdadero, que es la razón por la cual aún las tribus paganas hoy tienen un conocimiento del verdadero Dios, aunque no le adoran. Hubo una apostasía total después de la Torre de Babel. Ahora, ¿qué puede hacer Dios que sea consistente con su persona, sus atributos y su carácter? Dios podía juzgar a la familia humana y quitarla de la tierra. Él podía haber hecho que la tierra fuese tan desolada como la luna si hubiera querido, pero no lo hizo. Él va a recobrar a la humanidad y va a comenzar con un hombre. Ese hombre fue Abraham, quien debió tener un deseo en su corazón de conocer al Dios vivo y verdadero. Cuando Dios le llamó, le dijo que saliera de Ur y dejara atrás a toda su familia. Ahora, tal vez nos parezca extraña la forma en que Dios llamó a Abraham, diciéndole que saliera de su tierra y de su círculo familiar, pero ahora sabemos por qué Dios lo hizo así. Taré, el padre de Abraham, era idólatra. Y Dios llamó a Abraham y le sacó de todo eso para tratar con él y hacer de él una nación por medio de la cual el Mesías viniera al mundo. Ahora, Dios formó esa nación en las ladrilleras de Egipto. Y amigo oyente, si Dios va a hacer algo de usted y de mí, Él nos llevará a través del fuego para lograrlo. Podemos asegurarle que Él no va a usar a esos cristianos consentidos de nuestras iglesias contemporáneas. Hay tantos creyentes en la iglesia común y corriente hoy en día que ni siquiera saben lo que es ser fiel a Dios. No saben lo que es declararse a favor de Dios. Se apartan de una iglesia que enseña la Biblia y dentro de unos pocos meses se alejan de todo lo que han aprendido. ¿Por qué? Porque así es el corazón humano. Y Dios no va a usar a un cristiano mimado, consentido, que no tiene ese vivo interés de conocer y obedecer a Dios como lo hizo Abraham. Ahora, Dios continúa hablando y dice en los versículos 5 al 7 de este capítulo 24 de Josué: «Y yo envié a Moisés y a Aarón, y herí a Egipto conforme a lo que hice en medio de él, y después os saqué. Saqué a vuestros padres de Egipto, y cuando llegaron al mar, los egipcios siguieron a vuestros padres hasta el Mar Rojo con carros y caballería. Y cuando ellos clamaron a Jehová, Él puso oscuridad entre vosotros y los egipcios, e hizo venir sobre ellos el mar, el cual los cubrió, y vuestros ojos vieron lo que hice en Egipto. Después anduvisteis muchos días en el desierto». Dios continúa recordándoles el cuidado que Él tuvo de ellos, librándoles de los amorreos que pelearon contra ellos y de Balaam, quien trató de maldecirlos, trayéndolos a través del Jordán y librándolos de los habitantes de esa tierra que pelearon contra ellos. Y dice luego en el versículo 13: «Y os di la tierra por la cual nada trabajasteis, y las ciudades que no edificasteis, en las cuales moráis, y de las viñas y olivares que no plantasteis, coméis». El pueblo de Israel está ahora establecido en esa tierra. Pero debido a que no destruyeron la civilización que había allí, están rodeados de idolatría. Están en un verdadero peligro. Josué se da cuenta de esto y les amonesta a que hagan una verdadera dedicación a Dios, a que le entreguen sus vidas completamente. Escuche usted lo que les dice en los versículos 14 y 15 de este capítulo 24 de Josué: «Ahora pues, temed a Jehová y servidle con integridad y en verdad, y quitad de entre vosotros los dioses a los cuales sirvieron vuestros padres al otro lado del río y en Egipto, y servid a Jehová. Y si mal os parece servir a Jehová, escogeos hoy a quién sirváis, si a los dioses a quienes sirvieron vuestros padres cuando estuvieron al otro lado del río, o a los dioses de los amorreos en cuya tierra habitáis, pero yo y mi casa serviremos a Jehová». Cuanto más conozco a Josué, tanto más me agrada, amigo oyente. A través de los años se ha mantenido a la sombra de Moisés, de modo que hasta pudiéramos pensar que es algo así como un Moisés en miniatura. Pero Josué es un hombre de gran importancia. Dios no se equivocó al escoger a este hombre. Aunque Josué es un hombre corriente, este libro revela que un hombre corriente dedicado a Dios puede ser usado poderosamente por Dios. Josué le dice a la nación: ¿quieren volver a los dioses de sus padres, esos dioses paganos a quienes ellos sirvieron? ¿O quieren servir a los dioses de los amorreos? Ustedes pueden escoger a quién van a servir. Pero yo y mi casa hemos hecho nuestra elección. Nosotros vamos a servir a Jehová. Amigo oyente, este fue un tremendo reto para todas las tribus de Israel para que consideraran su pacto con Dios. Es igualmente un reto para los cristianos de hoy para que se decidan a quién van a servir. Si van a servir a los dioses del dinero, la fama, el materialismo, la carnalidad y sus propios caprichos, o van a servir al Dios vivo y verdadero, obedeciendo fielmente su palabra. Ahora note usted la respuesta que el pueblo da. Leamos los versículos 16 al 18 de este capítulo 24 de Josué. Entonces el pueblo respondió y dijo: nunca tal acontezca que dejemos a Jehová para servir a otros dioses, porque Jehová nuestro Dios es el que nos sacó a nosotros y a nuestros padres de la tierra de Egipto, de la casa de servidumbre, el que ha hecho estas grandes señales y nos ha guardado por todo el camino por donde hemos andado y en todos los pueblos por entre los cuales pasamos. Y Jehová arrojó de delante de nosotros a todos los pueblos y al amorreo que habitaba en la tierra. Nosotros, pues, también serviremos a Jehová, porque Él es nuestro Dios. Uno creería que debido a la manera fantástica en que Dios obraba a favor de Israel, ellos permanecerían cerca de Él y le servirían. Es fácil señalar con el dedo unos 3.580 años atrás y decir que Israel era un pueblo miserable y que fueron un terrible fracaso. Pero, amigo oyente, ¿qué en cuanto a nosotros hoy en día? ¿Qué tan cerca estamos nosotros del Dios vivo y verdadero? Luego Josué les dice, en los versículos 19 y 20, entonces Josué dijo al pueblo: no podréis servir a Jehová, porque Él es Dios santo y Dios celoso, no sufrirá vuestras rebeliones y vuestros pecados. Si dejareis a Jehová y sirviereis a dioses ajenos, Él se volverá y os hará mal y os consumirá después que os ha hecho bien. Dios también ha sido muy bueno con nosotros, amigo oyente. Aún así, muchos viven de una manera indiferente, sin apreciar las bendiciones que Él ha derramado y continúa derramando sobre nosotros. Muchos creen que pueden hacer lo que les plazca. Es verdad que Él es un Dios de misericordia, de amor y de consuelo, pero también es un Dios de juicio. En los versículos 21 al 23 de este capítulo 24 de Josué, tenemos otra vez la respuesta del pueblo. Leamos. El pueblo entonces dijo a Josué: no, sino que a Jehová serviremos. Y Josué respondió al pueblo: vosotros sois testigos contra vosotros mismos de que habéis elegido a Jehová para servirle. Y ellos respondieron: testigos somos. Quitad pues ahora los dioses ajenos que están entre vosotros e inclinad vuestro corazón a Jehová, Dios de Israel. Parece que los israelitas tenían buenas intenciones. Pero las buenas intenciones solas no bastan, amigo oyente. Alguien ha dicho que el infierno está lleno de gente con buenas intenciones. Los israelitas necesitaban tomar acción. Debían quitar todos esos dioses ajenos que había entre ellos y demostrar así que sí estaban dispuestos a servir al Dios vivo y verdadero, inclinando su corazón a Él. Y continuamos leyendo en los versículos 25 y 26 de este capítulo 24 de Josué. Entonces Josué hizo pacto con el pueblo el mismo día y les dio estatutos

0: hecho ese día. Ahora el versículo 27 dice: Y dijo Josué a todo el pueblo: He aquí, esta piedra nos servirá de testigo, porque ella ha oído todas las palabras que Jehová nos ha hablado. Será pues testigo contra vosotros, para que no mintáis contra vuestro Dios. Y esto nos trae ahora a la muerte de Josué. Leamos los versículos 29 y 30 de este capítulo 24 de Josué. Después de estas cosas, murió Josué, hijo de Nun, siervo de Jehová, siendo de 110 años. Y le sepultaron en su heredad en Timnat-Sera, que está en el monte de Efraín, al norte del monte de Gaas. Josué fue sepultado en aquel lugar árido que él había escogido para su herencia. Y en los versículos 31 y 32 podemos ver la tremenda influencia que Josué ejerció sobre el pueblo de Israel. Leamos. Y sirvió Israel a Jehová todo el tiempo de Josué, y todo el tiempo de los ancianos que sobrevivieron a Josué, y que sabían todas las obras que Jehová había hecho por Israel. Y enterraron en Siquem los huesos de José, que los hijos de Israel habían traído de Egipto, en la parte del campo que Jacob compró de los hijos de Hamor, padre de Siquem, por 100 piezas de dinero, y fue posesión de los hijos de José. A la hora de la muerte de Josué, deben haberle tenido en alta estima, porque Israel sirvió al Señor todos los días de Josué y también durante todo el tiempo de los ancianos que sobrevivieron a Josué. Este fue el resultado de su influencia piadosa. Ahora el versículo 32 nos habla de la sepultura de los huesos de José. José era el padre de Efraín y Manasés. Cuando los descendientes de estos hijos salieron de Egipto, sacaron con ellos los huesos de su padre y los llevaron por 40 años a través del desierto. Le habían prometido a José que sepultarían sus huesos en la tierra prometida. ¿Por qué? Porque allí era donde él esperaba ser levantado de los muertos. Luego, el versículo final de este capítulo 24 de Josué, el versículo 33, dice: También murió Eleazar, hijo de Aarón, y lo enterraron en el collado de Finé, su hijo, que le fue dado en el monte de Efraín. Aarón fue el primer sacerdote que murió. Eleazar fue el segundo. El libro de Josué está limitado por la muerte. Principia con la muerte de Moisés y termina con las muertes de Josué y Eleazar. Lo que nos llama la atención en este versículo, amigo oyente, es el hecho de que sepultaron a Eleazar en el collado que pertenecía a Finés, su hijo, que le fue dado en el monte de Efraín. La pregunta es, ¿de dónde consiguió Finés esta tierra? Los sacerdotes no recibieron ningún terreno y sin embargo este hombre había adquirido una buena porción de propiedad raíz. Aquí vemos ahora un comienzo del alejamiento del Dios vivo y verdadero, el cual será obvio cuando lleguemos al estudio del libro de los jueces. Y así, amigo oyente, concluimos nuestro estudio del capítulo 24 de Josué. Y con él termina también nuestro estudio del libro de Josué. Continuaremos nuestra marcha por el Antiguo Testamento y en nuestro próximo programa, Dios mediante, comenzaremos a estudiar el libro de los jueces. Le invitamos a sintonizarnos. Será pues hasta entonces, que Dios le bendiga ricamente.
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1: Son las 11 de la noche, 44 minutos.
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1: Caminar por deporte es bueno para la salud, pero estar en buena forma física no siempre es sinónimo de paz. Caminar por deporte es sinónimo de salud. Caminar en la luz es sinónimo de vida.

en base a su ira. Para ellos, hacer que los demás paguen por sus propios errores es la regla, y la vergüenza una forma de vida. En su rencor, hacen cosas que merecen castigo y repudio, y usualmente terminan muy mal. Si tienes que elegir entre un camino satisfactorio que termina en el infierno o una carretera angosta que termina en casa, no lo pienses. 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

¿Qué pasaría si en lugar de quedarte sentado en la TV, te involucras en la vida de tus hijos? Si en lugar de regañarlo por sus notas, le ayudas en la tarea? Si en lugar de halagar a la vecina, halagas a tu esposa y a tu hija? ¿Qué pasaría si en lugar de darle indicaciones a tu hijo, le inspiras con tus acciones? Si en lugar de quejarte de los tuyos, pones todo tu empeño en mejorar a tu familia?

0: answers.
1: Y María no llega. Su rebeldía empezó a los 6 años, y en ese entonces habría sido suficiente un abrazo y una conversación amorosa y firme, padre, hija. No esperes que pase.

evolución dice que venimos de otras especies. Lo interesante es que si decimos que el hombre viene del mono y que el proceso duró miles de años, deberían existir miles de fósiles de esas criaturas intermedias. Podemos ver monos y otras especies en el zoológico. Podemos ver a un ser humano cuando miramos el espejo. Pero esas criaturas intermedias siguen sin aparecer.

Hay quienes eligen el camino de su día en base al placer. Para ellos las consecuencias no importan mientras terminen satisfechos. Prefieren trasnochar que dormir en paz y reconocen sus errores cuando no hay nada que hacer. Si tienes que elegir entre un fabuloso camino que termina en el infierno o una carretera angosta que termina en casa, no lo pienses. La vida es un lapso de tiempo. La eternidad es para siempre.

de mi Padre está sobre mí, por cuanto me ha ungido para dar buenas nuevas a los pobres. Me ha enviado a sanar a los enfermos, a los quebrantados de corazón, a pregonar libertad a los cautivos, dar vista a los ciegos. De cierto os digo, todo cuanto pidiereis al Padre en mi nombre, os lo dará.

0: Su televisor. No un programa de televisión, sino el televisor. 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

declaro con mi boca, como dice tu palabra, Señor, no te dejaré y no te desampararé. Así que declaro que tú estás aquí, Señor. Estás conmigo, con mi familia,

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1: Y eres digno de ser alabado en gran manera. Es por eso que aquí estamos, Señor, para adorarte y pedirte que derrames de tu espíritu y que tu gloria llene ahora mismo.

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1: What are you doing?

0: Esta alegría viene por lo que soy. Redimido, man.
1: Éramos un grupo de 6 que estábamos juntas en la cena, al desayuno y a veces en la merienda. 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

solo existe aunque no lo veamos. Además, podemos respirarlo incluso sin entenderlo. Dios nos mantiene con vida aunque no lo entendamos. Y nos ama aunque no lo veamos. Prueba y comprueba.

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Filipinas. Tal vez no viole ninguna ley, pero tampoco va a ninguna parte. No hay diccionario en el que lícito y conveniente signifiquen lo mismo. Cada cosa en su lugar. Todo tipo de hazañas médicas para manipularlas. Jugar a la clonación, lograr traer a un niño al mundo por medios no tradicionales. Pero los niños no están completos hasta que aprenden a ser íntegros, valorados, hasta que conocen el amor de una madre y la responsabilidad de un padre. 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

Otra vez tu mamá amaneció deprimida. Lo sabes por su mal humor. En los próximos minutos, ella te va a decir algo fuerte y tendrás que elegir entre hacer su día peor o mejorar las cosas.

0: seguir con atención la trama de la novela, comienzas a enfocarte más en el drama cotidiano que tú protagonizas. ¿Qué pasaría si además de cuidar y criar te enfocas en inspirar y dar ejemplo? ¿Qué pasaría si te interesas por tu esposo un poco más que la vecina? ¿Qué pasaría si en lugar de quejarte de los tuyos, pones todo tu empeño en mejorar a tu familia? 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
1: ¿Cuántos aquí quieren conocer más de nuestro Señor? Pues entonces repite conmigo: Señor, en esta noche quiero conocer más y más de ti.

0: El Señor quiere que nos acerquemos.
1: Son las 7 de la mañana, 58 minutos.
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0: Son las 8 de la mañana, 13 minutos.
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Son las 8 de la mañana. 28 minutos.

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0: Son las 8 de la mañana, 54 minutos.
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0: El romance en una relación de noviazgo se caracteriza por el respeto mutuo. Conversaciones sinceras que nos acercan, expresiones de afecto y todo aquello que nos convierte en los mejores amigos. Cuando comprendemos que la conquista nunca termina, hay iniciativa para expresar lo que sentimos y descubrimos las mil formas de decir te amo. Por eso, manifieste cariño creativamente, con una nota escrita a mano, una llamada inesperada o un obsequio sorpresa. Sea afectivo y acepte a la otra persona con sus fortalezas y debilidades. Diga lo siento, me equivoqué o perdóname, por favor. Recuerde que el amor es compañía, amistad y apoyo mutuo. Le habla Sixto Porras de Enfoque a la Familia.
1: Visite enfoquealafamilia.com.
2: Amar es tener paciencia y amabilidad. Amar no es envidiar ni creerse más que nadie. Amar es ser humilde y no pasar la vida recordando lo malo que otros te han hecho. Empieza amándote a ti mismo y podrás amar a otros.
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1: 9:05.
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5: Zona Norte.
6: Un trabajador falleció tras una explosión y posterior incendio ocurrido al interior de una bodega de una planta de fabricación de mechas para explosivos ubicada en el kilómetro 57 de la ruta internacional 11CH en la ciudad de Arica. La víctima murió debido a la gravedad de las quemaduras sufridas en el incidente, cuya investigación quedó a cargo de la Brigada de Homicidio de la Policía de Investigaciones por instrucción del Ministerio Público. Peritos del Laboratorio de Criminalística realizaron las diligencias en el lugar para reunir los antecedentes que permitieron esclarecer lo ocurrido. El comisario de la Brigada de Homicidios de Arica, Néstor de la Fuente, señaló que los detectives concurrieron a la empresa minera Cermisur, lugar donde habría ocurrido la explosión y posterior incendio, y donde resultó lamentablemente fallecido el trabajador de sexo masculino quien cumplía funciones en dicho lugar. La Brigada de Homicidios y los peritos del Laboratorio de Criminalística, hasta el cierre de esta información, se mantenían realizando diligencias para establecer las causas de la explosión y determinar mayores antecedentes sobre la muerte del trabajador.
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6: Ya cerró la licitación para el estudio de la prefactibilidad que estaría buscando determinar si es posible ampliar la vida útil de relleno sanitario El Molle, infraestructura clave para la disposición final de residuos de 10 comunas en la región de Valparaíso. En total, se presentaron 5 ofertas económicas con montos que fluctúan entre los 138 y 177 millones de pesos, las que ahora deberán ser evaluadas para definir cuál se estaría adjudicando el contrato el 7 de octubre de este año. Y en este caso, la fuente de la información, Gobierno Regional de Valparaíso, resaltó la importancia de este proceso considerando que, de mantenerse las condiciones actuales, la vida útil del relleno sanitario estaría finalizando en el año 2028. Y bajo ese contexto de la información, declaró que el estudio será fundamental para establecer si existe la posibilidad de prolongar su funcionamiento, evitando un escenario complejo para las comunas que hoy dependen de esta infraestructura. Es por eso que el gobernador regional, Rodrigo Mundaca, agregó que la institución ya aprobó la Estrategia Regional de Manejo Integrado de Residuos Sólidos Domiciliarios, instrumento que será presentado próximamente.
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5: Zona Sur.
6: Los trabajadores del Servicio de Reinserción Social Juvenil se manifestaron en Concepción ante la crisis de inseguridad del personal y de los jóvenes que atiende el organismo que reemplazó al SENAME. En cuanto a la movilización en sí, se realizó ante la falta de respuestas a las propuestas realizadas por los funcionarios a las autoridades. A más de un año desde el reemplazo del SENAME por el Servicio de Reinserción Social Juvenil, el organismo parece seguir sumido en la crisis que justamente llevó a su transformación. Si bien los problemas son nacionales, a nivel regional hay características que agravan la situación y que tienen que ver con los niveles de conflicto en el centro de internación de Coronel, donde jóvenes y educadores han debido ser trasladados a centros asistenciales debido a lesiones sufridas. Pero también está el ingreso de droga, la confección de armas hechizas y la imposibilidad de segregar a los internos por edad, sexo o nivel de criminalidad. La realidad ha sido abordada por los funcionarios con las autoridades de servicio y el Ministerio de Justicia, según explicó el propio dirigente Raúl Fuente Alba, en donde informan que hoy Coronel hay jóvenes de 18 años de edad y más por haber sido imputados cuando eran menores. Permanecen en centros de internación sin que además esté habilitada la sección juvenil en el penal Biobío justamente para estos casos. Toda esta situación, subrayó el dirigente Alejandro Saavedra, se origina en una serie de problemas que van desde la infraestructura a lo legal. Finalmente, se da a conocer que a través de un mensaje leído de video, la directora regional subrogante del organismo Glenda Alarcón informó que, frente a los cuestionamientos de los gremios, el servicio de reinserción ya ha inyectado 600 millones de pesos para mejoramientos del centro de Coronel y que próximamente estaría renovando las cámaras de seguridad con una inversión de otros 300 millones de pesos, además de medidas para abordar la violencia por parte de los jóvenes privados de libertad. Prensa Digital está informando sobre una persona herida a bala que dejó un violento atraco perpetrado por tres sujetos armados al interior del fundo Quintrilpe, en la comuna de Lautaro, región de la Araucanía. Según los antecedentes preliminares, los tres sujetos llegaron al lugar con diversas armas de fuego y sus rostros cubiertos. Una vez ahí, entraron a la fuerza a la vivienda del cuidador del sitio. Tras intimidarlo con el fin de robar especies desde el citado predio, el hombre resultó baleado en su pierna izquierda. El fondo Quintrilpe se encuentra con una medida de protección vigente a cargo de carabineros, decretada por tribunales y solicitada por el Ministerio Público. En cuanto al operativo y las indagatorias para dar con el paradero de los tres asaltantes armados, quedó en manos de la Policía de Investigaciones. Radio Carabineros de Chile está informando sobre una noticia ocurrida en la región de Los Ríos, donde el jefe de zona de carabineros de esta región, general Carlos Contreras, se refirió al recurso de protección presentado por la exfuncionario que usó un vehículo policial para comprar en la ciudad de Mafil y recalcó que estarían acatando lo que resuelva la justicia. Se estaría tratando de una ex cabo segundo de la tenencia de carteras Valdivia Norte, quien fue apartada de sus funciones luego de difundirse un video en redes sociales en el que es vista comprando artículos de higiene personal y alimentos con ropa de civil. No obstante, en la resolución de carabineros que ordenó su desvinculación se menciona que también habría comprado alcohol. La ex funcionaria cuestionó la decisión y presentó un recurso de protección que fue declarado admisible por la Corte de Apelaciones, buscando que se ordene su reincorporación a la policía uniformada. Es por eso que el jefe de zona de carabineros en la región de Los Ríos, general Carlos Contreras, respondió a las preguntas del medio de comunicación Radio Carabineros de Chile sobre esta acción legal. Escuchemos.
8: Recibimos este recurso de protección que viene desde el Poder Judicial. Nosotros vamos a hacer las contestaciones correspondientes que están enmarcados dentro de la solicitud que nos hizo el tribunal. Nosotros tenemos que solamente acatar lo que tenga que resolver la Corte en ese sentido.
6: Además, evitó profundizar en los argumentos que planteó la ex funcionario. Entre ellos, acusó de lo que sería la medida que se habría tomado sin investigación previa, una supuesta discriminación al enfrentar una emergencia biológica que la obligó a comprar los artículos en el local comercial. La autoridad policial también enfatizó que sigue el sumario en curso que estaría permitiendo determinar si hay otros responsables, como en este caso el suboficial de guardia que autorizó el uso del vehículo para compras de la exfuncionario. En la comuna de Maullín se anunció la ejecución de un importante proyecto de restauración ecológica en el Parque Pangal, iniciativa que contempla una inversión cercana a los 30 millones de pesos y que será desarrollada en conjunto entre la Municipalidad de Maullín y la Corporación Nacional Forestal, CONAF. El proyecto busca recuperar este importante espacio mediante el reemplazo de especies en mal estado por vegetación nativa, contribuyendo a la restauración del bosque y al fortalecimiento de la biodiversidad del sector. Fue el alcalde de Maullín, Naví Sosa, quien destacó la necesidad de intervenir el parque debido al deterioro de los antiguos pinos presentes en este lugar.
9: Un convenio muy importante porque hay una inversión de casi 30 millones de pesos en una plantación, una restauración del bosque. Esto viene a fortalecer profundamente los cambios estructurales que va a estar teniendo CONAF al día de hoy con el cambio del Senafor, porque efectivamente una de las prioridades también es la recuperación del bosque, ya sea a través del arbolado urbano como también el bosque en general. Muy contentos con esta firma, la verdad que son núcleos que se van a generar en el interior del bosque que van a potenciar la recuperación, el trabajo que se hace con la comunidad. Esto va en beneficio directo a la comunidad, por eso es lo importante también de cada uno de estos proyectos.
6: Por su parte, el director regional de CONAF, Región de los Lagos, Fernando Gebhardt, valoró el trabajo conjunto que estaría permitiendo avanzar en la recuperación ecológica del parque mediante la incorporación de especies nativas.
10: Aquí hay problemas con los árboles por los años, las raíces están en la superficie, se nos están cayendo un número importante cada año. No nos queda otra cosa que postular este proyecto, intervenir. La solución que nos han dado es justamente cambiar de tipo de vegetación, pero va a ser vegetación nativa que va a contribuir a hermosear el Parque Pangal entre los pinos, ¿cierto? Con estos árboles que son más nativas, que va a contribuir, por llevarlo a alguna manera.
6: La iniciativa contempla además la creación de núcleos de vegetación nativa, promoviendo la recuperación del ecosistema y generando un entorno más seguro y atractivo para la comunidad y visitantes del Parque Pangal.

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2: Han pasado dos semanas desde que la tierra cambió la vida de miles de venezolanos. Hoy en Caracas y especialmente en La Guaira, la reconstrucción avanza lentamente, mientras miles de familias siguen intentando recuperar algo que va mucho más allá de una vivienda.
3: La mayor necesidad que yo estoy enfrentando como persona en este momento es volver a mi casa, ¿no? Así como yo, hay más de 17.000, creo que es el número que vamos ahorita, personas que han sido afectadas, que están fuera de sus casas.
2: Andreina Fermín vive en Los Palos Grandes, uno de los sectores más afectados de Caracas. Aunque su edificio no colapsó, todavía no puede regresar. Agua, gas, electricidad y daños estructurales mantienen a cientos de edificios bajo inspección. Mientras tanto, miles de personas dependen cada día de refugios temporales y de la ayuda humanitaria para cubrir necesidades tan básicas como comer, bañarse o conseguir agua potable.
3: Todas estas personas que están en los refugios actualmente dependen para todo, para movilizarse.
2: Pero la devastación no solo es material. Las réplicas continúan. Muchas personas tienen miedo de volver a dormir dentro de sus propias casas, y quienes perdieron familiares enfrentan un dolor que difícilmente desaparecerá cuando termine la cobertura periodística.
3: Hay una afectación psicológica muy grande entre las personas de ese terror a volver a estar dentro de un espacio que donde te puedes quedar tapiado, donde te puede pasar algo.
2: En La Guaira el panorama sigue siendo desolador. Calles enteras permanecen destruidas, continúan las labores de búsqueda y rescate, y según Andreina, el paisaje recuerda a la de una ciudad golpeada por la guerra. Mientras tanto, la ayuda internacional sigue llegando, pero ahora surge otro desafío: mantenerla en el tiempo. El presidente Donald Trump, en su regreso a Turquía, negó haber pedido a la líder opositora María Corina Machado que no regresara a Venezuela después de los terremotos.
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5: Más novedades sobre Karim Adeyemi al Barcelona. El club llegó a un acuerdo verbal con el extremo por 5 años de contrato, informa Fabricio Romano. La primera oferta formal al Dortmund fue de 20 millones, pero el club alemán pide 40 y aceptaría recuperar al menos los 33 que pagó al Salzburgo. El Barça quiere cerrarlo cuanto antes, dice Sky. La Federación Alemana hará una oferta a Jürgen Klopp para que dirija a la selección hasta después del Mundial 2030. La operación se cerraría con una reunión en Nueva York y su salida de Red Bull no sería un problema, informa el periodista Florian Plettenberg. El panenka fallado por Brahim en la final de la Copa Africana de Naciones molestó principalmente a Achraf Hakimi, con el que habría tenido un pleito, pero el nuevo cuerpo técnico logró bajar las tensiones. Incluso celebraron juntos la victoria contra Canadá. Es nuestro capitán y el mejor lateral derecho del mundo. Es un placer jugar con él y ser su amigo, dijo en rueda de prensa. José Mourinho será presentado el lunes y comenzará la pretemporada con 11 jugadores del primer equipo. Lunin, Trent, Carreras, Hausen, Asensio, Camavinga, Gonzalo García y más Tantuono, más los lesionados Militao, Rodrigo y Mendy. El trabajo será principalmente en Valdebebas, informa AS.
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6: En el norte grande, donde las nubes abundarán en el cielo nortino. En las playas se registrará viento de hasta 50 kilómetros por hora. Sol y cielo azul tendrá Atacama durante todo el día. En la región de Coquimbo se verán algunas nubes en el litoral, mientras que los valles estarán totalmente despejados. Chubascos intermitentes con vientos de 40 kilómetros por hora tendrá la costa y el secano costero de la región de Valparaíso en gran parte de la jornada. Y con heladas matinales comenzará la región metropolitana. El cielo estará con escasa nubosidad hasta el mediodía. Por la tarde la capital se nublará y las máximas estarán entre los 13 y los 14 grados. Y las lluvias estarán presentes desde el amanecer en las costas de O'Higgins y el Maule. En tanto, las precipitaciones llegarán a los valles. El cielo gris dominará mayormente ñuble y biobío. La Araucanía tendrá cielo parcial. Más al sur de nuestro país, de parcial a despejado pasarán los ríos y el tramo norte de los lagos. La isla de Chiloé estará parcialmente nublada durante toda la jornada. Y en la zona austral, un gélido amanecer tendrán en Aysén y Magallanes, que se mantendrá con cielo parcial. La máxima no superará los 3 grados en todo el tramo. Y en la isla Rey Jorge del territorio antártico caerá agua nieve con viento de hasta 90 kilómetros por hora.
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2: Tengo en mis manos una pregunta supremamente importante y muy interesante. Me dice esta señora o señorita, no sé. Dice, ¿por qué, señor Palau, que la mujer tiene que soportar las miradas y palabras codiciosas de los hombres? ¿Por qué no respetan la dignidad femenina? ¿Por qué es que cuando los hombres ven a una mujer sola, sencillamente creen de inmediato que ella es una candidata para su codicia o para sus amoríos? Bueno, mi estimada señora o señorita, la verdad es que su pregunta quizá nadie me la ha hecho hasta este momento y me han llegado muchas preguntas, ¿eh? La verdad es esto. Primero, como mujer, en un mundo descarriado, en un mundo que, para usar las palabras de la Biblia, es un mundo pecador, usted va a tener que acostumbrarse, mi estimada señora o señorita, a aceptar el hecho de que demasiados hombres, descaradamente a veces con más prudencia, pero sin embargo a menudo, le van a codiciar y a veces decir palabras impropias. ¿Por qué lo hacen?, me pregunta usted. Primero, ya lo he dicho, porque vivimos, señora, en un mundo pecador. En un mundo en que el buen regalo de Dios, que se llama la sexualidad, ha sido corrompido por nosotros los seres humanos por el egocentrismo, por el egoísmo, por la arrogancia, por el vacío espiritual que nos domina. Y por lo tanto, demasiados hombres, casi todos nosotros, hombres y mujeres, de vez en cuando, pero algunos más que otros, codiciamos, deseamos lo que no nos pertenece. La razón es que somos una raza descarriada, una raza torcida, una raza que mal usa los buenos obsequios que nuestro Creador nos ha dado. En segundo lugar, quiero hablarle a los hombres que me están escuchando y que están oyendo esta palabra de esta mujer. Más de una mujer, en términos distintos, no haciendo una pregunta similar a esta, pero similares sí, pero no igual, se preguntan, se preocupan y a veces hasta se sienten hastiadas de las palabras y las miradas y a veces los roces de hombres que se creen con derecho a cualquier mujer que resulta no estar acompañada por su marido u otro hombre. Estimado señor, si usted es uno de aquellos que codicia a la mujer de su prójimo, recuerde lo que dice el mandamiento número 10. No codiciarás la casa de tu prójimo. No codiciarás la mujer de tu prójimo, ni su siervo, ni su criada, ni su buey, ni su asno, ni cosa alguna de tu prójimo. En una palabra, mi estimado amigo oyente, es romper la ley de Dios. Es romper, por lo tanto, la ley de la naturaleza, el que cualquier hombre se crea con derecho de codiciar, especialmente de manera obvia y de manera ofensiva, cualquier mujer que no sea su propia esposa. No hay derecho, es un pecado romper la ley de Dios, la ley moral y la ley natural de la creación de Dios. Esto crea problemas psicológicos, problemas espirituales, y debemos aprender a vencerlo, no por una enfermedad psicológica, sino con una victoria tremenda que Jesucristo nos da. Por eso no me canso de decir que el secreto del triunfo, el secreto de la vida, el secreto del gozo, de la libertad, del poder, de la victoria sobre las tentaciones está en Jesucristo que mora en nuestro corazón. ¿Quién de nosotros puede decir que no va a codiciar si no fuera por el poder interno de Jesucristo? Y le pregunto a usted, mi estimado caballero, ¿usted tiene a Cristo en el corazón? ¿Usted goza del poder del Cristo resucitado o todavía no? Si todavía no lo goza, escríbeme una notita. Procuraré ayudarle para que lo conozca en forma personal como lo conozco yo.
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1: Son las 9 de la mañana, 27 minutos. Son las 9 de la mañana, 27 minutos.
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1: Son las 9 de la mañana, 37 minutos.

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0: Buenos días a todos, bienvenidos, buongiorno la mattina. Che, ¿será posible que estamos a viernes y no me recupere la garganta? Tanto grité el martes y encima mañana hay que gritar de vuelta, pero ¿será posible, viejo? Bueno, 10 de la mañana, 4 minutos, bienvenidos señoras y señores al Super Viernes en la radio, sí señores. Pegaditos hoy a Buenos Días, no vino Buenos Días Omega hoy. Bueno, arrancamos acá. Pensé que había venido, ¿no? Bueno, estamos en la mañana de la radio en Omega 96.3. Siete grados de temperatura en Panguipulli y llueve a esta hora, chicos. No es la lluvia, wow. Igual tranquilo porque al mediodía para. Así que tranqui. Háganme caso. Sí. No, va a parar. Y mañana no tenemos lluvias. La máxima pronosticada para hoy es de 9 grados, así que no estamos tan lejos de la máxima. Pero bueno, mañana ya se termina la lluvia por un día. A lo mucho por dos. Pero después la semana que viene, te digo, vamos a tener agüita para tirar para arriba. Así que a no desesperar, muchachos. Bienvenidos a los que están en el 96.3 del dial. Bienvenidos a la gente de Radio Creación 105.7 en Río Bueno. Un abrazo grande para toda la gente de Es Tuya Radio, tu radio, sí, Es Tu Radio. Buenos días para toda la gente de Creación FM.cl, impresionante, Radio Creación, allí en Río Bueno. Para nuestro amigo Gerson, me dijo, voy a estar en el trabajo, pero voy a estar escuchando. Así que bueno, hoy vas a escuchar el bloquecito pachanguero porque sí, señores, ¿por qué? Y porque hoy es viernes, chicos, hoy es viernes. Claro, hoy es viernes, muchachos. ¿Qué me importa que llueva? Si es viernes, chicos. ¿Qué importa que mañana se trabaja? Si es viernes. Mirá como tengo la garganta destrozada. ¿Qué me importa que ganó Francia? Si es viernes. Nada que ver, ¿viste? No tenía nada que ver, pero bueno. El tipo le manda igual, ¿viste? Ganó Francia, sí, señores. Bueno, prepárense para después de las y media porque tenemos, señores, un bloquecito pachanguero espectacular. Tengo la famosa denuncia del Ministerio del Choreo. Sí, señores, nos siguen robando canciones y no lo vamos a dejar pasar. Lo vamos a denunciar aquí en el programa. Así que, nada, quédense pegadito a la radio porque se viene buena música, señores. En un ratito nada más. Pero, operador, no ponga nada todavía. Vamos con la cortina. El tipo ya quiere arrancar, para que son que era las 17 minutos. Habilitamos nuestra vía de comunicación gracias a los que se suman al streaming porque estamos también allí en Omega Panguipulli. Habilitamos nuestro WhatsApp más 569-6311-8685. Más 569-6311-8685. Ese es el número de WhatsApp para que te comuniques conmigo en esta mañana. Quiero que me digas lo que sea. Bueno, cosas lindas, chicos, tampoco. No, obviamente, agravios no. Ni cargadas tampoco, no. Pidan música, manden saludos, cuéntenme de dónde están escuchando la radio, todo eso es aceptable. Es la mañana de la radio. Che, Gerson, no te rías de Buenos Días Omega, pobre. Está grande y se queda dormido. No te rías, no, es malo Gerson, Dios mío. ¿Son todos así los de Río Bueno, no? ¿O Río Bueno tiene el nombre de Bueno nada más? Respetemos la tercera edad, chicos, por favor. Es la mañana, Bueno, más 569-6311-8685. Quiero que me cuentes todo allí en el WhatsApp de Radio Omega, señores. Así que estamos esperando tu mensaje también a través de La Mañana de la Radio PM. Así estamos en Facebook y arroba LAM punto de la radio en Instagram, que también la gente lo utiliza para poder comunicarse. Así que nada, todo listo, todo habilitado. ¿Saben qué, muchachos? Hoy es el día de la pizza. Sí, es el día de la pizza. Después te voy a contar, pero es el día de la pizza. Sí. Habrá que comer pizza hoy. De última, sí. Chicos, organicemos algo. Qué rica la pizza. ¿Para qué le voy a mandar un WhatsApp a mi esposa? Ponemos música y le mando un WhatsApp a mi esposa, que hoy es el día de la pizza. En una de esas, viste, capaz que prepara algo, qué sé yo. Vamos a la música y en un ratito volvemos. Voy a ver si ligo pizza hoy, muchachos. Escuchamos a Daddy Yankee, dale.
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Sí, señores. Sonríele a la vida. A ponerle buen humor a la vida, claro que sí. La música de Daddy Yankee sonando aquí en la mañana de la radio, señores, a través de Omega 96.3, la buena radio que te acompaña en este día viernes, señores, viernes que en un ratito arrancamos con el bloquecito pachanguero. Te dije, hoy es el día de la pizza. Todavía no me responden, yo ya mandé mensaje, pero no me responden, chicos. Bueno, vamos a ver. Las promociones y descuentos para celebrar este viernes, seguramente en las casas de pizza va a estar a full con todo esto. Aunque el Día Internacional de la Pizza se celebra el 9 de febrero, Chile tiene su propia fecha para homenajear este popular plato. Sí, señores, porque este viernes 10 de julio se celebra el Día de la Pizza en Chile, una jornada que cada año reúne a miles de fanáticos de esta popular preparación. ¿Les gusta la pizza a los que están del otro lado escuchando la radio? Son fanáticos. ¿Cómo comen la pizza? ¿Cuál es su pizza preferida? Cuéntenme, ¿cuál es la? Viste que hay distintos, hoy le meten de todo a la pizza. Hoy vemos que han hecho aberraciones con la pizza, chicos. Después te voy a contar cómo nació la pizza, de dónde proviene. Pero en sí está bastante distante de lo que hoy se conoce en lo que es la variedad de pizza. No sé, habrán 30 variedades, no sé si me estoy quedando corto. Pero bueno, ¿cómo te gusta la pizza? ¿Qué tiene que tener? Por ejemplo, me preguntás a mí, no puede faltar, obviamente, salsa de tomate, quesito, unas rodajas de tomate natural. Y orégano, oh, la gloria. No, para mí, yo le llamo la pizza napolitana. Yo le llamo, no sé si se llamará así o no. En Argentina menos se conoce así. Pero ahora acá en Chile yo he visto mucha variedad también. Le agregan trozos de longaniza arriba, chicos. A los que nos gusta ahí, por ahí, está bueno. Después le agregan morrón, apio, le agregan choclo arriba, no, una cosa de loco, carne, pollo, hacen un guiso arriba de la pizza y se lo comen, no, una cosa impresionante. Pero bueno, hoy es el día de la pizza, así que vayan tirando hilos ahí, así como hice yo recién con un mensajito. ¿Qué te parece si comemos una pizza? Y contame cuál es tu pizza preferida, qué es lo que más te gusta. Así que nada, ahí espero tu WhatsApp al más 569-6311-8685. Más 569-6311-8685. Ese es el WhatsApp de Radio Omega, que está habilitadísimo para que ustedes puedan dejar sus mensajes ahí.

¿Vos sabías que el origen de la pizza es italiano? Creo que no estoy descubriendo nada nuevo. Más precisamente en Nápoles, ¿sí? En Nápoles fue el origen de la pizza. ¿Vos sabés que la base de una buena pizza consiste en un disco de masa aplanada cubierto con salsa de tomate y queso mozzarella? Esa es la común y corriente, ¿no? Pero cada comensal puede enriquecerla con ingredientes de su preferencia. Albahaca, aceitunas, anchoas o prácticamente cualquier otro producto. El origen de este popular alimento se adjudica a la cocina italiana, aunque se pueden advertir antecedentes de la pizza en la antigüedad. Sin embargo, algunos datos, como el lugar exacto de su creación y la etimología de su nombre, son todavía difusos. Claro, porque hay muchas versiones con respecto a, mire, que cada cual se quiere adjudicar el plato, por decirlo de alguna manera. La costumbre de hornear un trozo de masa obtenido a partir de la unión de agua y harina se remonta a Medio Oriente, fíjate. Eso asegura en un sitio web la Superintendencia de Arqueología, Bellas Artes y Paisaje del municipio de Nápoles, Italia, un organismo que se ocupa de la protección del patrimonio de la ciudad. Algunos hitos importantes se registraron en la antigüedad, en el caso del descubrimiento de la levadura por parte de los antiguos egipcios, que resultó en masas más suaves y ligeras. Tiempo después, con la llegada de los lombardos a la península de Italia, allí en el siglo 7, el trozo de pan recibió un nombre y fue bautizado como viso o morso, que quiere decir mordisco. Eso es lo que dice la historia, no los libros por allí. ¿Desde cuándo se come pizza? Aunque ya había antecedentes de este producto en los siglos anteriores, el término pizza, así como se lo conoce, no apareció en documentos históricos hasta los años 1000, aproximadamente. Según la Superintendencia Napolitana, ejemplo de estos archivos es un escrito fechado con Bills en el año 1195, que fue redactado en la región de Abruzos, Italia. Fíjate vos, ¿no? Otros documentos más recientes que dan cuenta de la existencia fueron redactados por los romanos en las congregaciones y tribunales del gobierno de la Iglesia Católica en el siglo 14. En ellos se mencionan productos típicos horneados llamados piscis o pizzas. En tanto que la descripción de los lugares antiguos en Nápoles en 1535 se le decía focaccia. Focaccia. A la focaccia después se le cambió el nombre y la llamó pizza. Hoy focaccia es otra cosa. Pero mirá de los orígenes, los datos que te estoy dando, ¿no? Los datos que te estoy dando. Bien, hay distintas variedades de pizza. Ahora te voy a buscar un poquito las variedades de pizza que hay. Pero contame un poquito acerca de cuál es tu pizza preferida. En un ratito voy a los mensajes. ¿Vamos a escuchar música? Dale. Hoy es viernes, señores. Sí, es viernes. Y le ponemos ritmo a esta mañana de la radio. Abrazo grande para todos los que nos escuchan a través del 96.3 aquí en Panguipulli. Y también a los que escuchan a través del 105.7 en Río Bueno. Dale. Canta Banda Fortaleza, Eres.

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Hola Rodrigo, ¿cómo va? Me dice, no sabía que era el día de la pizza hoy. Acá en Chile, Rodrigo, es el día de la pizza. ¿Cómo te gusta la pizza? Y él dice que es fanático de la pizza. Pero bueno, ¿cuál es tu preferida? Contame un poquito. Gracias a los que se comunican. Vos sabés que en Chile, un relevamiento contó, o hizo una encuesta ahí, cuál es la pizza más consumida y favorita de todos los chilenos. Y gana la napolitana. Mirá vos qué bueno. Esto es lo que definió un estudio sobre hábitos de consumo y confirmó que lidera la preferencia de todos los chilenos la pizza napolitana con un 63,3%, superando a otras variedades populares como la de pepperoni, con el 42,7%, la de champiñones, 31,6%, y la española, 24,8%. La pizza más preferida o la más consumida por los chilenos es la pizza napolitana, señores. Y en el mundo hay tipo de pizzas, como te dije, hay un montón. Las 10 más famosas, empieza con la pizza margarita. Miramos, no es que sea la más popular, son más famosas. Vamos a decir, entre estas 10 son las que más se consumen en el mundo. Hablando de la pizza, hoy justamente que es el día de la pizza en Chile. La pizza margarita es todo un clásico entre las recetas tradicionales que tiene la pizza. Su nombre original en italiano es margarita. Algo así, ¿no? Horrible mi italiano, pero bueno. Es como un homenaje a la reina de Italia a finales del siglo XIV. Margarita de Saboya, podríamos decir, ¿no? Puede ser la pizza más italiana. Puede serlo. Además del origen de su nombre, los ingredientes tradicionales tienen los colores de la bandera del país. El color verde de la albahaca, el queso mozzarella representa el blanco y los tomates son la franja roja. Mira vos, entonces la pizza margarita lleva tomate, queso y albahaca. Albahaca. Creo que por acá, no sé si al menos acá en Chile, pero en Argentina se lo conoce como caprese a eso. Pero bueno, es la pizza margarita, señores. Después está la cuatro quesos. La cuatro quesos, que también es importante. La preparación tradicional se divide en pizza. La pizza en cuatro partes. A ver, ¿cuál es la diferencia de la cuatro quesos o cómo se prepara, por decirlo de alguna manera? Se divide la pizza en cuatro partes y cada una con un tipo de queso como protagonista. Eso tiene que ser queso mozzarella, queso gorgonzola, queso parmesano y el queso fontina. ¡Qué rico el queso fontina! ¡Qué rico el queso fontina! Bueno, después, mira, alguno dice que la de cuatro quesos le agregan ricota, provolone o queso azul. Bueno, va el gusto de cada uno, muchachos. La pizza de pepperoni, muy famosa en Estados Unidos y también por estos lados, otra que también tiene un origen muy, muy italiano. Si te gusta el pepperoni, espectacular. A ver, dice, dejemos por un momento las preparaciones italianas tradicionales para hablar de esta pizza de origen estadounidense. Esto es oriundo de Estados Unidos, el pepperoni. Ese toque picante que le entrega el pepperoni, un embutido parecido al salame, se complementa muy bien con el tomate y con el queso. Si te gusta añadir más sabores, unas hojas de albahaca y un poco de orégano hacen de esta pizza una bomba de sabor en el paladar. ¡Qué rico la de pepperoni! ¡Qué rico! Después otra pizza famosa de las cuatro estaciones. Al igual que la de cuatro quesos, acá también es necesario dividir la pizza en cuatro partes, además de entregarnos una buena dosis de libertad para experimentar. Sin embargo, en lugar de usar diferentes quesos, se usan distintos ingredientes que representan las cuatro estaciones. Mirá vos, qué bueno esto. En las preparaciones clásicas se suelen usar alcauciles para representar la primavera, el jamón como símbolo del frío del invierno, las aceitunas por el sol veraniego y los champiñones son el otoño. También se pueden encontrar versiones con mariscos, maíz, morrón, entre otros. Mirá vos, las cuatro estaciones. No sé si me gustaría, por los ingredientes que nombró, viste, como que me quedaría ahí a mitad de camino. Bueno, en un ratito te cuento otras más que tenemos por ahí que están buenísimas igual.

Señores, temita musical y enseguida volvemos con ya lo que va a ser el bloquecito pachanguero del día de hoy. Sí, señores, prepárense porque se viene el bloquecito pachanguero en un ratito nada más. Empezamos a compartir con ustedes este bloquecito. Vamos con La Hormiga, señores, a esta hora de la mañana. Vamos con todo, dice La Hormiga, y enseguida arrancamos con el bloquecito pachanguero. Dale.

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2: 10:34, señores. Y hoy es viernes y hay bloquecito pachanguero en la radio. En el día de la pizza. En el día donde sigue lloviendo por unas horitas más en Panguipulli, pero de a poquito va a ir aflojando. Bajó la temperatura, 6 grados.
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2: En un ratito te sigo hablando acerca de la pizza. También te voy a hablar del mundial, porque se sigue jugando la Copa del Mundo. Ayer ganó Francia 2-0 y le hizo precio a Marruecos. Si no fuera por el arquero, se comían 10. Y también, por supuesto, que nos vamos a meter en el libro de Proverbios. No nos olvidamos de eso. Pero como todo bloquecito pachanguero, es momento de poner música, claro que sí, por supuesto, de presentarte artistas a esta hora de la mañana. Señores, escuchen esto, porque esto se llama El Criticón. Sí, ¿sabés quién lo canta? JB es la que va, se llama la agrupación y el tema se llama El Criticón. Subí el volumen de la radio. Escuchá la letra, amigo.

criticón. JB es la que va. Chicos, no vale ponerle nombre, ¿eh? No, no. El criticón. Lo dejamos así, en líneas generales. El criticón, vos ponele, imaginate el nombre que quieras. Siempre hay alguno, ¿no? Estamos en vivo por Omega 96.3 y por Radio Creación 105.7 en Río Bueno, en OmegaFM.cl y en Omega Panguipulli en el Facebook. Estamos en este super bloquecito pachanguero en el día viernes aquí en la radio, señores. Sí, es viernes, vale.

En un ratito nos metemos en el libro de Proverbios, señores, porque seguimos analizando este libro. En el versículo 20 del capítulo 26, mejor dicho. Capítulo 26, verso 20 y al 22. Escuchen lo que dice. Sin leña se apaga el fuego. Sin chisme se acaba el pleito. Como el carbón se hace brasas, con el carbón se hacen brasas, con la leña se prende fuego, y con un pendenciero se inician los pleitos. Los chismes son deliciosos manjares, penetran hasta lo más íntimo del ser. ¡Wow! ¡Qué proverbio! Ya te darás una idea por dónde va a ir el tema de hoy, ¿no? Señores, ¿les gusta la cumbia ranchera? ¿Les gusta la cumbia ranchera? Yo sé que a algunos les gusta la cumbia ranchera. Y acá tenemos un poquito de cumbia ranchera a esta hora de la mañana, aquí en la radio, señores. Abrazo grande para todos los que están allí escuchando la radio. Se viene un poquito de cumbia ranchera, dale. Mirá el tema que hicieron, cumbia ranchera.

De Cristo, sí, si pensabas que habías escuchado todo, no, papá, pero ¿sabés lo que te falta todavía? Vamos a los resplandores de Cristo en el acordeón, Juan Martínez. No, te imaginas.

0: Así están sonando los resplandores de Cristo, señores. Impresionante este mix de cumbia ranchera. Para toda la gente que le encanta la cumbia ranchera. Bueno, señores, la denuncia de hoy, porque el Ministerio del Choreo está, pero a la orden del día, muchachos. No. Escuche, yo pensé que la agrupación Yerba Brava, mirá el nombre que tiene, ¿no? Yerba Brava, es una agrupación de cumbia villera argentina. Y yo dije, esta es la original, mirá la canción que crearon, la famosa canción, la cumbia de los trapos. La famosa canción cumbia de los trapos, ¿no se la saben? Escuchen esto, por favor. Esto se escucha en muchas canchas también, ¿no?
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0: Famosísima cumbia. Yo dije, bueno, ellos crearon la cumbia de los trapos. Escuchemos un cachito.

0: famosa por las canchas, ¿no? Borracho, yo voy cantando. Pero resulta que estos muchachos no fueron ellos los creadores, no robaron la canción. El verdadero intérprete de esta canción es el señor Danny Ubram, que se hace llamar el Pastor Cumbiero. Escuchemos la versión de la cumbia de los trapos, señores.
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0: ¿Viste? Esta es la original.

señoras y señores, esta es la versión original de la cumbia de los trapos, señores. Aplauso para Dani Ubram. Impresionante. Todos pensábamos que había sido un choreo. No, muchachos, no. Le robaron a Dani Ubram. Estamos denunciándolo acá en Omega. Con 49 minutos en el país.

para cerrar este bloquecito pachanguero, claro, porque después nos metemos, después nos ponemos serio, muchachos. Bueno, aguántenme, los viernes es así. Yo vengo toda la semana portándome bien. Les mando la información, los mantengo con, informados, prevenidos, todo. Pero bueno, es viernes, muchachos. Para cerrar este viernes de bloquecito pachanguero, señoras y señores, nos vamos a meter en un mix. Sí, me encanta cuando hay un mix allí, porque hay coritos de campaña, señores. ¿Quién no escuchó estos coros, por favor? Pero en cuarteto. ¡Eso! Los Descalzados y A Precio de Sangre nos cantan esto.

0: Impresionante, señores, Los Descalzados junto a Precio de Sangre, este medley de coros de campaña.
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0: Bajamos un poquito los decibeles, venimos de muy arriba, ¿viste? Venimos con el bloquecito pachanguero que le encanta a toda la gente y se prende ahí a cantar y me encanta que así sea. Gracias a todos los que están allí enviando sus mensajes, gracias a todos los que se suman a omegafm.cl también. Muchas gracias por estar ahí del otro lado escuchando la radio. Siempre es un placer poder compartir con todos ustedes. Bueno, no quiero irme antes sin mencionar lo que habíamos dicho del libro de Proverbios. Muy importante porque la Biblia siempre nos edifica, siempre. Y en este caso, viste que como la Biblia se ocupa de todo tipo de temas, este proverbio nos hace esta referencia y dice: sin leña se apaga el fuego, si lo sabremos por estos lados del sur, ¿no? Donde te descuidaste un poquito y si no estás atento al fuego, se te apagó y tenés que ponerle leña para mantenerlo y todo. Pero así como sin leña se apaga el fuego, sin chismes se acaba el pleito. Eso dice el versículo 20 del capítulo 26 de Proverbios. Es decir, que para que un chisme prospere tiene que haber alguien que le ponga leña al fuego. Alguien que alimente eso. El otro día les decía de que un chisme, un comentario, una calumnia no prospera si no hay una oreja que escucha. Cuando hay alguien que dice no quiero esto, no necesito, listo, queda todo ahí, no prospera, sino que queda simplemente en un comentario. Pero cuando se presta un oído, empieza a formarse algo que puede ser como una bola de nieve que se va agrandando cada vez más y termina siendo muy destructivo. Porque convengamos que si un fuego arde sin control, termina quemando una casa, termina destruyendo todo. Entonces, es dañino, claro que sí. Y lo peor del tema es que, como dice el versículo 22, los chismes son deliciosos manjares, penetran hasta lo más íntimo del ser. Aquel que le gusta, que le encanta meterse en cosas que no debe, o que tiene ese oído, que está esperando saber todo porque quiere comentar, porque quiere decir y formar un teléfono descompuesto, escuchar algo o tener un compañero, un amigo, una familia, alguien que le gusta el chisme, y se juntan dos, son una potencia. Porque cuando a alguien le gusta esto, no es que dice, ay, qué asco, no, el chisme, no. No, sino que es como dice acá, son como deliciosos manjares. Pero lo destructivo que es, no te das una idea. Pero bueno, debemos tratar de que no haya gente que le eche leña al fuego. Y si vemos que somos nosotros los causantes de eso, lo que nos gusta echarle leña al fuego, tratar de controlar eso, eso no sirve, ¿no? Podemos destruir, podemos matar a alguien. Podemos sacar a alguien de la iglesia, podemos destruir un matrimonio, podemos destruir nuestros hijos y nuestra propia vida a través del chisme. Pero si no hay quien le eche leña, si no hay un oído que escucha, eso se apaga, eso queda en la nada misma. Y después el versículo 21 dice: con el carbón se hacen brasas, con la leña se prende fuego, y con un pendenciero se inician los pleitos. Alguien que le gusta el conflicto. Alguien que todo el tiempo quiere polemizar, quiere que todo el tiempo anda exasperado, que tiene el enojo a flor de piel, que no le importa, no, acá yo soy directo, soy frontal. Uno muchas veces disfraza la frontalidad y lo directo con agresión y no tiene nada que ver eso. No, lo que pasa es que yo tengo un carácter. Tuvieras carácter, controlarías tus emociones, querido. Pero como no hay carácter formado, no hay dominio propio, entonces las cosas se terminan yendo de las manos. Y es peligroso estar al lado de una persona pendenciera, porque en cualquier momento te pueden ver metido en un lío que no, en el cual no tienes nada que ver. Entonces hay que tener cuidado con este tipo de cosas. Por eso la Biblia nos da lugar para todo. Con una persona que le gusta el conflicto, va a haber conflicto. Porque lo va a querer provocar, lo va a querer formar. Imagínate que tu esposo o tu esposa sea una creadora de conflictos y de la nada se arma una pelea. Ayer miraba un video de un muchacho colombiano, Peter Albeiro, que hablaba acerca de que muchas veces no se necesitan excusas o motivos, mejor dicho, para poder iniciar una pelea dentro de una pareja. Y eso sucede cuando hay una persona que le gusta el conflicto, que de la nada forma una pelea. Y es algo que si somos nosotros los causantes de eso, tenemos que verlo. Y tenemos que sanar eso. Porque está mal. Porque no vas a poder tener nunca una familia próspera, un matrimonio fuerte, o rodearte de personas que te edifiquen si todo el tiempo estás buscando conflicto. ¿Quién quiere estar con un conflictivo, con una conflictiva? Con una persona que se exaspera todo el tiempo, que habla mal, que no entiende lo que es el respeto, los límites. Nadie, todos salen corriendo, al menos que sean iguales, ¿no? Y ahí se complementan y se potencian y pueden encender un bosque. Pero la Biblia nos da este tipo de recomendaciones porque necesitamos que los frutos, o el fruto del Espíritu, mejor dicho, pueda progresar en nosotros y no darle lugar a este tipo de cosas que lo único que hacen es destruirnos. Y destruir nuestro entorno. Porque así como la comparación de este texto lo compara con un fuego, es lo que sucede muchas veces cuando tenés una persona conflictiva o una persona chismosa dentro de tu círculo. Lo va a terminar destruyendo todo. Va a terminar prendiendo fuego todo. Puedes quedar afuera de todo, incluso lo que, si lo hablamos en el sentido espiritual o cristiano, de todo lo que Dios puede tener para tu vida. Puedes quedar afuera. Porque esto destruye, esto mata, esto es serio. Uno muchas veces lo toma a chiste, pero es serio. El daño que hace el chisme dentro de una familia, dentro de una congregación, dentro de un matrimonio, no te vas a dar una idea, dentro de un círculo laboral. ¿Sabés la gente que ha quedado fuera de sus trabajos simplemente porque le inventaron un chisme? Y que eso se fue, y encontró un oído que se prestó para eso y siguió y siguió y siguió y lo terminaron despidiendo. Y muchas veces el muchacho o la muchacha no tenía nada que ver. Así de destructivo es el chisme. Puede romper amistades, dice en la Biblia que aparta a los mejores amigos. Entonces tiene que haber un parate con esto y no darle lugar. Porque si bien parece como manjares, parece algo deleitoso, no lo es. No lo es. El diablo sabe que no lo es, entonces se introduce de esa manera, sigilosamente. Sigilosamente. Fuerte para terminar la semana, puede ser, pero no sabes que lo provechoso que puede ser para nosotros escuchar estas palabras y ponerlas en práctica y ver nuestro entorno, ver nuestra propia vida, y la próxima vez que te vengan con un chisme, cortarlo de raíz, decir no, esto no lo quiero, esto no es para mí. Y si tú eres el que sufre la incontinencia verbal, tratar de decirle al Señor, dame dominio propio, dame carácter, pero carácter de verdad. Basta de disfrazar el carácter con la violencia, con el atrevimiento, con la falta de respeto. Eso no es carácter. Eso es simplemente no tener control de nuestras emociones. Para terminar la semana aquí en la mañana de la radio.

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11 de la mañana, 4 minutitos. Menos mal que me dejó un ratito más el de Radio Creación. Gracias, Gerson. Ya me conoce que soy de pasarme de las 11, ¿viste? Qué bueno que en poquito tiempo me vayan conociendo. Abrazo grande para todos, ha sido un placer estar toda esta semana junto a ustedes, especialmente el día de hoy, que siempre la pasamos tan bien los días viernes. No porque los otros no sean interesantes, ¿eh? Es un programa que me encanta poder compartir con todos ustedes. Que tengan un excelente fin de semana, cuídense mucho. Bueno, mañana particularmente, personalmente, no voy a estar conectados en la noche. Espero que mi amigo, el conductor de Buenos Días Omega, pueda conducir conectados en la noche. Porque, no, chicos, háganme el aguante, tengan paciencia. Está el partido de Argentina a las 9. No, olvídate. Vamos a estar prendidísimos a lo que suceda en la Copa del Mundo y ojalá que podamos llegar a semifinal. Así que hágame el aguante. Mañana no nos vamos a ver. Sí, el próximo lunes a las 10 de la mañana, les prometo, si Dios así me lo permite, me da vida y salud, voy a estar acá con ustedes, acompañándoles como cada mañana, para informarnos juntos, para escuchar buena música, para reflexionar, para interactuar. Siempre es un placer estar junto a todos ustedes. Que Dios les bendiga mucho. Gracias por haber estado del otro lado.

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0: Son las 11 de la mañana, 55 minutos.
1: Y esas canciones se las quiero dedicar a mi papi. Aquí yo sé que muchos han escuchado a Eliezer Moreno, pues él ha escrito todas esas canciones para que nosotros las pudiéramos cantar. Así es que bueno, pues le seguimos a las rancheras. Y nada nos puede apartar de ese amor, ¿verdad? A ver, dime tú, ¿tribulación? ¿Angustia? ¿Persecución? ¿Hambre? ¿Desnudez? ¿Peligro? ¿O cuchillo?

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2: 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Te damos la bienvenida a un nuevo episodio de nuestra Ruta 66 que se acerca al final del Libro de los Salmos. 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Quien te habla, esperando Suárez, te da la más cordial bienvenida. Hoy el tema es muy interesante al acercarnos a los Salmos 144 y 145. Vamos a hablar del Dios del presente y el Dios del futuro. Y vamos a hablar sobre cómo Dios interviene tanto en lo que vivimos hoy en día como en lo que todavía está por llegar. ¿Confías en este Dios que trasciende al tiempo? Acompáñanos en este viaje interesantísimo por el libro de los libros.
4: Hoy en nuestra Ruta 66 llegamos casi al final del libro de los Salmos. ¡Qué emocionante recorrido! Ya hemos viajado por los 5 libros en los que se subdivide el Salterio hebreo. Y hoy nos acercaremos a los Salmos 144 y 145. Donde abordaremos el tema Dios del presente y Dios del futuro. Estos salmos son davídicos, siendo el primero una petición de victoria a Dios, incluso militar, y el segundo un himno dedicado al Señor. El Salmo 144 empieza diciendo lo siguiente según leemos en la Nueva Versión Internacional de la Biblia. «Bendito sea el Señor, mi roca que adiestra mis manos para la guerra, mis dedos para la batalla». Él es mi Dios amoroso, mi amparo, mi más alto escondite, mi libertador, mi escudo en quien me refugio. Como podemos observar, el comienzo del Salmo habla del Dios que bendice a su siervo. Probablemente aquí considerando la figura del rey davídico, cuando él tiene al Señor que lo ayuda en la batalla, en la guerra. Siendo un país pequeño, Israel está rodeado de naciones fuertes y peligrosas. Tanto el Israel unificado como las naciones divididas de Judá e Israel posteriormente enfrentan esa situación y siempre confiaron en Dios para darles victoria en sus conflictos contra los enemigos. Ellos sabían que el Dios de Israel, el Dios que actuaba en favor de su pueblo, era el Dios del presente que estaba actuando de manera muy real entre ellos. El texto prosigue diciendo, «Señor, ¿qué es el mortal para que lo cuides? ¿Qué es el ser humano para que en él pienses?» Recordando aquí un texto similar al que aparece en el Salmo 8. Todo mortal es como un suspiro. Sus días son fugaces como una sombra. Una gran lección que este Salmo empieza a despertar en nuestra mente es una reflexión sobre nuestra fragilidad ante el tiempo. Somos frágilmente alcanzados por nuestros enemigos y podemos morir. Pero Dios es nuestro amparo y nuestra liberación. Somos simples hijos de hombres, criaturas frágiles. Somos un soplo, dice el texto, y el Dios bondadoso y poderoso es nuestra esperanza. Y entonces aquí vemos que las circunstancias existenciales de la vida llevan al salmista a entender su situación ante el tiempo y el espacio. Ante la grandiosidad de Dios, el Dios que es aquel que está por encima del tiempo y del espacio, con lo que también Él es el Dios del futuro. Y entonces la oración del salmista prosigue diciendo: «Abre tus cielos, Señor, y desciende. Toca los montes y haz que echen humo. Lanza relámpagos y dispersa al enemigo. Dispara tus flechas y ponle retirada. Extiende tu mano desde las alturas y sálvame de las aguas tumultuosas. Líbrame del poder de gente extraña. Cuando abren la boca dicen mentiras. Cuando levantan su diestra juran en falso». Una vez más, el salmista enfatiza su situación de debilidad, de profunda fragilidad y dependencia de Dios en la batalla contra los enemigos que amenazan su integridad física, es decir, su vida. Ante tal realidad, confiando en el Dios del presente, el salmista decide entonces alabar a Dios. «Te cantaré, oh Dios, un cántico nuevo, con el arpa de 10 cuerdas te cantaré salmos. Tú das victoria a los reyes. A tu siervo David lo libras de la cruenta espada». Y él pide la liberación del Señor y tiene mucha expectativa de la intervención divina, porque vemos en el versículo 12 su expectativa de fe manifestándose por las bellas líneas poéticas de este salmo. «Que nuestros hijos en su juventud crezcan como plantas frondosas, que sean nuestras hijas como columnas esculpidas para adornar un palacio. Que nuestros graneros se llenen con provisiones de toda especie, que nuestros rebaños aumenten por millares, por decenas de millares en nuestros campos. Que nuestros bueyes arrastren cargas pesadas, que no haya brechas ni salidas, ni gritos de angustia en nuestras calles. Dichoso el pueblo que recibe todo esto, dichoso el pueblo cuyo Dios es el Señor». Confiar en el Dios que es el Dios del presente y el Dios del futuro es tener un espíritu muy optimista y confiado en la bendición, en la verdadera prosperidad, en una vida marcada por la abundancia. Y es así que se manifiesta la postura del Salmo 144, que entiende que esa bendición divina se destina a toda la nación. «Dichoso el pueblo que recibe todo esto, dichoso el pueblo cuyo Dios es el Señor». Llegando al Salmo 145, el salmista empieza a alabar y adorar a Dios en este himno, que es un cántico de loor, de alabanza, también davídico. «Te exaltaré, mi Dios y Rey, por siempre bendeciré tu nombre. Todos los días te bendeciré». Y dice el salmista: «Por siempre alabaré tu nombre. Grande es el Señor y digno de toda alabanza. Su grandeza es insondable». Este Dios, que es alabado por cosas extraordinarias que ha hecho en favor de su pueblo y del salmista, es un Dios del que la memoria de sus hechos cruzará generaciones. Por eso vemos que aquí los salmos enfatizan el Dios del presente, que también es el Dios del futuro. Ese proceso de pasar a la posteridad el conocimiento de las maravillas de los hechos de Dios es claramente afirmado en el versículo 4. «Cada generación celebrará tus obras y proclamará tus proezas. Se hablará del esplendor de tu gloria y majestad, y yo meditaré en tus obras maravillosas. Se hablará del poder de tus portentos, y yo anunciaré la grandeza de tus obras. Se proclamará la memoria de tu inmensa bondad, y se cantará con júbilo tu victoria». El salmista aquí antecede aquello que ha sido una gran verdad y realidad a través de los siglos y milenios, cuando recordamos a las comunidades de fe. Tanto judíos como cristianos, a través de los siglos y milenios, han hecho exactamente lo que el salmista está diciendo, contando a la próxima generación la grandiosidad de los hechos poderosos de Dios, celebrando la bondad y justicia de Dios, y hablando de sus grandes obras en la historia. Esto nos lleva a un claro conocimiento y reconocimiento de quién es Dios. «El Señor es bueno con todos», dice el versículo 9. «Él se compadece de toda su creación». Fíjate bien, desde el oso polar hasta la langosta, desde una pequeña hormiguita hasta el hipopótamo, son alcanzados por la compasión divina. «Que hablen de la gloria de tu reino, para que todo el mundo conozca tus proezas y la gloria y esplendor de tu reino. Este Dios que es celebrado es el Dios que es el motivo de la gran fiesta que pasa de una generación a otra. Y no solamente se anuncia la gloria del reino de Dios, como dice el versículo 11. No solamente el glorioso resplandor del reino divino será reconocido, sino que el propio Dios permanece y reinará para siempre. Y es que Dios no es apenas Dios del presente y del futuro, sino Dios eterno para siempre. Amén. Dice el versículo 13, tu reino es un reino eterno. Tu dominio permanece por todos los tiempos. Ante esta realidad, sabiendo quién es Dios y cómo Él es el Dios del presente, del futuro, de la eternidad, es también el Dios que actúa en los momentos más complicados de nuestra vida. Y vemos que el salmista muestra y manifiesta su esperanza y expectativa en la persona del propio Dios. Como Dios es todo esto, ¿qué puede decir el salmista? Es muy fácil confirmarlo a partir del versículo 14. El Señor levanta a los caídos y sostiene a los agobiados. Los ojos de todos se posan en ti, y a su tiempo les da su alimento. Abres la mano y sacias con tus favores. Abres la mano y sacias con tus favores a todo ser vivo. El Señor es justo en todos sus caminos y bondadoso en todas sus obras. El Señor está cerca de quienes lo invocan, de quienes lo invocan de verdad. Cumple los deseos de quienes le temen, atiende a su clamor y lo salva. El Señor cuida a todos los que lo aman, pero aniquilará a todos los impíos. Ante esta realidad, el salmista tiene la actitud correcta cuando vemos quién es Dios y lo que hizo, y lo que se puede esperar de ese Dios tan bondadoso y amoroso. Nuestra actitud debe ser una celebración ahora, y también en el futuro, y para siempre. Por eso, junto a los salmistas, terminaremos nuestra reflexión leyendo y entonando de corazón el versículo 21. Prorrumpa mi boca en alabanza al Señor. Alabe todo el mundo su santo nombre, por siempre y para siempre.

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0: Y ahora llega el tiempo de las preguntas sobre los Salmos 144 y 145. No te olvides que puedes plantearnos tus preguntas, bien por escrito o bien por mensaje de voz, en el WhatsApp o Telegram 601 20 32 65 con el prefijo más 34 desde fuera de España, o bien en el correo electrónico info@radioencuentro.net. Fernando, el Salmo 144 empieza diciendo que Dios es aliado del salmista en la guerra. Fíjate qué cosas. ¿Es que entonces Dios está de acuerdo con las guerras? ¿Cuál debe ser entonces nuestra posición sobre este asunto tan polémico?
2: Esperanza, esa es una cuestión muy seria porque vivimos esta realidad en nuestros días. No solo hemos tenido dos guerras mundiales aterradoras en el siglo XX, donde seguramente más de 60 millones de personas murieron, sino que desde la Segunda Guerra Mundial no pasamos ni siquiera un año sin que haya guerras y conflictos armados en nuestro pequeño planeta del sistema solar. Así que la guerra es un gran problema. Y cuando leemos la Biblia, nos podríamos incluso quedar confundidos porque podría dar la impresión de que a Dios incluso le gusta un poco las guerras. Al fin y al cabo, Él es el Señor de los ejércitos. ¿Cómo explicamos esto? Mira, Esperanza, lo primero que debemos de sacar es que el hecho de que Dios aparece como Señor de los ejércitos no lo convierte en un mero guerrero, invasor, destructor e injusto. Más bien, Él es principalmente el defensor y libertador de su pueblo. Por supuesto que muchas veces ocurría que Israel atacaba a otros pueblos sin que fuese necesariamente en defensa propia. Pero como ya abordamos aquí en nuestra Ruta 66, eso tenía que ver específicamente con el juicio de Dios contra una determinada nación. Y cuando pensamos en las guerras de hoy, por supuesto que incluso viendo el Nuevo Testamento, encontraremos que el deseo de Dios es la paz. El deseo de Dios es la victoria absoluta de la transparencia, de la tranquilidad, del momento en que no haya conflictos entre los seres humanos. Pero vivimos en un ambiente complicado y difícil. Por lo tanto, como cristianos hoy, debemos hacer una separación muy grande e importante. No es lo mismo si participamos de una guerra injusta motivada por intereses oscuros, cuestionables, que si participas de una guerra para defender tu país ante alguien que lo quiere destruir. Así que hemos de tener una postura, digamos, equilibrada. Lo ideal sería nunca utilizar la fuerza y la violencia. Pero como vivimos en un universo caído y el reino de Dios todavía no ha llegado a su plenitud, todavía necesitaremos policías, comisarías, autoridades y ejércitos hasta que la victoria del Rey de Reyes, plena y absoluta, impida de una vez por todas que esas cosas sigan teniendo lugar en nuestro medio.
0: Mira, pero aquí el salmista todo el tiempo habla de sus enemigos. Vale, de acuerdo. Él habla de Dios, que Dios es grande, es bello, es profundo, es poderoso, pero siempre mete al enemigo en el asunto. ¿Por qué el salmista tenía eso que alguno podría ver como una especie de manía persecutoria? ¿Será que se trata de la ley del más fuerte? ¿Qué utilidad, qué aplicación tiene para nosotros hoy saber de enemigos y más enemigos?
2: Pues bien, Esperanza, de hecho, eso llama nuestra atención. Y la verdad es semejante a lo que sugieres. Este es un mundo donde hay luchas, donde hay espacio para discutir quién tiene el poder. Así que en función de esa realidad, el salmista está constantemente amenazado. Pero la razón por la que la discusión de los enemigos aparece aquí tiene mucho que ver con nuestra espiritualidad. ¿Por qué? Podemos preguntarnos. ¿Dónde está el enfoque de la cuestión? El problema es que no tenemos una noción muy clara de quiénes somos nosotros, de nuestras limitaciones y de quién es verdaderamente Dios hasta el momento cuando vemos nuestra condición humana siendo amenazada. Así que, digamos, cuando el tipo tiene a su enemigo llamando a la guerra, llamando a la puerta, y él ve el peligro de morir, de irse de este mundo antes de tiempo, como que se da cuenta del significado de la vida. Así que esta situación de amenaza constante es la que despierta precisamente la conciencia del salmista, y que lo hace ver quién es él, quién es Dios y la acción de Dios en la historia. Por increíble que parezca, esa situación tan terrible y complicada es una especie, digamos, de resorte propulsor que lleva al salmista a vislumbrar su vida, la espiritualidad y Dios de manera muy seria.
0: Pues sí, una cosa es cierta. Mejor caer en la cuenta a que caiga una bomba en la cabeza. Ahí no habría tiempo para mucha otra cosa, digamos.
2: Sin duda. Y mejor eso que el propio salmista caiga en el suelo definitivamente.
0: Ahora, el Salmo 144 termina, y fíjate en este versículo que a menudo se repite y que incluso se ha podido ver en alguna manifestación: dichoso el pueblo cuyo Dios es el Señor. Si la religión no es más que una cuestión, digamos, particular, ¿cómo puede esta fe bendecir a una nación entera? ¿Hay una exageración aquí?
2: De hecho, por este tipo de sociedad y cultura en la que vivimos, se entiende la religión y la fe como algo que escogemos como quien escoge la ropa en la tienda. De acuerdo, ¿qué te gusta? ¿Me gusta el color rojo, o el azul, o el verde? Entonces la persona dice, mira, voy a elegir esta religión, porque es divertida o emocionante y me hace sentir bien. Pero la verdad es que las cosas no son así. La manera en la que la sociedad de modo general ve la vida es más o menos como otra opción religiosa más. Pero lo que la Biblia dice es lo siguiente: los principios de Dios, las enseñanzas reveladas por Dios en su palabra y la actitud de fidelidad a esos principios está fundamentada en aquello que es verdadero. Si una nación tiene a Dios como Señor de verdad, naturalmente prosperará, cambiará su escenario, caminando hacia algo mejor. Por lo que los principios de Dios aplicados a la vida personal, familiar y social harán una gran diferencia. Un ejemplo de eso es ver los efectos de la reforma protestante en el norte de Europa. Países que en el pasado tuvieron problemas, digamos, terribles, fueron paulatinamente modificados y hoy son incluso modelo social para muchos otros países. Y gran parte de eso viene de la sabiduría bíblica. La gran verdad es que la nación que tiene a Dios como Señor de verdad, sin lugar a dudas, será feliz y tendrá éxito.
0: Ahora, el que busca una religión seguramente quiere prosperar, quiere abundancia en la vida, y parece que eso salta, eso destaca en estos salmos que estamos estudiando. ¿Es una señal de bendición de Dios cuando hay prosperidad, cuando hay abundancia? ¿Podemos esperarla? ¿Podemos contar con ella?
2: En gran parte de nuestra historia, muchos han entendido a Dios como un Dios puramente metafísico. Se ha entendido a Dios como un viejecito con barba, una larga barba blanca sentado en el cielo, a quien hacemos una oración, encendemos una vela y le celebramos en fechas señaladas. Un Dios que vive mucho más allá de las nubes y al que encontramos un par de veces al año. Pero el Dios real que bendice nuestro corazón y espíritu también bendice nuestra vida. Por lo que la Biblia nos muestra que el Dios de nuestra fe y de nuestro corazón también es el Dios de la provisión. En ese sentido, toda la prosperidad y abundancia vienen de Dios. Sin lugar a dudas, se trata de una bendición divina de parte de Dios a nosotros y a todas las criaturas, como vimos en el Salmo. Ahora, la cuestión es que la prosperidad y abundancia pueden no representar bendición cuando no sabemos lidiar con ello y somos malagradecidos. Es como la famosa historia del hijito de papá que recibe de todo y nunca actúa correctamente en nada. La actitud que tenemos aquí es semejante. A pesar de que Dios sea el que nos da la provisión y todo lo que tenemos a nivel material, se lo debemos agradecer a Él. No significa que cuando estamos en una fase difícil o tenemos muchas cosas, es porque tenemos entonces automáticamente una bendición particular de Dios. Podemos ver, y lo estudiamos en el libro de Job, que a veces podemos encontrarnos en dificultades, pero Dios está detrás de lo que ocurre. y muchas veces la persona está en una situación favorable, pero en realidad lo está por medios cuestionables, incorrectos, y no es plenamente bendecido por Dios. Debemos esperar las bendiciones materiales, no cabe duda, pero no siempre contar con ellas, porque Dios puede buscar un camino de bendición para nosotros diferente de la mera bendición material. Esto hay que tenerlo en cuenta para no equivocarnos y evitar malos entendidos.
0: Muy bien, Fernando, pues gracias por las respuestas. Y para ti que nos acompañas, espera un poquito porque estamos esperando una bendición final. Quédate con nosotros porque llega la conclusión de nuestra Ruta 66.
2: Hoy en nuestra Ruta 66 hemos abordado los Salmos 144 y 145, estudiando sobre el Dios del presente, que también es el Dios del futuro. Y aquí hay una gran lección extraordinaria en estos dos Salmos que nos muestran la realidad de la vida ante el tiempo. Sabemos que Dios interviene en nuestra vida. Él actúa en el presente y también en el futuro. Teniendo la conciencia de que Dios está más allá del tiempo y bendice a todos dentro del tiempo, ahora, mañana y siempre, al igual que el salmista nos indica, debemos adorar a Dios, ese Dios eterno. Por eso el consejo de hoy es el siguiente: celebra ahora, celebra siempre y vive siempre agradecido a Dios, de manera consecuente.
0: Pues aquí nos quedamos en nuestra Ruta 66 de hoy, pero volveremos, claro que sí, volveremos en esta misma emisora y en este mismo horario. 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Nos encantaría saber tus impresiones, desde cuándo, desde dónde y desde qué medio nos escuchas. Esto es bastante importante para nosotros, así que escríbenos o envíanos un mensaje a las vías de contacto que te acabo de indicar. En la parte técnica estuvo Andrés Ocampo y te acompañó desde estos micrófonos Esperanza Suárez. Nos vamos, pero contamos contigo en nuestra próxima y particular Ruta 66. Un camino abierto a la esperanza. Un encuentro con el autor de la vida.
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2: Son las 12 del día, 35 minutos.

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1: Buenas tardes, bienvenidos a la Región al Día para esta edición informativa correspondiente a este día, viernes 10 de julio del 2026, día 190 del año. Para que este finalice faltan 175 días. El Santoral recuerda a Elías. Estamos con los indicadores económicos: la UTM 71.506 pesos, la UF 40.844 pesos 79 centavos, el dólar 928 pesos 99 centavos, el euro 1062 pesos 19 centavos. El clima: la mínima de hoy 9 grados, espera máxima 12, cubierto y lluvia. 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
1: Nuestro colega Osvaldo Bastidas de Los Ríos al Día nos entrega el último balance que entregó la Delegación Presidencial de Los Ríos junto a SENAPRED frente al frente climático que ha afectado esta semana a nuestra región de Los Ríos. Pasemos a escuchar el reporte.
2: Efectivamente, muy buenas noches a todos. Nuestra región se encuentra en alerta amarilla en la comuna de Corral. Continuamos con la etapa de mitigación, realizando las labores de limpieza y despeje de las calles. Esta mañana llegaron 3 camiones con herramientas de trabajo, donde podemos constatar que recibimos carretillas, palas, picotas, las botas, elementos importantes que pueden usar nuestros 62 militares que están desplegados en nuestra comuna de Corral. Así que agradecemos el trabajo y el compromiso de nuestros carabineros, la armada, militares que están realizando estos apoyos en la comuna. Mencionar también que la ruta T400 se encuentra habilitada al 100%, la barcaza también se encuentra habilitada y nuestros parques continúan cerrados. A partir de mañana vamos a recibir un nuevo sistema frontal con menos cantidad de agua, 8 milímetros aproximados, así que vamos a ir reportando a minuto para que la comunidad se prepare y tome las medidas preventivas. Como gobierno seguimos comprometidos con ustedes en la calle, porque ahí es donde debemos estar.
1: Daniel Eprech, director regional de SENAPRED de Los Ríos, también entregó la información por parte de ellos en cuanto a los balances de los trabajos desarrollados en la región durante la jornada de ayer.
3: Bueno, con respecto al cadastro, según el último monitoreo, hay unos cambios en relación a lo que tuvimos el día de ayer. Sobre todo en la comuna de Valdivia, que han hecho un excelente trabajo. Ellos tienen como catastro 36 viviendas con daño menor, 4 con daño mayor y 10 viviendas en evaluación más una destruida. En la comuna se mantiene exactamente la misma cantidad de los días anteriores: daño menor 5, viviendas destruidas 1 y 19 viviendas aún que se encuentran en evaluación. Eso es en Corral, la comuna de Corral. Con respecto a las distintas ayudas que se han ido realizando, la delegada ya lo mencionaba, hay poco más de 60 efectivos del ejército que han estado colaborando durante todo el día incansablemente a las familias, retirando el barro donde lo hay. Algunos mini supermercados también sufrieron algún tipo de daño, que también está colaborando incansablemente el ejército. Aquella, hay una de las viviendas que se encontraba casi colgando desde una remoción en masa, esa vivienda también ayudaron a esa familia a poder retirar todos sus enseres de tal manera de poder probablemente ir desarmando lo antes posible esa vivienda y así poder utilizar esos materiales en otro sector. Junto con varios servicios estuvimos también revisando algunas remociones en masa. Hay unas remociones en masa en el pleno cerro que afectaban a algunas personas, sobre todo una anciana de 97 años que la fuimos a ver con distintos servicios, que tiene una en el costado de su vivienda tiene una remoción en masa. Ahí dimos todas las indicaciones al municipio de tal manera que pueda ir en ayuda a esa señora que tanto lo necesita. Con respecto a Valdivia entregó todas sus informes alfa, sus fichas básicas de emergencia. El día de hoy fue a retirar una gran cantidad de ayuda humanitaria para todas las personas que tienen ellos catastrados, así es que esa ayuda humanitaria se comenzó ya a entregar a estas familias que se encontraban afectadas, y el día de mañana concurre también la Municipalidad de Valdivia a nuestras bodegas regionales a retirar más elementos que habían solicitado. Así es que esa es la actualización de la condición que se encuentra esta emergencia, sobre todo en estas dos comunas que es Valdivia y Corral, y se viene un nuevo sistema frontal que tiene montos relativamente pequeños de precipitación para nuestra región, pero sin duda, claro, estas pueden afectar a estas dos comunas que ya nombramos, que tienen una afectación y una cantidad de remociones en masa no menor, grandes y pequeñas. Pero sin duda esto va a aportar mayor humedad y que hace que se sature aún más el suelo. Sin perjuicio de eso, la Senajimín estableció de que el riesgo de remoción en masa no es alto, es medio, así es que lo que nosotros esperamos es que se vayan solucionando de a poco estos problemas. Las precipitaciones van a ser de noche, por lo tanto no deberían durante el día de afectar al trabajo de limpieza que se está realizando.
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1: El servicio de barcazas entre Niebla y Corral en la región de Los Ríos está suspendido por deuda de 800 millones de pesos que tendría el Estado con la empresa privada que opera las embarcaciones. El pago se arrastra por servicios de la misma naturaleza realizados en Futrono. En el monto adeudado ha llevado a que la empresa no pueda pagar los sueldos de los trabajadores que operan en Corral y Niebla, además de imposibilitar la compra de combustible. En estos momentos, el CD de Transporte de la región de Los Ríos, el operador de servicio de barcaza y los trabajadores están reunidos para encontrar posibles soluciones a esta situación que preocupa la conectividad marítima que está suspendida en este momento entre Niebla y Corral. Las intensas lluvias que aún mantienen a la región de Los Ríos con alerta amarilla van declinando y con ello comenzaron las tareas para dar solución a las afectaciones que dejó el sistema frontal, principalmente en Valdivia y Corral. Es así como personal municipal se desplegó en esas comunas para, sobre todo, realizar labores de limpieza en las calles producto de las inundaciones y remoción en masa. En Corral a esas tareas se sumaron efectivos del ejército, según informó la institución, Fuerza del Campo Militar Valdivia, conformado por 62 hombres y mujeres del Cuartel General Batallón de Telecomunicación Divisionario número 4 Membrillar y Jefatura Administrativa y Logística. Realizaron trabajo de remoción de escombro y limpieza en vías de evacuación y comunicación en el contexto de esta emergencia. Se suspendió el juramento a la bandera programado para el día 9 de julio a fin de emplear las capacidades institucionales y personal militar en apoyo a las zonas afectadas por el frente de mal tiempo. Asimismo, se llevó a cabo tareas de apoyo a la comunidad, principalmente en aquellas viviendas que fueron anegadas por remoción en masa. Además, se realizó labor preventiva de limpieza en canaletas y sumideros. Sobre estas tareas, la delegada presidencial de Los Ríos, Vicky Carrasco, explicó que estamos en etapa de mitigación, en donde estamos despejando las calles y limpiando las rutas y trabajando de la mano con el ejército. Detalló que en esa labor se está usando los elementos que se gestionaron desde el gobierno y desde el Servicio Nacional de Prevención y Respuesta ante Desastres, SENAPRED. Carretillas, picotas, guantes, botas, entre otras herramientas. A su vez, el director regional de Senapred, Daniel Prech, indicó que los trabajos se está empleando además maquinaria de la Dirección de Vialidad, del Ministerio de Obras Públicas y del municipio. Esperamos que el sistema frontal que se viene para el fin de semana no nos genere mayores problemas, y para eso hemos conversado con el municipio de manera de que puedan solicitar los elementos que estimen conveniente para su provisión, señaló. La delegada presidencial y el director regional de Senapred recorrieron ayer la comuna Puerto. La tarde del día jueves, Carabineros de Valdivia adoptó un procedimiento por la explosión de un cilindro de gas de 15 kilos ocurrido al interior de un local de comida rápido ubicado en el sector rural El Colmenar, en la salida sur de la comuna. Según información policial, a consecuencia del incidente, una mujer de 67 años de edad resultó con lesiones de carácter reservado, sufriendo quemaduras de consideración en el rostro, tórax y vías respiratorias, por lo que fue trasladada de urgencia al Hospital Base Valdivia. El hecho fue denunciado de oficio al Ministerio Público, que dispuso peritaje de la BOCAR y diligencias investigativas a cargo de la Sección de Investigación Policial SIP de Carabineros para establecer las causas de la explosión.

La Fiscalía Regional de Los Ríos formalizó la investigación contra tres hombres adultos detenidos por su presunta participación en un delito de robo con violencia e intimidación que afectó a un adulto mayor de 70 años en la comuna de Río Bueno. Según los antecedentes preliminares de la investigación, la víctima habría retirado una suma de dinero en efectivo desde una entidad bancaria, tras lo cual los imputados presuntamente lo siguieron hasta su domicilio. En el lugar, uno de los sujetos habría abordado al adulto mayor mientras los otros dos se movilizaban en un vehículo, concretando el robo mediante violencia o intimidación. Las diligencias desarrolladas por la sección de investigación policial CIP de Carabineros permitieron identificar y detener a los tres imputados luego del análisis de registro de cámaras de seguridad y el cruce de información recopilada durante la investigación. Durante la jornada, los detenidos fueron puestos a disposición del Juzgado de Garantía de Río Bueno para el respectivo control de detención. Esto a solicitud de la Fiscalía, el tribunal determinó ampliar la detención, instancia en la que se realizó el día de hoy la formalización de cargos y se solicitaron medidas cautelares correspondientes.

El alcalde de Corral, Claudio González, solicitó con carácter urgente el apoyo del Servicio Nacional de Geología y Minería Serna Geomín y de otros organismos del Estado para enfrentar la emergencia provocada por el intenso sistema frontal que afectó a la comuna. La autoridad comunal afirmó que es indispensable contar con informes técnicos que permitan avanzar hacia una segunda etapa centrada en la construcción y en el traslado de las familias que continúan viviendo en sectores de alto riesgo. El edil explicó que una de las principales preocupaciones del municipio es definir el futuro de las familias cuyas viviendas sufrieron graves daños y que además se encuentran emplazadas en laderas con riesgo de remociones en masa. Esto es parte de lo que tenemos que trabajar muy coordinadamente, yo lo he venido diciendo con mucha insistencia. Aquí necesitamos la colaboración de Serna Geomín, porque nosotros podemos tener ideas, visiones, pero necesitamos el dato duro. Que alguien nos diga, ¿sabe qué, alcalde? Esta casa no es habitable. Esta remoción está poniendo en riesgo a la familia. No los he visto. El llamado es que por favor se coordinen con nosotros, señaló el alcalde de Corral. El alcalde insistió en que el municipio requiere con urgencia los informes técnicos de los organismos especializados para determinar, se indicó con precisión, cuáles viviendas deben ser desocupadas y cuáles presentan condiciones seguras. A su juicio, estos antecedentes son fundamentales para adoptar decisiones oportunas y evitar que la reconstrucción se retrase una vez superada la emergencia inicial. Entendemos que los recursos humanos son limitados en la región, eso lo sabe la delegación y los diputados, pero por favor manden gente de Santiago y vayan a Chaiwín, San Juan y Corral Urbano a realizar los informes. Yo quiero un informe para hoy y para mañana, no para un mes más. Necesitamos información de calidad y precisión, porque ya llevamos 2 o 3 días y hay que tomar decisiones rápidas, sostuvo en declaraciones. En paralelo, el municipio informó que mantiene coordinaciones con el Ministerio de Vivienda y Urbanismo para buscar soluciones habitacionales destinadas a las familias más afectadas. Entre las alternativas analizadas figura un terreno ubicado en la parte alta de la comuna, esto es el sector del ex fundo Quitaluto, considerando una zona segura frente a remociones en masa como fuera de la cota de inundación por tsunami. Respecto de la solicitud formulada por el alcalde, la delegada presidencial de Los Ríos, Vicky Carrasco, aseguró que el gobierno mantiene un trabajo permanente en la comuna y confirmó que ya existen evaluaciones técnicas preliminares sobre los daños ocasionados por el sistema frontal. La autoridad indicó que el catastro oficial ya cuenta con cifras específicas sobre la afectación de viviendas en Corral y señaló que dichos antecedentes serán remitidos a la administración comunal a la brevedad para facilitar la toma de decisiones durante el proceso de reconstrucción.

Un contingente de Fuerzas Armadas del campo militar Valdivia están desplegados en la comuna de Corral para ejecutar labores de ayuda tras el reciente sistema frontal. El equipo está integrado por 62 hombres y mujeres pertenecientes al cuartel general, el batallón de telecomunicación divisionario número 4 Membrillar y a la jefatura administrativa y logística. Las tareas principales se concentran en la remoción de escombros, así como en la limpieza de las vías de evacuación y de comunicación local. El personal militar enfoca sus esfuerzos en el apoyo directo a la comunidad, interviniendo en aquellas viviendas que resultaron anegadas debido a remociones en masa, desprendimiento de tierra y lodo registradas en la zona. De forma paralela, el contingente realiza labores preventivas para asegurar el correcto flujo del agua, centrada mayoritariamente en la limpieza profunda de canaletas y sumideros de la comuna. Debido a la gravedad de la situación climática y sus consecuencias, la autoridad correspondiente determinó suspender la ceremonia de juramento de la bandera que estaba programada esta semana. La medida se tomó con el objetivo de priorizar el empleo de las capacidades institucionales y de los soldados en la asistencia a áreas damnificadas. Esta acción cobra especial relevancia dado que gran parte de los efectivos desplegados en las tareas de emergencia debían realizar su juramento en esta fecha simbólica. Una intensa jornada deportiva se va a vivir el sábado 11 de julio en La Unión con la realización de una nueva gran velada de boxeo amateur organizada por el Club de Boxeo de La Unión. El evento comienza a las 21 horas en el Gimnasio Fiscal de La Unión, donde se van a desarrollar 13 combates intercomunales que reunirán a exponentes de distintas comunas del sur del país. En la ocasión, el club anfitrión recibirá destacados equipos invitados, entre ellos la Escuela de Boxeo Entre Regiones de Puerto Montt, el Club de Boxeo La Cantera de Río Bueno, la Escuela de Boxeo Río Bueno, Boxeo Sorno, dirigido por Manuel Villegas, Team Boxing Payaco y el Club de Boxeo Guantes de Oro de los Muermos. El evento cuenta con el respaldo del municipio de La Unión. Se invita a la comunidad a asistir en familia para apoyar a los boxeadores y a disfrutar de una noche dedicada al deporte amateur. Para quienes deseen asistir, las entradas tendrán un valor de 5.000 pesos para el sector ringside y 3.000 pesos para galería.

Un total de 14 jóvenes de Panguipulli que componen la banda Vive la Música están participando en el Campeonato Musical Frutillar 2026, el cual es organizado por Corfo Bae Chile. La instancia busca, mediante clases intensivas, que los alumnos provenientes de Valdivia, Panguipulli, La Unión y Chiloé aprendan nuevas herramientas musicales y después las compartan con sus compañeros de banda. Según informó Corfo Bae, durante 5 días, los participantes desarrollarán ensayos de ensamble, talleres musicales y espacios de formación integral enfocados en liderazgo, convivencia, presencia escénica, conciencia corporal y conocimientos básicos de lutería y cuidado instrumental. El campamento culmina el viernes 10 de julio con un concierto de cierre, el cual está programado para las 5 de la tarde en el Teatro del Lago, a orillas del Lago Llanquihue.

El subsecretario de Redes Asistenciales, Julio Mon, lideró la ceremonia de cierre de estrategia nacional de su puesta en marcha. El gobierno destacó que 647 atenciones oncológicas, GES y no GES, con tiempo de espera prolongado, fueron identificados en la región. Esto alcanzando un 100% de pacientes vinculados. En tanto, 618 prestaciones iniciaron su atención o cumplieron su garantía, lo cual significa un 96% de resolución. Además, el 98% de estas prestaciones fueron resueltas en establecimientos públicos de salud. Estos resultados fueron destacados por el subsecretario, quien subrayó que 30.000 pacientes a nivel nacional estaban en espera por un tiempo prolongado de tener certeza diagnóstica y terapéutica. Por ello, la primera meta que definimos como ministerio fue contactarlos y vincularlos. El 99,9% a nivel nacional de estos pacientes fueron contactados y vinculados. ¿Qué significa? Que iniciaron tratamiento, le dimos la certeza de cuándo iban a ser vistos por un especialista, cuándo iban a ser operados, cuándo iban a iniciar quimioterapia o radioterapia, detalló. Así afirmó la autoridad, estamos dando a estos pacientes oportunidad, calidad, pero sobre todo esperanza. En este sentido comentó que ha escuchado testimonios en todas las regiones en donde he estado y son impactantes respecto de lo que significa ese paciente y su familia haber sido contactado, vinculado y tratado y cómo eso impacta en su esperanza y calidad de vida. El subsecretario se reunió en Los Ríos con funcionarios del recinto hospitalario y con pacientes. A su respecto, comentó que su despliegue en regiones considera además Arica, Iquique, Temuco, entre otras ciudades, con el objetivo de reconocer el trabajo de los equipos de salud. Hay que resaltar el compromiso, la convicción y la vocación de servicio público con que nuestro personal clínico y administrativo abordó este tremendo desafío, sostuvo. En particular, Valdivia tiene un lujo de servicio de oncología y lo están haciendo muy bien desde hace mucho tiempo, expresó. Y sobre lo mismo destacó que anterior a la implementación de la Estrategia Nacional de Alerta Oncológica en la región, el promedio de espera era 81 días. Eso es muy por debajo del promedio nacional que nos llevó a desarrollar este plan, que era de 175 días, precisó el subsecretario. En esa misma línea reveló que es impresionante el poco tiempo de espera que tienen entre la indicación y el inicio de la radioterapia. No pasa más allá de 7 a 10 días y en la quimioterapia se observa lo mismo, indicó.

Con el objetivo de fortalecer la comercialización y visibilizar el trabajo de emprendedores de la región, el FOSI comenzó las postulaciones para la Expo FOSI 2026, proceso que se va a seleccionar a 40 participantes apoyados por el servicio, quienes se sumarán a otros 10 emprendimientos vinculados a la Municipalidad de Valdivia para conformar una feria con 50 expositores. El lanzamiento se realizó en una actividad encabezada por la Seremi de Desarrollo Social y Familia, Daniela Silva, y la directora regional del FOSI, Ann Hunter, junto a emprendedoras que han participado en versiones anteriores de la muestra, quienes destacaron el impacto que ha tenido esta iniciativa en el crecimiento de sus negocios. La feria se va a desarrollar en septiembre en el Centro de Ferias del Parque Zabal en Valdivia y reunirá una amplia oferta de emprendimiento de distintos rubros, entre ellos artesanía, decoración, alimentación, cosmética, vestuario, accesorio y gastronomía. Al respecto, Ann Hunter manifestó que como gobierno entendemos que esto es mucho más que una feria de emprendimiento. Es un espacio donde los usuarios de nuestros programas pueden mostrar el resultado de su trabajo, compartir experiencia con otros emprendedores y dar a conocer sus productos a la comunidad. Las postulaciones estarán disponibles desde hasta el jueves 19 de julio, ahí sí, y pueden realizarse a través del sitio web www.fosis.gob.cl, además en forma presencial en los municipios de la región y la Dirección Regional del Servicio en Valdivia. Los requisitos son ser mayor de 18 años, con registro social de hogares de hasta el 60%, contar con un emprendimiento en funcionamiento con producción propia, tener redes sociales activas, inicio de actividad vigente y haber participado en programas del FOSIS entre el 2020 y 2026, entre otros. Los resultados del proceso de selección se darán a conocer el 22 de julio. La Expo FOSI 2026 considera una inversión de 30.150.000 pesos y busca seguir impulsando el desarrollo de emprendimientos locales.

0: El miércoles de la próxima semana, la Municipalidad de Riobuena presentaría una modificación presupuestaria de sus arcas, medida con la que se espera cubrir la deuda de 502.358.000 pesos por concepto de arriendo de la Casa Mahbar Monumento Nacional. Así lo anunció el alcalde Luis Reyes en la reciente reunión de consejo, donde se exigió mayor claridad sobre el tema. En dicha instancia, los concejales mostraron su preocupación por la eventualidad de que no exista plena capacidad para cubrir la deuda y que además se afecte en otras áreas como lo social, en la redistribución de recursos actualmente disponibles. La Municipalidad de Riobueno suscribió un contrato de arriendo con los propietarios de la Casa Mahbar en 2009, lo que permitió dar diversos usos al inmueble en beneficio de la comunidad. No obstante, esto a través de una demanda, se estableció la obligatoriedad de pago de dineros adeudados desde el 2016. Corresponden a más de 213 millones por renta impaga y más de 174 por prejuicio. Reyes indicó que se está buscando una solución a un tema que, según dijo, lo pudo haber evitado la administración de su antecesora, la alcaldesa Carolina Silva. Evidentemente es una situación preocupante, pero debemos dejar en claro a la comunidad que nuestra administración anterior, hasta junio del 2021, dejó todos los recursos comprometidos para generar el pago por arriendo, hasta ese momento, de 80 millones. Habíamos logrado un convenio de pago que garantizaba el total de lo adeudado, del por qué no se hizo el pago comprometido que presupuestariamente estaba definido con todas las partes, es algo que será motivo de investigación, indicó. Evidentemente, haber pasado de los entonces 80 millones a más de 500 millones es una situación bastante difícil. Esto es muy lamentable y nos tiene muy complicado, pero podemos dar fe que la Casa Mahbar, hasta el último día de nuestra gestión en el periodo anterior, fue utilizada, posteriormente no tuvo uso y se deterioró. Un total de 315 establecimientos educacionales de la región de Los Ríos se encuentran a las puertas de culminar su receso de vacaciones de invierno, ya que desde el lunes 13 de julio darán inicio al segundo semestre de actividad escolar. Así lo informó la Secretaría Regional Ministerial de Educación, que detalló que del total de 431 recintos escolares con enseñanza básica y media, el 26,9%, 116 colegios, no solicitó una tercera semana de receso de invierno, por lo que entraron a clases el lunes 6 de julio. En ese contexto, el CNM de Educación de Los Ríos, Carlos Crot, comentó que estamos contentos de retomar las actividades académicas el lunes 13 de julio, donde nos volvemos a encontrar en la sala de clases con profesores, estudiantes y equipos de las distintas comunidades educativas de la región. La autoridad también expuso que como gobierno estamos trabajando para que cada estudiante vuelva a una sala de clase respetuosa, libre de violencia y donde pueda desarrollar todos los aprendizajes para construir un futuro próspero. Con el programa anunciado de la cuenta pública del presidente, que pronto tendremos el lanzamiento oficial, Chile Aprende y Avanza, los esfuerzos para que ningún estudiante se quede atrás y avance en aprendizaje y en todo lo que se proponga para su futuro. La subdirectora subrogante de la Unidad de Apoyo Técnico Pedagógico de SLEP Valdivia, Cristina Valera, comentó sobre el retorno a clases como servicio local de educación pública de Valdivia. Reafirmamos nuestro compromiso de trabajar colaborativamente con las comunidades educativas, acompañando los establecimientos en sus procesos y desafíos. Y continuó. En este segundo semestre, nuestro principal desafío como equipo técnico pedagógico es consolidar el trabajo realizado durante la primera parte del año, fortaleciendo el apoyo a los equipos directivos mediante asesorías en terreno y espacios de trabajo en red. En una ceremonia realizada en dependencias de la Casona Cultural, la Municipalidad de Panguipulli hizo entrega simbólica de las becas municipales de mantención 2026, instancia en la que se reconoció un grupo de estudiantes beneficiados por este programa que busca apoyar a las familias de la comuna en el acceso y permanencia en el sistema educativo. Para este año, la municipalidad destinó un presupuesto que alcanzó 40.170.000 pesos que fueron asignados a la beca de mantención. Durante la actividad se destacó el trabajo desarrollado durante todo el proceso de postulación y evaluación, además del esfuerzo de los estudiantes que, gracias a su compromiso y rendimiento académico, accedieron a este beneficio. En total, este año fueron beneficiados 193 alumnos de distintos niveles educacionales, dando cobertura al 58% de las 336 postulaciones recibidas. La ceremonia contó con la participación del alcalde subrogante Cristian Núñez, el concejal Ariel Vega y el director de la DIDECO Jorge Pacheco, quienes acompañaron a los estudiantes y sus familias. En abril del próximo año, el Club Deportivo y Cultural Estudio de Danza Raizel de Valdivia participará del evento internacional All Dance Sudamérica 2027 que se va a desarrollar en la ciudad de Florianópolis, Brasil. Para acceder a esta instancia, el club valdiviano compitió recientemente en el evento All Dance Chile 2026 que se desarrolló en el recinto Centro Parque de la región metropolitana. Más detalles entregó la secretaria del Estudio de Danza Raizel, Cristina Retamal, quien explicó que fuimos a Santiago con el objetivo de conseguir la clasificación a una competencia internacional. Así fue como asistimos con un total de 39 coreografías, de las cuales 37 recibieron galardón y las otras dos quedaron entre las 5 mejores. Asistimos con 19 bailarinas y un bailarín desde los 5 hasta los 18 años de edad, quienes presentaron coreografías de folclore, urbanas, de break, dance, latino, entre otros. Y agregó, gracias a este gran desempeño fue que nos ganamos el pase para participar en el extranjero. Había 5 destinos a los cuales nosotros podíamos acceder, pero por temas económicos optamos por el destino más cercano y accesible, que es Brasil. Hoy comienza la tercera versión del Campeonato Sudamericano de Remo Sub-17 que se desarrolla en la Bahía de Asunción, Paraguay, bajo la organización de la Confederación Sudamericana de Remo. En el evento irán presente la Asociación Deportiva Regional Austral de Remo, integrada por deportistas de Valdivia. En este sentido, el equipo de Los Ríos está integrado por Ángela Paz, José Falcarrás, Anay Puchel, Millaray Villanueva, Amaya Aguilar, Leticia Romero, Manuel Silva, Domingo Sepúlveda y Matías Díaz, timonel del Club de Remeros Arturo Prat. Paulina González, Isidora Sí, Salvador Corales y Lucas Sánchez del Fénix Valdivia, además de Emilia Rojas, Martín Olivares, Luciano Surmendi, Samuel Ruiz, Martín López, Augusto Fuentes y Marcelo Salazar del Club Centenario. Asimismo, el cuerpo técnico regional está conformado por Isidora Soto, del Arturo Prat, Ignacio Silva, del Centenario, y Daniela Paz, del Fénix. Además del presidente de la asociación, Carlos Soto, junto a José Miguel Isert y Claudia Pineda, ambos directores de la Asociación Deportiva Regional de Remo.
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2: Queridos amigos, ¿cómo están? Los Ríos al Día y Radio Pilmaiquén, siempre junto al Torreón, siempre junto a la hinchada. Nos encontramos este viernes previo al partido de Parral. Un rival que hoy es puntero, que está con una seguidilla de triunfos. El único partido que ha perdido ha sido el primero. Y justamente fue junto a nuestros muchachos en el partido inicial. Comienza la segunda rueda. Estamos con el artífice de todo este resultado junto al equipo, que es su técnico, Álvaro Alfaro. Profesor, muy buenas tardes. Radio Pilmaiquén, Los Ríos al Día les saluda. Semana importante esta.
3: Sí, buenas tardes, Cristian. ¿Cómo le va? Espero que todo muy bien. Sí, semana importantísima para nosotros. Comenzamos una segunda rueda muy esperanzado, con ganas de hacerlo bien, igual que en la primera rueda, tratar de conseguir la mayor cantidad de puntos posible, y también contentos por este desafío que se nos viene este fin de semana, que es muy importante, de que nosotros podamos salir victoriosos.
2: Profesor, finalizó la primera rueda. ¿Qué balance se hace de esta primera rueda, donde estamos a 6 puntos del equipo líder, que es Buenos Aires de Paraná, nuestro rival, y donde se lleva un invicto espectacular de local?
3: Sí, el balance es positivo. Estamos contentos con el desempeño que ha podido tener el equipo, nosotros también como cuerpo técnico, pero aún así estamos esperanzados de que podemos tener un mejor rendimiento este segundo semestre, que podemos obtener puntos que en la primera rueda se nos hicieron un poco difíciles, y es importante que nosotros podamos mentalizarnos y ganar todos los partidos que nos quedan.
2: Profesor, qué importante que usted sea mentalización, porque frente a la derrota, la única derrota que tuvimos en la primera rueda frente a la AJA, que fue un 4-1, los chicos supieron ponerse arriba nuevamente y de ahí volvieron a ganar.
3: Sí, 4-0. Sí, nosotros después de esa derrota también, el grupo sigue igual de unido. Es muy importante que en estos partidos que son tan importantes no ocurran accidentes, y es por eso que también trabajamos semana a semana para mantener esa concentración.
2: Bueno, viene un conocido nuestro, como es el caso de Garcés, en el pórtico de Parral este fin de semana también.
3: Sí, creo que, bueno, Pablo viene con una lesión, no ha jugado los últimos partidos, ha jugado Merino, pero también, más allá de quien venga a representar a Parral, lo más importante aquí somos nosotros y en donde nosotros nos enfocamos.
2: Profesor, ¿cómo se enfrenta el líder de la competencia este sábado?
3: De igual, nosotros enfrentamos todos los rivales de la misma manera, tratando de nosotros ser los protagonistas, de buscar siempre el partido desde el minuto uno, y es por eso que también nosotros no vemos diferencia en el puesto de la posición, solamente nos enfocamos en querer ganarle al rival que venga.
2: Profesor, ¿cuál es el llamado que hacemos a la hinchada? Sabemos que tuvimos 680 personas controladas, más las entradas que se regala, que son cerca de 200, 300 la semana pasada. Pero es importante el apoyo en hincha porque se juega contra el rival directo al ascenso a la tercera.
3: Sí, sí, importante. El estadio la semana pasada estuvo precioso, estuvo muy lindo. Es importante que el público valdiviano se siga aprendiendo, se siga encendiendo y siga apoyando a estos muchachos que son todos de la región.
2: ¿Cómo se va a jugar mañana el planteamiento? No se puede contar todo por el rival, pero ¿cómo se va a afrontar este encuentro frente a Parral?
3: No, un partido en donde tenemos que ser los protagonistas, donde tenemos que salir a buscarlo desde el minuto uno, y eso también es lo que nosotros estamos pensando, ser rápido en nuestras transiciones y poder llegar al gol lo más rápido posible.
2: Un pequeño break dentro de todo lo que es el trabajo de Deportes Valdivia. Si está jugando el Mundial como técnico, ¿cuál es su favorito para ser campeón? Por lo que se ha visto.
3: Sí, yo creo que Francia tiene gran chapa de campeón, tiene muy buenos jugadores, su velocidad, sobre todo en los ataques, se pudo ver también ayer contra Marruecos. Entonces es importante que nosotros vayamos aprendiendo estos partidos, pero para mí yo creo que Francia va a ser el candidato a ganar la Copa.
2: ¿Y el rival?
3: Ojalá que no sea Argentina, pero yo creo que va a ser Argentina.
2: Perfecto. ¿Hay algún jugador que podamos conversar, que usted pueda llamar para que nos acompañe acá en este momento?
3: Sí, sí, vamos a invitar a Misael Villagra para que pueda darle su impresión dentro del campeonato.
2: Éxito para mañana, profesor, que esté muy bien. Álvaro Alfaro. Misael Villagra, vamos a conversar con él también. ¿Cómo estás? Radio Pimaquiel, Los Ríos al Día. Bueno, felicitaciones por esta campaña que están realizando ustedes y que los tiene día segundo y mañana enfrentando al líder.
4: Sí, sí, muchas gracias. Ahí me hemos forzado harto durante todo el año, así que ahora de a poco se están viendo los resultados reflejados en nuestros esfuerzos.
2: ¿Qué significó ganarle a un clásico rival regional como fue Paillaco la semana pasada?
4: No, bonito, bonito. Bueno, el año pasado nos tocó perder los dos partidos de campeonato. Este año ya llevamos uno ganado. Lo llamaría más un poco más derbi que clásico, pero sí. Por ahí igual la emoción es un partido distinto, con más morbo, por así decirlo. Pero se pudo sacar los tres puntitos.
2: Perfecto, y para mañana, Parral, ¿cómo están afrontando este partido con el líder? Hay que quitarle tres puntos mañana.
4: No, jugarlo de la misma manera, la misma intensidad. Bueno, yo creo que ellos van a querer venir a quitarnos los puntos a nosotros, pero no tenemos que permitirlo y tenemos que seguir haciendo respetar en nuestra casa.
2: Perfecto, una invitación a la hinchada para que ojalá sean más de 680 personas, ojalá pasemos las 1000 controladas en cuanto a entrada para que apoyen al club mañana.
4: Sí, sería lo ideal, bueno, dejar los dos invitados que de adentro de la cancha siempre se siente el apoyo. Igual Valdivia lanzó un comunicado sobre las pirotecnias, así que cuidado con eso, que lo peor que nos puede pasar en este momento es quedar sin público los partidos locales. Así que eso, dejarlo invitado, que mañana a las 3 de la tarde, un bonito partido y bueno, con la ayuda de ustedes lo vamos a sacar adelante.
2: Perfecto, un abrazo y éxito para mañana.
4: Muchas gracias.
0: Bueno, y una noticia que es preocupante y es un llamado de atención también. Deportes Valdivia informa a toda su comunidad de hinchas y simpatizantes que la institución recibió una amonestación por parte de la Comisión de Disciplina de ANFA, tercera división, relacionada con hechos ocurridos durante nuestro último compromiso como local. La medida se origina por el lanzamiento de elementos desde la tribuna hacia el terreno de juego, situación que infringe el reglamento del campeonato. Si bien la resolución corresponde a una medida de carácter preventivo, es importante señalar que la reiteración de este tipo de situaciones podría derivar en sanciones de mayor gravedad, las que eventualmente podrían afectar directamente a nuestra institución, tanto en el ámbito deportivo como institucional. Por ello, hacemos un llamado a todos quienes acompañan al Torreón a seguir alentando con la misma pasión y compromiso que siempre ha caracterizado, procurando que este apoyo se manifieste dentro del marco de las normas establecidas por la organización del campeonato. Estamos convencidos de que con el compromiso de todos podremos continuar haciendo del Estadio Félix Gallardo una verdadera fortaleza para Deportes Valdivia, recordando siempre los intereses del club. El apoyo de nuestra gente es fundamental, alentemos con fuerza, pero también con responsabilidad, cuidemos entre todos nuestro club, dice el directorio de Club Deportes Valdivia. Y tal cual informáramos en ese comunicado que ha entregado Deportes Valdivia esta mañana referente a esta situación donde hay una amonestación, un llamado de atención para Valdivia. Estamos con don Raúl Villablanca. Don Raúl, un llamado, agradecemos que la gente vaya al estadio, pero evitar caer en este tipo de situaciones de lanzar objetos. El papel se puede lanzar por la barra, ningún problema, pero otro tipo de objeto nos puede traer un castigo que incluso podría también afectar la asistencia pública al estadio.
5: La verdad que sí, Cristian, lamentable lo hecho sucedido en ese sentido. Un partido hermoso, fue lindo, espectáculo bueno, sufrimos, ganamos, gracias a Dios. El público siempre muy fiel, nos alienta principio a fin, pero lamentablemente nos falta quien se equivoca, pues Cristian, esa es la verdad, se equivocan, y lamentablemente hay que parar estas situaciones, pues de los juegos artificios, y también obviamente tirar elementos que no corresponden, fuera de lo que tiran siempre, el papelito y todo, que se entiende, pues eso está bien, si hay que alentar, hacerse sentir, pero de buena forma, Cristian, y si no los pueden castigar la localidad, imagínate lo que sería el perjuicio para la institución y para todo, pues, y para el hincha que quiere estar semana a semana acá en estos lindos partidos que tenemos en esta trilogía, pues ya que mañana tendremos segundo partido, después viene Iberia, entonces tenemos que cuidar nuestro hogar, nuestra casa, Cristian.
0: Así, y sobre esto mismo, bueno, se puede tirar todo lo que es el papel, la chaya, todo el asunto, pero ¿qué pasa, por ejemplo, con los extintores? ¿Está permitido eso también? Porque es bueno ir aclarando desde ya.
5: No, sí, en eso no hemos tenido problema, Cristian. Gracias a Dios nos permiten, no hay problema. Obviamente el tema es invadir hacia la cancha o tirar objetos que no corresponden. Ese es el tema mayor, Cristian.
0: Una consulta, fuimos testigos de los fuegos artificiales que usted dice, pero esos fueron lanzados desde la barra visitante, pero el castigo igual, ¿va para el equipo local?
5: Claro, lamentablemente así, Cristian, es extraño, porque nosotros deberíamos controlar de mejor manera, pero es casi imposible, y la verdad que tiraron desde el exterior, ni siquiera fue del interior del estadio, entonces imagínate, para nosotros como institución es muy difícil poder controlar aquello. Igual, obviamente, ponemos todo nuestro esfuerzo, todo nuestro trabajo, en que podamos, al menos lo permita llamar, bueno, Carabineros siempre está informado de estos eventos, por eso están con nosotros acá. A la delegación presidencial se le pide los permisos correspondientes, pero se escapa, pues nos falta el desubicado, Cristian, ese es lo malo, y hace daño, si eso es lo terrible, hacer daño, ¿para qué? Si hay que disfrutarlo y no hacer tontera, esa es la verdad.
0: Perfecto, don Raúl, un abrazo, éxito para mañana, esperamos mucha gente en el estadio, y bueno, si alguien ve a alguien foráneo que quiere lanzar fuego artificial, denunciarlo inmediatamente a las autoridades.
5: Por supuesto, Cristian, muchas gracias, siempre gracias por... Esa es la idea, pues esa es la idea de cuidarnos entre todos, y aprovecho de invitar a toda la comunidad, pues, a todos los valdivianos, a toda la región, que vengan a ver el partido mañana, un partido espectacular, yo creo, no sé si es el más importante, pero uno de los más importantes de los últimos tiempos, nuestro querido Torreón. Jugamos contra el puntero, que viene con 12 partidos al hilo ganados, perdieron con nosotros la primera fecha que ganamos de visita, entonces los esperamos ansiosos para poder acercarnos más a ellos y estar disputando como estamos el día de hoy en este lindo momento deportivo e institucional que tenemos, Cristian. Y por lo mismo tenemos que cuidarlo, como he dicho, en todos los sentidos.
0: Perfecto, don Raúl. Un abrazo y mañana nos vemos, nos escuchamos y quitamos los goles de Valdivia en el Félix Gallardo.
5: Gracias, Cristian. Saludos a todos los oyentes, a todos los que están siempre preocupados el día a día nuestro y a su equipo. Abrazo, bendiciones.
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0: Muy bien, nos vamos hasta la línea telefónica para conversar con nuestro senador Alfonso Oresti. Senador.
6: Cristian, como siempre, un gusto saludar a todos los auditores y a guarecerse de la lluvia y solidaridad para los que han tenido siniestros, inundaciones, pero también a cuidarse de estos temporales que son tan devastadores.
0: Así es, senador, nos escuchan bastante en Corral. La gente en Corral no la ha pasado bien esta semana.

0: sobre el cambio climático, esto que ocurrió en Corral, más de 300 milímetros en muy corto tiempo, es algo que está ocurriendo en muchas partes del mundo, la caída copiosa de lluvia en corto plazo, y ahí hay que tener una infraestructura, porque no hay alcantarilla, no hay quebrada, no hay lugar que aguante. Entonces, esta es una tarea de todos, porque al final del día no puede un vecino, el vecino de Corral, el vecino que ha construido su casa, el pescador, ver destruido toda su bienes de años producto de esta situación. Vamos a enfrentar por el cambio climático este tipo de situaciones con mayor ocurrencia y tenemos que preocuparnos y prepararnos para ello.
1: Hay algo bien importante, el alcalde de Corral, en conversación con nuestro medio, está exigiendo un apoyo urgente a San Benjamín para acelerar la construcción tras el temporal. Él dice que esto no puede esperar 1 ni 2 meses, sino que tiene que ser ahora, porque hay muchas casas que quedaron ahí al borde de caer.
0: Bueno, hay que extremar todas las medidas y sí, San Benjamín tiene que hacer la tarea. Corral es una comuna con una geografía compleja, tenemos el cerro inmediatamente al lado del mar, es difícil construir, pero llevamos ahí 300, 400 años, entonces hay que buscar la fórmula. Hoy día existen medidas para afirmar los taludes, para generar la, como corresponde, la evacuación de las aguas y la tranquilidad para los vecinos. Yo en eso voy a estar siempre con la gente de Corral, a quien conozco, a quien he acompañado durante mucho tiempo, y ahí es bueno que el municipio tenga la capacidad de gestionar con todas las autoridades. Los desastres pasan, pero lo que queda es la gente, los vecinos. Entonces no hay que bajar la guardia, no hay que bajar la guardia, porque esto puede venir de nuevo y tenemos que estar preparados, y principalmente tenemos que ayudar a quienes están hoy día sufriendo y quienes están viendo complicada su vivienda, su negocio, sus bienes.
1: Senador, usted es voluntario de bomberos. Usted seguramente ha visto también el tremendo despliegue que ha hecho bomberos, especialmente en Corral y en toda la región, durante este frente climático.
0: Mire, así como uno se sentía orgulloso y reconocimos en la semana al grupo USAR, que fue a Venezuela a buscar gente, ayudar a encontrar sobrevivientes, y uno se siente orgulloso. Estuve la semana pasada justamente con el presidente nacional de bomberos en saludando a este equipo de élite. También saludar a todos los bomberos de Valdivia, de Río Bueno, de distintos lugares, se desplazaron, para qué decir, los bomberos locales. Eso llena de orgullo, porque hay gente que va por la suya, por su institución, a ayudar, a tender una mano, a sacar la tierra, el barro, para recuperar los bienes. No, mire, bombero es un orgullo para nosotros en Corral, en Venezuela o en Santiago, donde estén. Un fuerte abrazo para todos ellos y también principalmente para las compañías de Corral, refuerzo también fuerza, porque van a tener que enfrentar otro tipo de eventos de esta naturaleza y hay que estar preparados.
1: Lo que nos sigue preocupando es la conectividad corraleña cada vez que pasa esto. Estamos mal por mar y por tierra también, cortada la ruta terrestre, también las embarcaciones grandes no podían pasar por las condiciones que se daban.
0: Estuve la semana recién pasada en la parte de la Unión, digamos ahí lo que se llama el sector Ñanculén, Tres Ventanas, conseguimos que se trabaje en el camino viejo de la Unión a Valdivia, que permite acercar, pero también las autoridades tienen que hacer todos los esfuerzos para completar la ruta ahí de la T720, que es la Unión Corral. No es posible que una comuna, de las comunas más históricas de la región, por eventos de esta naturaleza, queden aislados. Si uno puede ya, si llegó el temporal, está bien, no podemos impedirlo, pero lo que si el Estado no puede no asegurar la conectividad, imagínense que hay que sacar a alguien enfermo, que hay que evacuar tal o cual situación, o seguir la comuna funcionando con sus instituciones. No puede ser, no, Corral no es una isla, Corral es un puerto, es una comuna con caletas, con pescadores, con recolectores de orilla, con agricultores, con comerciantes. No podemos sujetarla a eso. Por lo mismo, claro, si la bahía se cierra, la Armada cierra la circulación de barcazas, y me parece bien, eso es una norma de seguridad, pero para eso tenemos los caminos. Nos demoraremos un poquito más, pero tiene que haber un camino a través del cual uno se desplaza y puede llegar a Valdivia, a La Unión, a Osorno, a Payaco, no sé, a cualquier lugar sin inconveniente.
1: Senador, y la naturaleza siempre se encarga de dejar las cosas bien claras. Los humedales, qué importante, funcionaron como una verdadera esponja durante este tremendo temporal con la gran cantidad de agua caída.
0: Mire, me alegro mucho.

0: Es el titular del diario, principalmente del diario Austral y distintos medios de comunicación. Los humedales son las esponjas, son los lugares donde se resiste el agua, donde se acumula, donde se aguanta. Si nosotros no tuviéramos humedales, estaríamos en Valdivia, en nuestra capital regional, hoy día con medio metro de agua prácticamente en todos los barrios. Pero ¿qué es lo que hace uno? Va a ver los humedales y ahí está el agua. Ahí se acopió, ahí llegó el agua, y los humedales no solo la embalsan, la guardan, sino que además la filtran. Entonces, eso es entender cuando uno dice, no, que mire que los humedales... No. Si nosotros llegamos a eliminar esos ecosistemas, nos vamos a llenar de inundaciones, y se van a inundar precisamente los vecinos que hoy día nos inundan, y vamos a gastar más plata y se van a echar a perder los enseres domésticos, la lavadora, el refrigerador, la cama, el cubrepiso. Entonces, leamos bien, estudiemos bien cómo es nuestra ciudad. Nuestra ciudad está sentada al lado de ríos y sobre humedales. Busquemos esos ecosistemas para que no solo sean bonitos, porque vaya que son hermosos, sino que también son una esponja, son una infraestructura natural que nos evita los desastres que uno ve en otras comunas, en otras ciudades.
1: Así es, viva los humedales en Valdivia, senador. Senador, hoy día usted se reúne con la ministra de Bienes Nacionales, bien preocupado usted siempre de lo que son algunos proyectos de seguridad, como por ejemplo el Retén Las Ánimas y algunos otros proyectos para Valdivia.
0: Sí, teníamos una reunión agendada con la alcaldesa Carla Adman. Me llamó muy preocupada ella, que está, digamos, al frente de las emergencias en la comuna. Entiendo, yo me quedé en Santiago precisamente para esta reunión. Ahora a las 9:30 vamos a estar con la ministra de Bienes Nacionales por dos temas que son bien importantes, Cristian, y es relevante para la comuna de Valdivia y para la región. Primero, ahora que vamos a tener el retén de Las Ánimas, que esperamos que ya por septiembre se pueda entregar, va a quedar libre ahí el kiosquito, que decimos, el lugar donde está hoy día el centro de atención de carabineros, el Banco Estado ahí. Eso es importante recuperarlo para ponerlo en valor y para poder tener ahí también la infraestructura que el municipio quiere tener para disposición de los animeños. Lo importante es que no perdamos infraestructura pública. Así como vamos a tener un retén, lo relevante también es tener otros servicios en Las Ánimas, registro civil, centro de atención, y que el municipio y el Estado tenga presencia, para que en definitiva la gente de Las Ánimas, de la parte norte de la ciudad, no tenga que atravesar todo Valdivia para ir al centro, para ir a otros lugares. Esa es una decisión de la ministra que se lo vamos a plantear. Y lo otro es seguir avanzando en el Cantón Buera. Todo lo que era el ejército, las dependencias ahí para los más antiguos, donde estaban las caballerizas, donde estaban lugares donde se tenía a los animales, a los caballos principalmente, a los vecinos, en el Cantón Buera, eso también se está trabajando, porque eso viene ahí un ordenamiento para destinarlo a vivienda y también equipamiento de áreas verdes. Incluso ahí hay un pequeño humedal, es la continuación ahí del Cramer, para los que nos están escuchando. Eso también corresponde a Bienes Nacionales, están trabajando en los planos para poder destinar eso para vivienda, para infraestructura urbana, y también para darle impuesta en valor de ese lugar. Así que tenemos esta reunión a las 9:30. Estoy entrando ya, preparándome, sí, para esta reunión con la ministra.
1: Por eso mismo no le quita mucho tiempo preguntarle finalmente. Sabemos que abandonó usted la comisión protesta por norma ambiental impuesta sin debate, lo que está ocurriendo con esta mega reforma, senador.
0: Sí, mire, tuvimos ahí no una discusión con la ministra de Medio Ambiente, con quien tengo una muy grata relación, y con una persona dialogante. Uno puede estar en desacuerdo, pero el ministro de Hacienda, el ministro Quirós, como digo yo, quiere pasarnos gato por liebre, quiere borrar con la mano una serie de normas ambientales, de normas de desarrollo, normas que han permitido durante mucho tiempo a este país ir construyéndolo. Yo estoy absolutamente de acuerdo y estoy apoyando todas las normas que vayan en mejorar el crecimiento, que vayan a mejorar en simplificar. Aprobamos unas normas ahí en materia de monumentos y toda esta situación, cuando demoran mucho los procesos. Pero el ministro Quirós tiene poca capacidad de diálogo, poca capacidad de interactuar. Ahí hay un video en que explicamos los senadores lo que vivimos con el ministro Quirós. Se lo planteé también al ministro del Interior, que así no se construye. Uno es gobierno, oposición, pero tiene que haber diálogo, tiene que haber capacidad de entendimiento, de decir, mire, esto se puede mejorar, esta es tu opinión, esta es la mía. Yo espero que esta mega reforma cumpla los objetivos de hacer crecer más al país. Estoy muy preocupado yo en materia de empleo, Cristian. Lo conversábamos con varias autoridades. No es bueno que se instale la cesantía, la falta de trabajo, y para eso tenemos que colaborar.
1: Perfecto, senador. Lo dejamos, que le vaya muy bien en esa reunión, luego a las 9:30 a.m, y vamos a estar atentos ahí durante la semana a los resultados que esto obtuvo.
0: De todas maneras, un gran abrazo, buen día. Bueno. Y a cuidarse con los fríos que vienen ahora después de la lluvia.
1: Así es, buen día, senador.
0: Buen día.
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6: El cambio no comienza con la queja, comienza con una acción. Jesús dijo: la conducta de ustedes debe ser como una luz que ilumine y muestre cómo se obedece a Dios. Comienza dando el ejemplo con tus buenas acciones y tu entorno cambiará.
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0: 2 de la tarde, 3 minutos. 2 de la tarde, 3 minutos.
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¿Qué tal, queridos amigos? ¿Cómo están? Gusto de saludarles. Hoy, señoras y señores, estamos en vivo aquí en La Música Mexicana, México Lindo, desde Río Bueno, región de los ríos, y también en este momento conectado con Panjipulli, región de los ríos también. Hoy, buena onda, ¿cómo estamos? Bienvenidos a conectarnos a La Música Mexicana después de las noticias con esta conexión regional que hacemos desde Valdivia con la radio Pilmaiquén. Esto sería, las noticias son la región al día. Y ahora estamos en México Lindo, así que le damos la bienvenida a conectarnos aquí a la 96.3 en Panjipulli, acá en Río Bueno. Y en realidad estamos en todo el mundo porque estamos saliendo en OmegaFM.cl, EstudioRadio.cl, CreaciónFM.cl, la aplicación, y por ahí le vamos. Oiga, la Omega también tiene aplicación, así que no es malo. Muy bien. Así nomás, queridos amigos, le ponemos talento, le ponemos aquí desde Río Bueno, estemos en este día viernes. Oiga, por fin es viernes, 10 de julio, ay, no es malo. Qué bien, ah, madre mía, señor, ya, oiga, así nomás la cosa. Estamos, oiga, se calmó el frío primero, la lluvia dejó la escoba, muchachos, ay, y ahora estamos dándonos un respiro. Así que eso es. A los que estén conectados con nosotros en esta tarde, les saludamos y invitarle para que se quede con nosotros durante la próxima hora, porque vamos a compartir México Lindo. Tenemos sintonía en diferentes lugares. Los muchachos del CCP de Río Bueno, ¿cómo estamos? ¿Qué tal? ¿Qué pasa? Oye, ¿qué pasa? ¿Cómo estamos? ¿Qué hay que se teje? Buena, oye. Oiga, le ponemos entonces con esta canción bonita, a ver qué pasa. Y esta sería Sendero de Amor, así que bienvenidos a escuchar música mexicana en esta tarde, aquí en la Radio Creación y Radio Mega. Así nomás, 96.3 y 105.7. A ponerle, a disfrutar de las canciones bonitas de México Lindo.

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Así nomás, eso es. Oiga, a la gente que se conecta a esta hora de la tarde, le saludamos, le damos la bienvenida a nuestro programa. Este programa se llama México Lindo. Vamos a estar cuando podamos, en realidad, por el asunto de la pega, muchachos. Así que le vamos a acompañar aquí desde Río Bueno. La verdad que nosotros lo hacemos pura música durante las tardes aquí en la Radio Creación, y también cuando podamos vamos a estar conectados aquí en la Radio Mega. Así que aplauso para usted que se conecta. Oiga, buena onda, parte de nuestra programación que hacemos desde el sur de Chile, región de Los Ríos, provincia del Ranco. Oye, con esto de la tecnología salimos en vivo en todos lados, muchachones, así que no es malo. Muy bien.

Así nomás, ¿cómo estamos aquí en el CCP? Hoy quiero saludar a los muchachos, a los del CCP de Río Bueno. Tengo los nombres aquí porque me olvido. Allá, ¿dónde están estas cosas? Aquí estamos. Oiga, ¿cómo estamos? ¿Qué hay? ¿Qué hay? Saludos a Miguel, Carileo, a Sergio Rodríguez, a Fernando, a Nicolás, a Yerko, a Rodrigo. Hay dos Rodrigo ahí, a Carlos Mardones, a Gilberto Arredondo, a Claudio Vázquez, a Bruno Castro y a todos esos muchachos que están por ahí conectados a esta hora de la tarde. Oiga, estamos con el tiempo, la cosa cómo va en este momento actualizado ahora a las 14:13 porque estamos en vivo. Tenemos una temperatura aquí en Pañipulli de 11 grados, está cubierto. ¿Qué va a pasar en las próximas horas? Mañana, ¿qué va a haber mañana, muchachos? Ayayay. 14 de máxima, mínima de 4, no estaría lloviendo para el día de mañana en Pañipulli. Mañana vamos a estar a 11. Yo voy a buscar aquí en Río Bueno. ¿Qué pasa en Río Bueno? A ver, Río Bueno, Río Bueno, Río Bueno, Río Bueno. Ay, ay, ay. Aquí en Río Bueno estamos parcialmente nuboso. La temperatura del momento son 9 grados. No va a llover, muchachos. Vamos a estar bien, bien. El pronóstico para hoy era 3,7 milímetros de agua. La verdad es que no ha llovido nada. Estamos salvados. 11 de máxima, mínima de 2 grados. Para mañana tampoco va a estar lloviendo, sí, pero en realidad 0,1 milímetros de agua, prácticamente nada. Sí va a estar muy helado durante la mañana, 1 grado solamente, 11 de máxima en el día de hoy. Así nomás, oiga, en vivo, qué gusto poder saludarle, muchachos, jale. 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Oiga, tengo un pancito de vida antes de ir a la música porque tengo una canción buenísima por aquí. Dice la cosa, a ver, atención. Un mandamiento nuevo os doy, que os améis unos a otros como yo os he amado, que también os améis unos a otros. Está como bien enredado, ¿eh? Dice, un mandamiento nuevo os doy, que os améis unos a otros como yo os he amado, que también os améis unos a otros. En concreto, amarse los unos a los otros, respetarse, quererse, estar ahí en las buenas y en las malas. Así que no es malo. Oye, quiero saludar a Pablo. Pablo está también haciendo programa durante las mañanas. Se llama La Mañana de la Radio. Así que aplauso para Pablo. Buena, Pablo. Pablo, no, este muchacho le pone. Oiga, estuvo muy buena, bueno el programa durante las mañanas. Él está de lunes a viernes, desde 10 hasta las 11, pasadito las 11. Así nomás. Está conectado aquí en la Radio Creación y la Radio Mega. Pero ahora estamos con la música mexicana. Yo tenía un tema por aquí. A ver qué pasa aquí. A ver, a ver. Ya, nos vamos a quedar con estas cumbias rancheras bonitas. Así que no se vaya la sintonía, muchachos. En vivo, en vivo, en vivo. Déjale. A ponerle nomás. Oiga, por si acá estamos atentos. Oiga, con este programa estamos en el 9611-82324. Si nos quiere mandar un mensaje, el 9611-82324. En realidad, este es para este programa. Para este programa en particular, porque el número de la Radio Amiga es otro. Así nomás, pero 9611-82324. Así que póngale nomás, coleguita. Buena, oye.

Oiga, está en la sintonía don Elvin. Buena, cabro. Oye, nos está escuchando en la nave, en la joya. Usted tiene que buscar acá en Río Bueno 105.7 y aquí en Panguipulli 96.3. Así que póngale nomás. Oiga, está buena esta cosa. 2:20 p.m. No, 2:17. Oiga, por fin es viernes, muchachos.

están buenísimas. Voy a ponerle nomás. Qué talento, oye. Así nomás, vamos a ir avanzando a esta hora de la tarde. Yo tenemos sintonía acá en Río Bueno, nos escuchan en la 105.7. Estamos aquí en Ralicura, así que saludos para los hermanos, los amigotes de Ralicura, póngale nomás. Así que esa es la onda. En vivo, conectado con usted y con usted y con usted que está por ahí escuchando la radio. Esa es la onda. Ahí tengo en el reo aquí de estos canales. Ay, señor. Estamos atentos a su reporte 9611-82324, 9611-82324, así que póngale nomás. Cuéntenos aquí en Peñipulli cómo estamos la cosa, cómo está sonando. Oiga, yo creo que Pablo está trabajando, me pasaron el dato que el hombre anda trabajando ahí, así que póngale guataje nomás a la música ahí, la música ranchera a esta hora de la tarde. Esto se llama México Lindo. Así nomás. 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Así nomás, y junto también a la noticia riobueno.com, así que eso es, queridos amigotes. Vamos avanzando a esta hora de la tarde, saludo a Pablo, saludo a un amigote ahí que se levanta temprano, a don Juan, el amigo Juan, ay, ay, ay. Ay, que lo molestaban en la mañana. Oiga, este es malo para el sueño. Oiga, es un agrado dormir, ¿eh? Señor amado. Uno se va para la pega en la mañana y los cabros chicos quedan durmiendo. ¡Qué envidia, oye! Ay, ay, ay. Bueno, nada que hacerle, oye, nada que hacerle, papi. Oiga, así nomás, oiga, la jornada laboral terminó más temprano, o termina más temprano para varios, porque estamos con la reducción de hora. La gran mayoría, especialmente el rubro de la construcción, se trabaja solamente hasta las 2, desde 8 hasta las 2 de la tarde, horario corrido, así que estamos salvados. No es malo. Ya nos vamos a quedar con esta hora de este es de los Alegres de Terán. Eran 100 ovejas, así que suena la canción para usted y para usted que está en la sintonía, las mamás, los caballeros, los jóvenes, los que estén por ahí, muchos trabajando, unos en el taller, otros en la micro, otros conductores, así que donde se encuentre, Dios le bendiga, que tenga una excelente tarde, la jornada de la tarde, son las 2:23 y este es México Lindo, así que a poner

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así nomás. ¡Ay, qué buena onda! Aquí estamos, muchachos. Oiga, está Pablo en la sintonía. Buena, Pablo. Oye, buena, este loco. Se maneja, ¿no? Este tipo tiene su onda. Buena, Pablito. Excelente, hermano. Muy bien. Aplícala hoy, aplícala, choro. Aplícala. Oye, se viene Argentina. ¡Ay, señor! Oiga, ¿cómo será que este va a dejar hasta el programa tirado? Pablo, ¿qué está pasando, hermano? El hermano Juan se va a tener que salvar solo. Bueno, nada que hacerle, así es el fútbol. Así es el amor, dice también. Oye, hay un dicho en Chile que dice que el amor tira más que un ayunte, güey. ¿Será verdad o no? Ay, cuando uno se enamora, oye. Madre mía, señor. Bueno, ¿a quién no le ha pasado? Pablo. Bien, conectamos en vivo, muchachos, a esta hora de la tarde. Le vamos a dedicar un pancito de vida a los que nos escuchan aquí en Panjipulli, que dice lo siguiente. A ver, Dios es el que me sigue de fuerza y quien despeja mi camino. Dios es el que me sigue de fuerzas y quien despeja mi camino. Está en segunda de Samuel 2:33. Oiga, por si acaso, Samuel está en el Antiguo Testamento, así que peguen una vueltecita ahí, ¿eh? Peguen una vueltecita. Oiga, una tremenda historia de Samuel, ¿eh? Su mamá. No, Samuel no podía llegar al mundo, pero hoy una promesa de Dios que se cumplió ahí. Excelente. Eso es, estamos ahí, está sonando Marino. Hoy nos están escuchando aquí en el CCP de Río Bueno, así que los muchachos, saludos especiales a esta hora de la tarde, cabros. Oigan, nos vamos a encontrar el sábado. El sábado tenemos culto desde las 10 hasta las 12, así que hay que ir. Ponele hoy, aplícale, anímate para ir a la iglesia. Oye, el fin de semana también tenemos que ir a la iglesia, así que no. No hay que andarse quedando, menos por fútbol, Pablo. Ay, esto, ¿cómo van a dejar tirado al hermano Juan? Ay. Antes gritabas menos, dijo el otro. Muy bien. 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Así que así se va dando la mano, muchachos, en esta tarde de día viernes 7. No, estamos perdidos, ¿eh? Ahí. No, nos faltaban tres nomás. 10 del 7, ahí sí, estamos invertidos hoy. Y ahora nos quedamos con este norteño. Este es de los buenos, así que se lo dedicamos a usted que está en la sintonía. Así que póngale nomás. A ver, los muchachos de... ¿Cómo se llaman esto? Esto es el grupo La Tribu.

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Ahí va la cosa, cabritos. ¿Qué tal? ¿Cómo vamos? ¿Qué hay? ¿Qué se teje? Oye, ¿qué se teje? ¿Qué pasa? ¿Cómo va la vuelta? Oiga, así nomás, por fin es viernes. Estamos salvados, ¿ah? No, buena onda. Así que saludos a la gente que nos escucha en cualquier lugar acá de Chile, del mundo, porque estamos en la web. Estamos en creacionfm.cl, estudiaradio.cl, la aplicación que usted la descarga ahí en nuestra web también. Y también estamos en omegafm.cl. Además, usted puede buscar la aplicación del Omega en Play Store. Así que esa es la onda. ¿Cómo andar así? ¿Cómo se va a cambiar de sintonía? Así que estamos en vivo, pero en toda la región de Los Ríos a esta hora con nuestro programa México Lindo. Oiga, 14:34. 14:34, cabros. Póngale. ¿Cómo estuvo el almuerzo ahí? ¿Cómo estuvo la cosa? Hoy es el día de la pizza. Pasaron el dato ahí en la mañana. Así que no, buena onda. Oiga, esa es una bomba de... No, pues, ¿cómo? Ay, qué rica la pizza. Ah, de los carbohidratos, ¿eso es o no? ¿Eso es o no, Pablo? Pablo, ¿qué pasa, Pablo? ¿Cómo está la vuelta, Pablo? ¿Pablo está trabajando? ¿Cómo van los pasajeros? ¿Qué hay? ¿Queda algo, Pablo, no? ¿O cómo se porta el jefe? O más o menos, ¿no? Cuenta la verdad. Tú esperabas más, Pablo, te caché. Este esperaba más, pero bueno, Dios ya... Tranquilo nomás, tranquilo, ya se viene bueno. Buena, oye. Oiga, le tengo un dato bueno. Hay un grupo que se llaman el grupo norteño Vida Nueva de Río Bueno. Ellos están preparando un nuevo tema, el grupo norteño Vida Nueva. Oiga, si tiramos un tema, vamos a ver si lo encuentro aquí. Ya, ellos están haciendo un lanzamiento, van a sacar un nuevo tema musical o un single, se llamaba antes, ¿no? Así se llamaba antes, ¿no? ¿Cómo es la cosa? Así era, o un tema, una canción. Y la están lanzando, así que me decía, me estaba hablando hoy con el hermano Alex Comillanca, que la vamos a estar tirando, la vamos a estar dando a conocer, no sé si es este fin de semana, no sé si es hoy viene la tarde o el próximo viene, así que ahí le vamos a estar entregando detalles, ¿vale? ¿Le parece? ¿Qué pasó? Ahora nos quedamos entonces con Telma Peña. La canción dice Por Sus Llagas. Así que no se vaya la sintonía. Estamos atentos al 9611-82324.

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qué buena onda. Estamos conectados, sí, estamos conectados a la gente que nos escucha tal vez por primera vez o no sabía de este programa. Los que están en cualquier lugar, aquí en la región de Los Ríos, en cualquiera de las comunas, llegando incluso hasta Lanco, la 96.3 llega a Lanco, así que buena onda. Excelente, estamos aquí en la 105.7, llegando lejos también, aquí en Ralicura, aquí en Crucero, en varios sectores acá de nuestra comuna, así que eso es bueno, no, esta cosa buena. Bueno, oye. Ay. Estamos en vivo, ya yo quiero saludar a nuestros amigotes, pero antes de ir a eso, yo quiero contarle que estamos junto a la Vulca Martínez, en Los Laureles, frente al Complejo Deportivo, acá en Río Bueno. 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Yo tenía esta cosa, ¿dónde estaba esta cosa acá, oye? ¿A dónde está este joven? Oiga, atención, si necesita Vulca a domicilio, quedó tirado, no sabe qué hacer, ya. Llame a don Elvin al 99-44-72-618. 99-44-72-618. Llame a don Elvin nomás, este cabro le va a ayudar, pues le va a sacar esa pana a fome. Ay, ya, así que no hay ningún problema. Saludo, oiga, nos están escuchando acá en San Pedro, en la comuna de Río Bueno, así que a nuestros auditores a ponerle nomás, a darle guataje a la radio, así que esa es la onda. Saludo a Miguel, a Sergio, oiga, tenemos auditores aquí que están conectados con nosotros a esta hora, a Gilberto, a Claudio Vázquez, a Bruno, a Rodrigo Triviño, a Rodrigo Farenbulat, ¿así o no? Ya, a Rodrigo Faren, a Rodrigo Silva, no, a Nicolás Silva, a Fernando, a Sergio y a todos estos muchachos que están en la sintonía, así que ahí no. Ya, vamos a ir con un pasito de vida para ir entrando en onda, para ir avanzando, muchachos, en realidad, porque ya tenemos 18 para las 3. Oiga, deseándole lo que estén trabajando, que vaya una tarde, pero de película, una tarde maravillosa. Oiga, nos está escuchando don Luciano, así que saludos a Luciano, saludos también. Hay otro joven que está trabajando y que está conectado. Hay un joven que se llama Pablo, hay otro joven que se llama Juan. Así que estos muchachos, así que arriba nomás, arriba, ponerle talento y póngale nomás. No muy fuerte, sí, la máquina. Así que suave, manteniendo. Porque en todo caso, que en esos vehículos buenos dan, esas camionetas grandotas dan, ya ir a 100, va y lento. Ay, señor. No, qué manera de correr. Hay que ir suave, tranquilito nomás. Tengo un pancito de vida yo por aquí, que está en Marcos 16:15, dice: ir por todo el mundo y predicar el evangelio a toda criatura. Ir por todo el mundo y predicar el evangelio a toda criatura. Esto lo dijo Jesús, y yo se lo comparto a usted a esta hora de la tarde. Estamos en el programa México Lindo, 17 para las 3, en la 96.3, OmegaFM.cl, 105.7, CreaciónFM.cl y EstudioRadio.cl. Así que vamos nomás con Cuática. Ay. Jale, ¿cómo estuvo el almuerzo, muchacho? Oiga, ¿qué onda? ¿Cómo está el almuerzo, cabros? No, hay que ponerle, oiga, cuando uno llega hambriado, cualquier cosa salva. Ay, señor, ese pancito calentito con una... O la sopa y pilla, rico. Ay, hay que comer comida, muchachos. Oiga, el pan nos tiene mala. Ay. Oiga, dicen los que saben que uno se pone adicto al azúcar y adicto a la harina, al pan. ¿Será verdad eso, no? Algunos estamos, pero demasiado adictos. Ay. Ya, nos vamos a ir con una música bonita, de esa buena, una norteña. Así que estas son mujeres que nos cantan y que comparten y que están ahí atentas a salir y a sonar la música.

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0: estamos. Así nomás, la canción ahí bonita, bonita, bonita, bonita. Oiga, 10 minutos para las 3. Oiga, así no avanza la cosa, así avanza la vida, así avanza la vuelta. Así va la vida. Hola, oh, señoras y señores. Oye, damos gracias a Dios por este día que nos regala Dios. Oiga, por esta semana prácticamente que se va. Oiga, eso es bueno. Agradecer por las cosas buenas y por las cosas malas también, porque ahí podemos aprender. Desde la onda, eso es, de eso se trata la cosa, ¿cierto? Así nomás. Oiga, hay un amigote en la sintonía por ahí. Ahí vamos a escuchar, nos mandó un audio. Este amigote también le pone su talento. No, este joven tiene su onda. A ver, vamos a bajar la música aquí, este cabrito. A ver, ¿qué nos dijo este joven? A ver. Ay, ay, ay. Aquí le vamos a bajar la música. ¿Qué pasa con este muchacho? A ver, ¿qué pasa? A ver.
1: Muy bueno tu programa, amigo. Muy bueno, muy bueno. Te trae muy buena onda y eso es importante. Yo al menos conseguí que a la noche me cocinen pizza, así que en el día de la pizza voy a comer pizza. Vamos todavía, bien ahí. Algo conseguí.
0: Oiga, estaba Jorge ahí. Oiga, Jorge nos está escuchando en Rosario. Este Jorge. Buenas, Jorge. ¿Este Jorge es argentino o uruguayo? Uruguayo. No, pero tiene tono argentino. A ver, veamos. ¿Qué pasa con Jorge?
1: Eso es importante. Yo al menos conseguí que a la noche me cocinen pizza, así que en el día de la pizza voy a comer pizza. Vamos todavía. Bien ahí. Algo conseguí.
0: Oiga, Jorge nos está escuchando, está ahora en Rosario. Buena, hoy es el día de la pizza, no es malo, no es malo, no es malo. Oiga, Rosario, Argentina, eso es. Oiga, a propósito, digo, en una de esas nos están escuchando aquí en Cipolletti y en Neuquén, está la familia Vivanco. Así que saludos a Germán, a todos los muchachos que están ahí en Argentina. Sí, está Raúl también, Raúl Agüero, así que en una de esas por ahí están conectados, nos están escuchando por la web. Me imagino que están por creacionfm.cl o por estudioradio.cl, y los que estén conectados en omegafm.cl también no es malo. Así que saludos para ellos que nos escuchan a esta hora de la tarde, 8 minutos para las 3. 8 para las 3. Oiga, estamos compartiendo aquí pancitos de vida y toda esa onda. Usted tiene que escuchar buena radio, la radio Omega y la radio Creación. No, esta cosa es buena. Oiga, pero fuera de todo, de toda broma, ¿usted le ha pasado, no? Que de repente uno escucha la radio, escucha las canciones que, bueno, para la gente que es cristiana, que tiene a Dios en realidad, colocándose bien bíblico, que tiene al Espíritu Santo en el corazón, como que al final después andáis cantando las canciones. Ay, señora, ¿quién no le ha pasado, muchachos? ¿Quién no le ha pasado? Así que escuche música, escuche cosas que nos llenan el corazón, nos llenan el alma. Mire, tengo esto para usted que está a esta hora de la tarde, que está en Hebreos 12:14, dice: seguir la paz con todos y la santidad, sin la cual ninguno verá al Señor. Ay, ay, ay. Este libro dicen los que saben que lo escribió Pablo. Esto debería ser a los judíos que estaban esparcidos por todo el mundo en ese momento. Así que eso es escrito por hebreos, digo, por Pablo a los hebreos.
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0: Ya, no, me perdí ahí. Bueno, nada que hacer. Ay, ay, eso pasa con los que están en vivo. Ya, le voy a tener el dato exacto después de esta próxima canción. Ahí sí, ya, para no ponerse fome. Ya, está la cumbia, esto es una cumbia ranchera, así que le ponemos nomás toda la buena onda. Le ponemos con todo el fuá. Y ahí también voy a explicar de qué se trata el fuá.

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porque ya casi nos vamos. Antes de irnos, yo quiero contarles, oiga, se me quedó pendiente esta cosa, ¿a quién iba dirigido el libro de los Hebreos? Oiga, estaba buscando aquí esta cosa, hay que ir, ¿cómo se llama? No dejar dudas, esa es la onda. Bueno, yo tengo algunos datos por aquí. Dice, la carta o epístola a los Hebreos fue dirigida principalmente a cristianos de origen judío. Oiga, ahí estaban también los prosélitos, ¿o no? Eso era, ¿no? Vamos a seguir con el mismo problema. Oiga, no, los prosélitos eran los que, las personas que no eran judías, que se habían adoptado el judaísmo, o en ese caso se habían hecho aceptado, se habían hecho judíos más bien, y que no eran de origen judío, o sea, de nacimiento. Esos eran los prosélitos. Ya, vamos entonces aquí. ¿A dónde voy? Personas que habían creído en Jesucristo, pero que estaban enfrentando dificultades, persecución y la tentación de volver atrás a las prácticas del judaísmo. Ahí también están los judaizantes. Oiga, eso hace problema todavía. Ay, ay, ay, señores. Ay, ¿a dónde hay que meter esto, judaizante? Oye. Ay, madre mía, señor. Oiga, ellos conocían bien el Antiguo Testamento. Estaban familiarizados con el sacerdocio levítico, los sacrificios y el templo. Habían sufrido pruebas por su fe. Y algunos corrían el riesgo de apartarse de Cristo. Oiga, y acá había un drama bastante, bastante fome, ya. ¿Y por qué se escribió esta carta? Y la verdad que no hay certeza si en realidad si fue escrita por Pablo. Dice la tradición cristiana que fue escrita por el apóstol Pablo. Pablo, a propósito, Pablo sabe más porque este tiene su talento. Ya. El propósito principal de la carta es demostrar que Jesucristo es superior a todo lo que estaba en el antiguo pacto. Jesús era superior a los ángeles, superior a Moisés, superior a Josué, superior a Aarón y al sacerdocio levítico. Su sacrificio es perfecto y definitivo. Eso era ahí a grandes rasgos qué onda con la carta de Hebreo. Oiga, es bueno, por eso que habla del sacerdocio, habla de todo eso. Y ahora con los nuevos cristianos que eran judíos y que eran, se llama también los judíos mesiánicos, que aceptan al Mesías. Así se llama en la actualidad. Y estaban los muchachos dudando de su fe y tenían que ser fortalecidos por esta carta. Muy bien, eso era. Ya nomás, casi ya nos vamos, pero vamos a escuchar una canción más, así que usted no se vaya de la sintonía. 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También estamos junto a noticiasriobueno.com, así que ahí nomás. Muy bien. Estamos saliendo espectacular, estamos saliendo maravilloso, así que póngale guataje nomás. Aquí, si usted está escuchando la 96.3, este programa se llama México Lindo. Estamos conectados Radio Creación y Radio Omega, además de Estuya Radio. Así que eso es, después de las noticias en el día de hoy, que van de 1 a 2, vamos a tratar de ir sacando las informaciones de 1 a 2, y después viene la música mexicana. Así que esa es la onda. Ya nomás, queridos amigos, junto a usted y junto a usted que está en cualquier lugar del planeta, le saludamos porque estamos en online, así que no es malo. Ya, nos vamos a quedar con esta que es buena. A ver, termina y esta y parte otra enseguida. Ay, ¿qué pasó, señor? Ya. Se viene, esta es una cumbia ranchera, así que no se vaya a la sintonía. Las 3:05, no, 3:01. 3:01 en vivo, México Lindo.

Así nomás, oiga, estamos en vivo, estamos, oiga, hay un, se conectó el joven Juan. Oiga, este es malo para la... Ay, me dijo que estábamos haciendo bullying. Ay, ay, ay, no, este. ¿Es malo para la pestaña? Oiga, qué bueno dormir, ¿eh? Oiga, yo me acuerdo que cuando era trabajar de guardia dormía todo el día, señora. Salía a las 8 de la mañana, dormía hasta las 6 de la tarde. Oh, qué manera de dormir. Medio pareció uno que yo conozco. Ay, ay, ay. Maneja un auto negro. Trabaja ahí en Pañipuy, este joven. Allá tiene un furgón blanco. Tenía un furgón amarillo antes, este joven. Ay, ay, ay. Oiga, después de este programa viene Cruzada con Luis Palau, por si acaso, así que no sea parte de la sintonía. A las 7 de la tarde estamos con noticias, así que si el jefe Juanito nos permite conectar las noticias, le vamos a poner talento nomás, hay que informarse también. Oiga, en todo caso, de eso se trata la radio, informar, ¿cuál es la otra? Evangelizar y entretener, ¿no? Por ahí va la cosa. Así yo leí por ahí que decía la cosa. En vivo, muchachos, conectados a esta hora de la tarde, son las 3:08, día viernes. Oiga, qué buena onda, llegó el viernes. Viernes, aplauso, llegó el viernes, oye. Ay, ay, ay. Oiga, saludo al Cacharro, una de esas, ¿no? Este joven nos está escuchando, este, el Cacharro Santana, él sabe quién es. Oiga, no se va a enojar por la talla. No, saludo al joven que está, en una de esas nos está escuchando hoy, por ahí en la sintonía. Este joven es bombero también, ¿ah? ¿Eh? Así que en una de esas está por ahí, está don Pablo también. Buena, Pablo, oye. Oye, Pablo, vamos a comer pizza. Buena, Pablo, oye, disfrútala, cabrón. Y más encima lo va a dejar solo. Ay, ay, ay. ¿Cómo por un partido hoy va a dejar solo al joven Juan? Nada que ver, pues. Ya nomás, se viene la cosa, se viene la programación durante la tarde de la Radio Mega 96.3 y también de la Radio Creación. Usted no se parte de la sintonía, muchachos. Voy a ir con las últimas canciones, así como esta. A ver, escuche. Ya, este es para usted, estamos conectados a esta hora de la tarde. Si se quiere comunicar con este programa, tiene que, específicamente con este programa, tiene que hacerlo el 9611-82324, 9611-82324, así nomás. Todos en sintonía a esta hora de la tarde, en este día viernes. No es malo. Buena onda. No, si está ella, si no es verdad, pues, obviamente, cuando es chiste no es verdad. Así que buena onda. Muy bien, ya nos quedamos entonces con Telma Peña en la cárcel de la vida, dice la cosa.

buena onda. Oye, ya nos vamos a ir y gracias por la sintonía. Al menos en Río Bueno vamos a volver a las 8 de la tarde con nuevamente la nueva edición de México Lindo. Muchachones de la del CCP de Río Bueno, buena onda, cabros, a ponerle talento nomás. Oiga, qué frío hace ahí, ¿eh? Oiga, me contaban que, oiga, bañarse con agua, ay, madre mía, hay que lavarse, sí, oye. Oye, nos dan ganas de tirarse a la ducha con este tiempo, muchachos. Oye, yo tuve el California Mar el otro día. Oh, ya, ya, señor. El agua, cabros, con cuática. Aguantarse nomás, aguantarse. Oiga, si viene el verano, bueno, vienen primero las fiestas patrias, muchachos. Ay, ay, ay. ¿Cuántos días quedan todo esto para las fiestas patrias? Vamos a chequearlo al tiro nomás, pues, al tirante. A ver cuántos días quedan para las fiestas patrias. Yo primero le cuento que usted sigue que... ¿cómo estamos? No, pero es que siguen los programas todavía. No, porque aquí estamos preguntando algo. Los programas siguen todavía, sí, están, se van repitiendo. Están vigentes todavía. Uno los puede descargar. Eso le digo al joven Juan. ¿Cuántos días quedan para Fiestas Patrias? Oiga, muchachos, qué manera de comer. Oye, la dieta se va, pero se va al carajo para Fiestas Patrias.

estoy. Oiga, quedan 70 días para fiestas patrias. Buena, oye, buena, buena, buena, buena. Para el Día de la Independencia Nacional. Así nomás. Qué manera de comer empanada, oye. Qué manera de pasarlo bien. Y 71 días para el Día de las Glorias del Ejército, muchachos. Oiga, a todo esto fue el juramento de la bandera estos días, así que no es malo. Todos pasamos ahí por las filas del ejército. Bueno, uno se la cree toda, se la compra toda, oye. Ay, ay, ay. Así nomás. Pero esa es la idea, pues hay que servir a la patria, servir al país. No es malo, no es malo, no es malo. Oiga, a propósito, han estado trabajando bastante el ejército. Tengo entendido que es el Cuerpo Militar del Trabajo que está prestando las ayudas ahí en Valdivia, específicamente en la comuna de Corral. Así que muy bien, si hubiera algún soldado, algún integrante del ejército de la rama de las Fuerzas Armadas, en una de esas hasta carabineros también, algún PDI por ahí, algún malo. No, bueno, estos no son malos, muchachos. Uno de repente que anda. No, no, ya. Y vamos a decir, ¿quién no ha andado sin licencia? Ay, ay, ay, madre mía, señor. Ay, santa madre. Oiga, ya, dejémosla ahí, no esa parte. No, pues no, ¿cómo andar así? Oiga, vamos a ir despidiéndonos ya casi. Antes de irnos con esto, quiero ir con un versículo bíblico. Este es un pancito de vida que está en Lucas 17:10, que dice: siervos inútiles somos, pues lo que debíamos hacer, hicimos. Así nomás, porque no hay que andarse quebrando. Siervos inútiles somos, pues lo que debíamos hacer, hicimos. Así que sí, obvio. Como decía, dice el versículo bíblico también, por la gracia de Dios soy el que soy. Que tengan una excelente tarde, muchachos. Las 3:16, agradeciendo a usted, que estuvo conectado en el campo, en la ciudad, en la montaña, en el mar, en el norte, en el sur. Oiga, porque estamos llegando a todos lados. Así que la maravilla de la tecnología, la maravilla del internet. Ustedes nos escuchan en cualquier parte del planeta, en creacionfm.cl, estudioradio.cl y omegafm.cl. Buena onda. Así nomás, muchachones. Chao, Pablo. Oye, ponele talento, aplícale todo el talento con cuática. Oye, buena, Pablo. Buena, dormilón. Ay, ay, ay. Oh, señor. Nos vamos con esta, dice: el cielo es de los valientes, bendi para todos. Así que, oiga, después de esta viene Cruzada con Luis Palau, así que no se va a ir de la sintonía. ¿Cómo se va a estar cambiando de radio? No pasa nada. Oiga, tranquilo nomás, tranquilo, papito, tranquilo, oye, ándate suave. Ya, bendi para todos, muy buenas tardes.

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4: Vengan a mí todos ustedes, los agotados de tanto trabajar, que yo los haré descansar. Lleven mi yugo sobre ustedes y aprendan de mí, que soy manso y humilde de corazón, y hallarán descanso para su alma. Mateo capítulo 11, versículos 28 y 29.
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1: Son las 3 de la tarde, 26 minutos.
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3: ¿Qué tal, querido amigo o amiga del programa Cruzada con Luis Palau? Mi nombre es Jorge Escopazo y quiero darle la más cordial bienvenida a este nuestro punto de encuentro en la radio que hemos denominado Cruzada con Luis Palau, aquí donde estudiamos juntos diariamente la Biblia, la Palabra de Dios, de la mano como siempre de Luis Palau. Y en este día comenzando un nuevo estudio acerca de la vida de un gran hombre de Dios llamado Juan Wesley. Nuestro primer mensaje se titula Salvando a una nación.
4: Dios salvó a la Gran Bretaña del caos social y político en el siglo XVIII gracias a un tremendo avivamiento espiritual. Dios usó a dos grandes evangelistas y predicadores para introducir ese terremoto cristiano. Se llamaban Jorge Whitfield y Juan Wesley, el famoso Juan Wesley. Lo que ocurrió en Inglaterra hace 230 años es imperativo que ocurra en la América Latina, en nuestro continente, en esta hora de la historia. Hoy le hablo acerca de Juan Wesley. Mañana, si Dios quiere, lo haré sobre Jorge Whitfield. Whitfield y Wesley, compañeros en la Universidad de Oxford, lucharon juntos por la liberación espiritual de su patria, de Inglaterra. Y no piense, amable oyente, que al surgir este joven estudiante universitario en el terreno evangelístico, que Inglaterra era un país ya cristiano, lejos de ello. El desorden moral imperaba al comenzar el año 1700. La nación estaba al borde de la desintegración moral. La situación era catastrófica, según los historiadores. Los vicios de la época eran obvios y visibles a ojos de todo el mundo. El descaro era uno de esos vicios. El primer ministro de la nación, por ejemplo, el reconocido Sir Robert Walpole, vivía en abierto adulterio, públicamente reconocido. Así se le daba un mísero ejemplo a la familia y a la juventud de su día. El teatro estaba totalmente destituido del pudor, y de acuerdo a los historiadores y a los periódicos de la época, la literatura era de tinte pornográfico. El alcoholismo desgarraba a millares y millares, y los juegos de azar empobrecían a los obreros. La sociedad en esos días, escribía el historiador Trevelyan, era un vasto casino. Todo el mundo jugaba en los juegos de azar. Las estadísticas de los crímenes y la violencia escalaban alarmantemente. Las prisiones estaban recargadas. Pandillas juveniles rondaban por las calles de las ciudades asaltando a los ciudadanos indefensos. Sí, ese fue el fondo histórico para este tremendo despertamiento moral y espiritual que salvó a la nación de Inglaterra en el siglo XVIII. Ahora, ¿por qué la decadencia moral y social? Inglaterra había tenido su oportunidad espiritual, pero la generación previa a Juan Wesley se había tornado cínica, indiferente a Dios, indiferente a la Biblia, escéptica. El clima, decía un historiador, no era a favor de nada, pero sí en contra de todo lo sagrado y lo bueno entre nosotros. Así escribió el obispo anglicano de Bristol en el año 1751. Otro escritor decía, entre la gente culta y directora de la nación, ni una en cien parece actuar de acuerdo a los principios religiosos. La mayoría, decía, los descarta enteramente y fácilmente confiesa no creer en la revelación de Dios. Ni es mejor la situación entre el vulgo, particularmente en las poblaciones grandes. Está de moda, dijo un parlamentario de la época, entre la mayoría de los hombres de hoy, el declararse ajenos a toda religión. con gran razón hacía falta un poderoso impacto cristiano. ¿No le parece, amable oyente, después de oír esa descripción de una nación? La vida moral había descendido al abismo. Por ello, Dios pudo usar a Juan Wesley y a sus amigos estudiantes. Se habían dedicado a Dios, se habían dedicado a vivir santamente, y por lo tanto, Dios podía utilizar a un grupo de jóvenes así de dedicados al bien de la nación, a la gloria de Dios y a una vida que correspondía. Yo quiero, escribió Juan Wesley en su inigualable diario que le recomiendo usted lea, amable oyente, yo quiero, escribió, reformar a la nación, particularmente a la iglesia. Y quiero esparcir una santidad escritural y bíblica sobre todo el país. ¡Qué grandioso el objetivo de este Juan Wesley! Aparentemente, sin embargo, era un plan imposible. En otra ocasión, él afirmó, «Yo tengo un solo punto de vista, el promover en cuanto a mí me sea posible una religión vital, práctica, y por la gracia de Dios promover, preservar e incrementar la vida de Dios en el alma de los hombres». Juan Wesley fue lo que Dios quiso que fuera. Primordialmente y sobre todo, fue un gran predicador, un gran evangelista. Ese don, el don de evangelista, indicado en el libro de los Efesios en la Biblia, capítulo 4 por San Pablo, fue aprovechado al máximo por este siervo de Dios. Él sacudió a su primera congregación. ¿Sabe cuál fue el tema de su primer mensaje después de haber recibido a Cristo en su corazón? ¿Adivinó? La salvación por la fe. Con ese mensaje que Juan Wesley dio a la edad de 34 años, Wesley dio el trompetazo que inauguró el gran avivamiento evangélico del siglo XVIII en Inglaterra y que luego se esparció por todo el mundo conocido, en particular por el mundo de habla inglesa, pero luego afectó hasta nuestro continente latinoamericano. ¿Por qué? Los primeros que trajeron la Biblia a la América Latina eran hombres influenciados por el avivamiento que creó Wesley y Whitfield en Inglaterra. Yo quiero reformar especialmente a la iglesia, afirmó y escribió. Nunca se alejó él de ese objetivo. Y al final de su vida, pasados sus 80 años de edad, vio su deseo muy avanzado. ¿Necesitaba la iglesia de Inglaterra tal renovación espiritual? Lamentablemente sí. Los predicadores carecían de amor y carecían de pasión por las almas. Sus sermones, porque mensajes no eran, eran, según un escritor, secos, metódicos y sin emoción. Entregaban con calma insípida sus mecánicas composiciones, dijo un historiador. Siendo así el caso, con razón que Wesley ansiaba un avivamiento en la iglesia. Pero, ya que no podemos seguir hablando de Wesley hoy, lo haremos mañana, pero yo le pregunto, amable oyente, ¿no necesitamos acaso en la América Latina un avivamiento de estas dimensiones? ¿Acaso no arde en el alma suya y en el alma mía que haya en nuestro continente un sacudimiento espiritual y moral, un sacudimiento total que transforme el rostro de nuestro continente, que la cara de nuestro mundo sea transformado por un toque del Espíritu de Dios, que Dios toque a los gobernantes, a los directores empresarios, a los obreros y a los estudiantes, a las amas de casa y aún a los niños? De tal manera que en nuestro continente se conviertan a Dios millones y millones de personas que hoy son ateos prácticos y paganos practicantes. ¡Qué maravilloso sería! El profeta Isaías exclamó en uno de sus capítulos, «¡Oh, si rompieses los cielos!», hablándole a Dios, «¡Oh, si rompieses los cielos y descendieras y a tu presencia se escurrieran los montes!». Hagamos en este día usted y yo, amable oyente, esta nuestra oración. Y durante este día estemos pidiéndole a Dios que así como en Inglaterra en el siglo XVIII, dentro de un caos moral y social espantoso, Dios intervino por medio de un grupo de jóvenes que se dedicaron a ser santos de vida y llenos del Espíritu Santo, que igualmente en el mundo de habla hispana, en el siglo XX, ocurra un milagro similar. Pero para que Dios lo haga, usted y yo tenemos que ser sus instrumentos. La Biblia dice, sed santos, como yo soy santo, dice Dios. ¿Usted es santo? es lleno del Espíritu Santo de Dios?
3: Para ponerse en contacto con Luis Palau y hacerle llegar sus comentarios o sus preguntas, escríbale a la dirección de correo electrónico consejos@luispalau.net. consejos@luispalau.net. Si prefiere hacerlo a través del correo postal, escríbale a Luis Palau, apartado 15, Ciudad de Guatemala, Guatemala. Y de esta forma llegamos al segmento de la música. Hoy nos va a acompañar Crystal Lewis con esta preciosa melodía, O Cuánto Amo a Cristo.

0: Y así nos acompañaba Crystal Lewis por el segmento de la música junto a Jesús Adrián Romero con esta preciosa melodía, O Cuánto Amo a Cristo. Y de esta forma estamos llegando al final de nuestro programa. Nos tenemos que despedir, pero si el Señor lo permite, nos vamos a reencontrar en nuestra próxima presentación. Mi nombre es Jorge Escopazo. Fue un placer acompañarle en este día. 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
1: Amigos oyentes, muchas gracias por su fina sintonía al programa de este día. Les estaremos esperando muy pronto para el próximo programa Cruzada con Luis Palau. Hasta entonces, recuerden las palabras de nuestro Señor Jesús. Felices los de corazón limpio, pues ellos verán a Dios.

0: ¿Qué?
1: Son las 3 de la tarde, 53 minutos.
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1: Cuando un hombre es colocado en el liderazgo de la iglesia, su sumisión y su obediencia al recibirlo a él es el equivalente de recibir a Cristo, es el equivalente de recibir a aquel que lo envió, dijo Jesús. 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
1: Abran sus Biblias en el capítulo 13 de Hebreos. Comenzamos a estudiar la ética en los versículos 1 al 19. Dijimos que hay tres categorías de patrones de conducta o tres categorías de ética que un cristiano necesitaba seguir. Primera categoría, en relación a otros. En relación a otros. Los primeros tres versículos, que tenemos una responsabilidad hacia otros en dos áreas, amor sostenido y empatía. Y cuando usted tiene esos dos operando en su vida, eso cubre todo un espectro de cosas. La segunda área de responsabilidad para nuestra ética en relación a nosotros mismos. Tenemos una obligación hacia nosotros mismos en el área de pureza sexual, en el área de satisfacción y en el área de perseverancia. Necesitamos mantenernos sexualmente puros, necesitamos estar satisfechos con lo que tengamos y necesitamos ser perseverantes en la fe, no siguiendo doctrina falsa. Tenemos la obligación de hacer esto para con nosotros mismos. La última categoría de ética es en relación a Dios. Entonces, ¿cuál es nuestra obligación hacia Dios? Separación, sacrificio y sumisión hacia aquellos que Dios ha establecido como líderes. En cuarto lugar y finalmente, nuestra obligación hacia Dios es súplica. La primera palabra del versículo 18 es ¿qué? Simplemente para esa primera palabra, ¿qué es? Orad. Esta es una obligación hacia Dios, orar. La oración hace que las cosas sean posibles. La oración mueve la mano de Dios. La oración busca la fuente de poder. Y aquí está conectada de manera tan hermosa con el punto anterior porque dice, oren por quiénes, por nosotros. Y él es el escritor. Y yo creo que él es uno de los ancianos de la iglesia a quienes él escribió aquí. Yo creo que sea quien sea este escritor, él era uno de los líderes de esta iglesia. Él dice, oren por nosotros, porque confiamos que tenemos una buena conciencia en todas las cosas, dispuestos a vivir con honestidad. Pero ruego que hagan esto para que yo sea restaurado pronto. La indicación es que esa era casa para él y él se había ido y él quería regresar. Oren por mí, oren por mí. ¿Sabe una cosa? En lugar de rebelarse contra sus líderes, ¿qué debe hacer usted? Ore por ellos. En lugar de criticar, ore. Créame, el siervo de Cristo necesita de manera tremenda la oración. Somos hombres, somos débiles, somos pecaminosos, somos insensatos, somos ignorantes, erramos y necesitamos desesperadamente las oraciones de los santos. Creo que con mucha frecuencia son los hombres de Dios alrededor del mundo en lugares de liderazgo que enfrentan la mayor fuerza del ataque de Satanás. ¿No cree usted eso? Porque Satanás sabe que si ellos caen, muchas personas van a caer con ellos. Y con frecuencia somos tentados a hacer concesiones, con frecuencia somos tentados a suavizar nuestras convicciones porque tememos enfrentar la situación, somos tentados a ser flojos en términos de preparación porque es un poco más fácil hacer eso y la gente de cualquier manera no se va a dar cuenta. Somos tentados en todo tipo de pecado y necesitamos sus oraciones, oren por nosotros y entonces el escritor los alienta a orar. ¿Sabe una cosa? Me encanta lo que el apóstol Pablo hizo al final del libro de Efesios. Él hizo lo mismo. En el versículo 18, él dice, oren por todos los santos. Y después en el 19, él dice esto, y orad por mí, para que me sea dada palabra, para que dé a conocer con denuedo el misterio del Evangelio, por el cual soy embajador. Él dice, oren por mí para que sea valiente. Eso es algo muy práctico por lo que puede orar. Y realmente creo que esto... Creo que si muchas iglesias pasaran su tiempo orando por los pastores, en lugar de rebelarse, quizás sería una situación un poco diferente, porque creo que Dios responde a la oración. ¿Cree usted eso? Ahora, hay dos razones que él usa para apoyarlo. Él dice, oren por mí. Ahora, aquí hay dos buenas razones. Razón uno, lo merezco. Dice usted, oye, eso se oye como egoísmo. No lo es. Lo merezco. ¿Qué quieres decir con que lo mereces? Observa el versículo 18. porque confiamos en que tenemos una buena conciencia en todas las cosas, dispuestos a vivir honestamente. Hombre, me gusta eso. ¿Sabe usted lo que él dice? Oren por mí porque creo, hasta donde yo sé, yo creo que soy el hombre de Dios en el lugar de Dios con un corazón puro. Merezco sus oraciones. Él dice esto, confiamos. Ahora, ¿eso no es arrogante? Hasta donde yo sé, dice él, realmente confío en que tengo una buena conciencia y que realmente en todas las cosas quiero vivir sinceramente, que soy honesto en el ministerio, que realmente creo que en lo que estoy haciendo Dios está involucrado. Oren por mí. Yo creo que soy el hombre de Dios llamado de este ministerio. Es como decir, lo merezco. ¿Qué quieres decir una buena conciencia, amigo? ¿Qué quieres decir con que tienes una buena conciencia? Bueno, podremos hablar mucho de la conciencia. No digamos mucho más allá del hecho de que la conciencia es la facultad de la mente que nos capacita a percibir lo que está bien y lo que está mal. Es un sistema incorporado en nosotros. Podemos identificar lo que está bien, podemos identificar lo que está mal por la respuesta de nuestra conciencia. Es el principio interno que decide si algo está bien o mal. En cierta manera es el virrey con Dios gobernándonos en la tierra. Y la conciencia es la corte que siempre está en sesión. Créame, nunca hay un receso en la corte de la conciencia. Realmente es lo más cercano en este mundo a rendir cuentas ante Dios. La conciencia es aquello que determina si algo está bien o está mal. Ahora, permítame decir esto. Para comenzar, un hombre no salvo tiene una conciencia contaminada, ¿verdad? Tito capítulo 1, versículo 15. El hombre incrédulo tiene una conciencia contaminada. Pero, ¿sabe usted lo que sucede cuando se salva? Cuando usted es salvado, usted recibe una conciencia. Hebreos 9, 14, que es, recuerda esta palabra, limpiada. Cuando usted es salvo, en ese momento su conciencia es limpiada y entonces se vuelve más bien incisiva. Usted sabe, la gente cristiana es mucho más sensible a la maldad, ¿no es cierto? ¿Por qué? Porque no tienen una conciencia contaminada, tienen una limpia. Y con una conciencia limpia, el Espíritu de Dios le revela a usted lo que está bien y lo que está mal. Ahora, cuando él dice, tengo una buena conciencia, él quiere decir que conforme su conciencia le habla, le está diciendo, amigo, estás haciendo lo que es correcto. ¿Lo ve? Tengo una buena conciencia, en otras palabras, mi conciencia no me está condenando. Él está diciendo, oren por mí, lo merezco, hasta donde puedo darme cuenta en mi conciencia. Soy sincero, yo creo que mi vida está bien delante de Dios, quiero servirlo con todo mi corazón, estoy en el lugar en donde Él me ha llamado, soy el hombre para cumplir con el trabajo, merezco sus oraciones. Eso es algo significativo, ¿no es cierto? ¿Quieres saber algo? Voy a ser muy honesto con usted. Cuando un hombre dice, ora por mí, u ora por mi ministerio, quiero saber que él merece mis oraciones. ¿Alguna vez ha pensado así? Yo pienso así. Un hombre se me acercó en una ocasión, nunca lo olvidaré, y dijo, quiero que ores por mí. Cuando alguien me pide eso, yo digo, bueno, ¿qué haces? ¿Orar por qué? Él dijo, bueno, tengo un ministerio fabuloso. Y dije, bueno, ¿cuál es tu ministerio? Él dijo, bueno, tengo un ministerio en donde respondo al servicio. Y yo nunca había oído de un ministerio que responde al servicio. Entonces dije, cuéntame. Él dijo, bueno, compré una máquina y todo el equipo electrónico. Le costó más de $10,000. Ya para cuando terminé había invertido $20,000. Y él dice, hemos estado operando las 6 meses y la gente llama esto y dejas un mensaje o una grabación típica de respuesta y después le da seguimiento y demás. Y él dice, estamos alabando a Dios porque en 6 meses hemos visto a 2 personas venir a Cristo. Pensamos que realmente son salvos. Y yo le dije, casi $20,000 en 6 meses y 2 personas son salvas. Yo le dije, amigo mío, permítame decirte algo. Podrías vender tus máquinas, ir puerta a puerta y en una semana, bajo el control del Espíritu, probablemente verías a más que eso venir a Cristo. Realmente no puedo con una buena conciencia pensar que ese tipo de ministerio está aprovechando al máximo tu dinero, tu talento. Y realmente muchos dirigibles del Evangelio. ¿Alguna vez vio usted esa película, El dirigible del Evangelio, en donde un hombre quiere darle testimonio a su vecino y entonces él contrata a un dirigible para que caigan algunas bombas de Evangelio en su patio de atrás? Digo, hay mucho de eso. Y entonces, cuando un hombre dice, ora por mí, quiero saber si él merece mis oraciones, ¿verdad? Y eso no es ser una persona que emite juicios, es solo ser sensato. El tiempo de oración necesita ser usado de manera provechosa. No quiero desperdiciarlo en algo por lo que Dios está diciendo, oh, yo no eres por eso, ni siquiera estoy en eso. Usted sabe, si voy a orar, quiero estar orando por lo que Dios está haciendo. Y entonces él dice, pudo haber algo de duda en sus mentes, como puede ver, no conocemos el trasfondo, pero pudieron haber algunos cuestionando el por qué él se había ido para comenzar. Y él dice, oren por mí, soy el hombre de Dios y hasta donde yo sé, mi corazón está puro. Mi conciencia está limpia, creo que estoy haciendo lo que Dios quiere que haga. ¿O sabe una cosa? Es maravilloso tener una buena conciencia, como esa, ¿verdad? Es maravilloso tener una conciencia que no está acusando todo el tiempo. ¿Y sabe una cosa? Y sin embargo, todo el tiempo pienso, porque debido a que somos humanos y porque somos pecaminosos, nuestra conciencia siempre tiene trabajo que hacer, ¿verdad? Usted sabe, la gente me dice después de algún sermón a veces, eso me convenció de pecado. ¿Sabe lo que usted está diciendo, de hecho? Que su conciencia encontró algún área en donde usted no está bien, ¿verdad? Y simplemente lo presentó ahí en la pantalla de su mente y dijo, ah, no estás haciendo eso. O está usted haciendo eso y no debería hacerlo. Esa conciencia simplemente está ahí para hacer eso. Y aquí está el hombre que de hecho dice, he examinado mi corazón ante Dios y creo que tengo una conciencia pura, nada me está acusando. Usted sabe, Pablo dijo en Hechos 24:16, y en esto yo trabajo. Él dice, ¿sabes tú lo que hago? Yo trabajo en esto. ¿Trabajas en qué, Pablo? En tener siempre una conciencia que no ofende a Dios. ¿Se da cuenta? Yo trabajo. Si descubro que mi conciencia me está convenciendo en algún área de debilidad, me meto ahí y saco esa área. Si el Espíritu de Dios me está molestando por no orar, entonces voy a encargarme de eso. Si el Espíritu de Dios dice que no soy fiel en mi enseñanza de la palabra de Dios, en mi estudio, en compartir, no sé, lo que sea, me meto en esa área y la atiendo. Eso es lo que él dice. Yo trabajo hacia este fin. Siempre tener una conciencia buena hacia Dios y después dice hacia los hombres. Y aquí está lo opuesto a eso, 1 Timoteo 1:19. Él dice, manteniendo la fe y buena conciencia, observe esto, la cual, desechando a algunos, como puede ver, algunas personas tratan de desechar, hacer un lado, algunos cristianos tratan de hacer un lado la conciencia y simplemente siguen siendo desobedientes y en cierta manera siguen haciendo un lado la conciencia. ¿Sabe usted lo que ellos hicieron? Desechar la fe y terminaron naufragando. ¿Quieres saber algo? La conciencia es el timón que guía la nave. Deshágase del timón y usted va a terminar naufragando. La conciencia es muy importante y usted más vale que responda a la conciencia, porque hacer un lado la conciencia puede hacer que termine naufragando en su vida cristiana. Y entonces él dice, oren por mí, lo merezco. En segundo lugar, él dice, oren por mí, lo necesito. Versículo 19. Y más os ruego que lo hagáis así para que yo sea restituido más pronto. Quiero llegar ahí, dice usted. Ese hombre, de hecho, creía que la oración funcionaba. Al final del libro de Romanos, en el capítulo 15, versículo 30, Pablo dice, os ruego, hermanos, por el nombre del Señor Jesús y por el amor del Espíritu, que me ayudéis orando en sus oraciones a Dios por mí, para que sea librado de aquellos que no creen en Judea y para que mi servicio, el cual tengo hacia Jerusalén, pueda ser acepto por los santos, para que pueda venir a vosotros. ¿Lo ve? Oren por mí para que salga de este desastre y llegue a ustedes. Pablo creía en la oración. Ese es el mismo Pablo que escribió Romanos capítulo 9 y creía en la soberanía de Dios. Sin embargo, él creía que la oración hacía las cosas posibles que de otra manera no podían ser posibles. Entonces, la súplica es nuestra responsabilidad hacia Dios. Y quiero que sepa algo. Usted ahora tiene una responsabilidad. Todas estas cosas necesitan estar operando en su vida. Pero espere. Hay otras dos cosas en el pasaje que quiero señalar brevemente y después cerraremos. Le he dado ética, toda una lista de ética. Le he dado la ética, simple, ¿no es cierto? Sin embargo, profunda. Ahora, permítame dar un paso más hacia adelante. Como usted sabe, una cosa es que yo le dé una lista de algo, otra cosa es que me den un ejemplo. Me acuerdo cuando era un niño pequeño, quería ser un jugador profesional de béisbol. Anhelaba eso. Lo primero que me dio mi papá, lo que comenzó todo, me dio un guante de catcher cuando tenía un año de edad. Pero de cualquier manera, quería ser un jugador de béisbol y simplemente lo anhelaba. Y yo compré libros de béisbol y leí libros de béisbol para niños pequeños, cómo atrapar esta pelota, cómo sostener su bat y todo. Pero ¿sabe una cosa? Yo pude haber leído todos los libros de béisbol para niños pequeños toda mi vida y nunca haber podido jugar béisbol. Necesitaba ir a ver a alguien hacerlo. Y ese fue el siguiente paso. Me acuerdo que mi papá me llevó a el campo de Gilmore para ver a las estrellas de Hollywood. Y me senté ahí en las bancas y vi a ciertos hombres y después vi a los ángeles ahí en el campo de Wrigley. Y solía ver y veía cómo lo hacían y comencé a imitar a esas personas. Yo puedo decir sin duda alguna que si nunca hubiera conocido a Lenny Seidel, si lo hubiera visto jugar softball, podría haber dicho en dónde fue creado. Cerca de Boston, porque se para exactamente como Ted Williams. Cuando era niño, no había duda al respecto. Él imitaba a Ted Williams. Así es como aprendimos. No solo al enlistar el no hagas y haz esto, sino al ver a alguien más hacerlo, ¿verdad? El Espíritu de Dios nos da algunos ejemplos. ¿Está listo para esto? Vaya al versículo 7. Quiero que vea que Dios no solo nos espera que tomemos el libro y aprenda a hacerlo. Él quiere mostrarle a alguien más que lo hizo. Y puede imitar a esa persona. Versículo 7. Me encanta esto. Acordaos de los que os gobiernan y que os hablaron la palabra de Dios, y ahora observe esto. Considerad cuál haya sido el resultado de su conducta, y hagan que imitar su fe. ¿Sabe usted lo que él dice? Oigan, ¿se acuerdan de esas personas maravillosas, esos hombres de Dios que vinieron primero a ustedes, que primero les dieron el Evangelio, que primero les enseñaron la palabra de Dios? ¿Se acuerdan? Sigan su fe. Imítenlos. Observen los resultados. Consideren cómo su vida terminó. E imítenlos haciendo lo mismo. Ese es nuestro ejemplo. Dice usted, ¿a quién se refiere a él? Él se refiere a sus líderes, sus ancianos, sus pastores que les enseñaban, sus evangelistas, sus profetas. Vean aquellos que Dios ha colocado sobre ustedes y cómo viven y cuáles son los resultados de su vida. Consideren su fin. Ahora, el término fin, a veces en la Biblia se usa para hablar de muerte, pero otras veces solo se usa para hablar de resultados, ecbasis. Entonces él está diciendo, vean sus vidas, vean las vidas de aquellos que vivieron antes, los originadores del ministerio ahí, observen cómo vivieron y cómo murieron, y después vean los ejemplos vivos y vean los resultados del tipo de vida que vivieron. Vean su fe y síganla, síganla. Le voy a decir algo, toda persona imita a alguien. Usted más vale que escoja a la persona correcta, ¿verdad? Y entonces él dice, vean a sus líderes pasados, identifíquenlos y síganlos. Hay una pequeña nota aquí que es tan buena. ¿Quiere conocer la característica de un verdadero líder, de un buen líder en la iglesia? Acuérdense de los que lideraron sobre ustedes. Ese es el número uno. Lideraron. Número dos, que os hablaron, ¿qué? La palabra de Dios. Esa siempre, siempre. Sé que se van a cansar de oírlo antes de que venga el Señor. Esa siempre es la obligación del ministerio, hablar la palabra de Dios. Dice usted, oh, no estoy seguro de eso, MacArthur. Sigues a los hombres y, oh, solía escuchar a personas decir eso todo el tiempo. No sigan a los hombres. Bueno, no creo eso. ¿Sabe una cosa? Hubieron dos hombres que nunca conocí, pero cuando fui un cristiano joven en el seminario, dos hombres tuvieron un efecto profundo en mi vida. Uno de ellos fue M. Bounds, quien escribió un pequeño libro titulado Poder a través de la oración, que solía leer y releer. Y ese libro me despedazaba cada vez que lo leía. Ese hombre se volvió un patrón para mí, un ejemplo a imitar. Nunca llegué a su nivel, pero todavía está ahí. Otro hombre fue John Patton, quien fue un misionero. Leí, volví a leer su biografía y su compromiso se volvió un patrón para mí. El otro hombre, créanlo o no, fue Tomás Kempis. Él escribió La imitación de Cristo, muy místico, algo raro. Sin embargo, ahí la devoción del hombre se volvió un patrón para mí, como el trasfondo para seguir sus pasos. Y toda mi vida, honestamente, digo que soy el resultado de seguir diferentes patrones humanos, y usted también, ¿no es cierto? Escuche, 2 Tesalonicenses 3:7, porque vosotros mismos sabéis cómo debéis imitarnos. ¿Oye usted eso? Pablo dice, saben que deben estar siguiéndonos, observe, porque nos conducimos no de manera desordenada entre vosotros. Dice, vivimos de manera correcta entre ustedes y deben seguir nuestros patrones. Inclusive en Hebreos 6:12, no seáis perezosos, dice él, sino imitadores de aquellos quienes mediante la fe y la paciencia heredan las promesas. La Biblia repite que usted debe seguir otros hombres que son sus ejemplos en la fe. En 1 Timoteo capítulo 4, versículo 12, Pablo le dijo a Timoteo, ninguno tenga en poca tu juventud, sino sea ejemplo a los creyentes en palabra, conducta, amor, espíritu, fe, pureza. Sea un patrón que otros puedan imitar. En Tito, él dijo lo mismo. Tito 2.7, él dice, y los jóvenes en todo, mostrándote como un ejemplo de buenas obras. Debes seguir un ejemplo de nuevo, siguiendo el ejemplo de otras vidas. El apóstol Pablo repetidamente dijo, sed imitadores de mí, pero la clave fue esta. Él dijo, sed imitadores de mí, así como yo de, ¿qué? De Cristo. Y eso nos lleva al versículo 8, obsérvelo. Y aquí, amados, está el ejemplo definitivo para la vida cristiana. Jesucristo es el mismo ayer, hoy y por los siglos. ¿Sabe una cosa? Usted puede imitar a otros hombres, y eso es bueno, pero no es lo mejor. Porque los hombres van a fallar y los hombres cambiarán, ¿verdad? Y los hombres van a decepcionar, pero Jesucristo es el mismo ayer, hoy y por los siglos. Los hombres van y vienen. Jesús permanece. Su primer grupo de ejemplos, hombres. El ejemplo supremo, ¿quién? Jesucristo, quien nunca varía, quien nunca cambia. Y se dará cuenta usted de que usa su nombre terrenal, Jesús, usa su título terrenal, Mesías, Cristo, ¿por qué? Porque está presentando un patrón terrenal. Él les dice, observe, sigan a los hombres que fueron sus líderes, pero, oh, si realmente quieren seguir un ejemplo, sigan el ejemplo del Jesús humano. Permítame preguntarle algo. ¿Quiere ver amor sostenido, la primera ética de la que hablamos? ¿Quiere ver amor sostenido? ¿En quién usted lo ve mejor que nadie más? Juan 13, Jesús habiéndolos amado, los amó ¿qué? Hasta el fin. Amor sostenido. ¿Quiere ver empatía? ¿En quién lo va a ver? ¿En quién ve empatía? Usted lo oye en Juan. Él va a la tumba de Lázaro y él comienza a hacer ¿qué? A llorar. ¿Quiere ver pureza sexual? Usted lo verá en Jesús como en ningún otro lugar, conforme él denuncia el pecado vil de inmoralidad sexual en Juan 8 y después limpia a la mujer inmoral. ¿Quiere ver satisfacción? ¿Contentamiento? Usted lo va a oír cuando Jesús dice, mi comida es hacer la voluntad del que me envió. Usted lo oirá cuando él dice, las zorras tienen agujeros, las aves del aire tienen nidos, pero el Hijo del Hombre no tiene en dónde colocar su cabeza. Eso es satisfacción. ¿Quiere oír perseverancia? Escúchalo en Mateo 4, conforme Satanás lo confronta 3 veces y 3 veces él dice no. Yo confiaré en la palabra de Dios, rechazo la tuya. Perseverancia. ¿Quiere ver separación del mundo? Escuche su oración en Juan 17, 16. Él dijo, Padre, no son del mundo, así como yo no soy del mundo. ¿Quiere ver sacrificio? Escucha al apóstol Pablo en Efesios 5, 2, cuando dice, y andad en amor como Cristo también nos amó, escuche, y se entregó a sí mismo por nosotros, ofrenda y sacrificio a Dios en olor fragante. Nunca un sacrificio más grande que el de él. ¿Quiere ver su misión? Escucha a Jesús en el huerto conforme ora. Mas no se haga mi voluntad, ¿qué? Sino la tuya. ¿Quiere ver súplica? Obsérvelo en el huerto conforme él ora, por sí mismo, por sus discípulos y por todos los cristianos que jamás nacerían en el mundo. Amigos míos, el ejemplo perfecto, el que es igual ayer, hoy y por los siglos, ese ejemplo es Jesucristo. La ética grandiosa. El ejemplo, ve a Jesús e imítelo. Y usted también lo encontrará reproducido en las vidas de hombres a quien usted puede imitar. Finalmente, usted necesita inclusive más que ética y un ejemplo. Dice usted, bueno, ¿qué más necesitarías? Bueno, le voy a decir algo, amigo. Si lo único que tuviera fuera la ética y el ejemplo, usted podría salir ahí y gemiría en su carne y trataría de producir todo esto. ¿Y usted qué tendría? Madera, heno y hojarasca, créame. Usted no lo puede hacer en la carne. ¿Sabe usted lo que necesita? Necesita la energía. Oh, me gusta esto. Observe el versículo 20 y vamos a cerrar. Ahora el Dios de paz, me encanta ese título, ¿usted no? El Dios de paz que resucitó de los muertos a nuestro Señor Jesús, al gran pastor de las ovejas mediante la sangre del pacto eterno. Ahora observe. Os haga aptos en toda obra buena para que hagáis su voluntad, haciéndola en vosotros lo que es agradable a sus ojos, mediante Jesucristo, al cual sea la gloria por los siglos de los siglos. Amén. ¿Quiere usted oír algo emocionante? Él le da a usted la ética, él le da a usted el ejemplo, y después él le da a usted la energía. Dice usted, ¿cuál es la energía? Es el poder de Dios. Observe lo que dice. Ahora, el Dios de paz. Ahora, pasa al versículo 21. Os haga aptos, haciéndole en vosotros lo que es agradable a sus ojos. ¿Quiere saber algo? Su crecimiento cristiano no tiene nada que ver con su propio poder. Es Dios operando en usted, ¿verdad? Hombre, qué cosa tan emocionante. Y usted puede tener todas estas pequeñas reglas. Usted puede decir, las voy a hacer, voy a amar, amar, amar, amar. Voy a ser empático, empatía, empatía. Y voy a seguir en la carne. Usted nunca lo va a hacer. Entonces ve a Jesucristo y usted dice, muy bien, Dios, el poder es tuyo, no es mío. Hazlo en mi vida y observe. El versículo 20 simplemente explota con el poder de Dios. Y el Dios de paz que resucitó de los muertos a nuestro Señor Jesús, al gran pastor de las ovejas, mediante la sangre del pacto eterno. ¿Sabe lo que eso es? Esa es la muestra más grande de poder divino en la historia del universo, ¿no es cierto? Lo que Dios logró en la muerte y resurrección de Cristo. Entonces, Él simplemente está diciendo, el Dios poderoso, Él es el que puede hacerlo usted perfecto. No puede usted operar en su propia energía. No puede usted simplemente producir mediante su carne y decidir que va a ser espiritual. No funciona así. Me gusta 2 Corintios 3:5, dice esto. No que seamos aptos por nosotros mismos para pensar algo de nosotros mismos, sino que nuestra suficiencia viene de Dios. ¿No es eso bueno? Usted no puede hacer nada. Observe que Él dice que Él quiere perfeccionarlo usted. Eso significa completo y maduro, que no le falte nada, en toda buena obra total. Dios no hace trabajos a medias, créame. Él quiere hacer de usted alguien que sea totalmente maduro, perfecto. Dice, Él quiere que inclusive haga su voluntad en todo, produciéndole en vosotros lo que es agradable a sus ojos. Oh, me emociona tanto saber que Dios coloca las órdenes y después Dios es el único que puede hacerlas conforme yo cedo a Él. Y la pregunta de la vida cristiana es la pregunta de ceder. Escuche, 2 Corintios 9:8. Y poderoso es Dios para hacer que toda gracia sobreabunde para vosotros, para que vosotros, siempre teniendo toda suficiencia en todas las cosas, abunde en toda buena obra. ¿Cómo es que usted va a tener toda la suficiencia? ¿Cómo es que usted va a abundar en toda buena obra? Cuando Dios tiene la capacidad de hacerlo, y eso es solo cuestión de que usted ceda su poder. Y mientras que usted trate de hacerlo en su propia fuerza, usted está peleando contra el poder que puede hacerlo. Simplemente deje que Dios lo haga, por favor. Y después, cuando Él lo hace, ¿no le gusta el final del versículo 21? ¿Quién recibe la gloria? Cuando Él lo hace, ¿quién recibe la gloria? Jesucristo. Y así debe ser. Él lo merece, ¿no es cierto? ¿Se acuerda usted de este versículo? Estoy seguro. Porque Dios es el que en vosotros produce así el querer como el hacer, ¿qué? Por su buena voluntad, es Dios. Ahí está su energía, amados.
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0: 4 de la tarde, 45 minutos.
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0: Son las 5 de la tarde. 5 minutos.
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1: Son las 5 de la tarde. 16 minutos.

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0: Son las 5 de la tarde, 32 minutos.
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1: Son las 5 de la tarde, 42 minutos.

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1: Son las 5 de la tarde, 55 minutos.

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0: Son las 6 de la tarde. 20 minutos.
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1: Son las 6 de la tarde, 28 minutos.

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0: 6:40.
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1: Son las 6 de la tarde, 50 minutos.

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0: Son las 7 de la tarde. 28 minutos.
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1: Son las 7 de la tarde, 42 minutos.
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